The Fate of Ophelia, sonando en el 101.7. ¿Cómo te va? Soy tu amigo Fonsi Duarte. Ya regresé a cabina. La verdad es que el día está súper agradable. Y ya lo sabes que me encanta compartirte toda esa información que sé que te va a servir. Ofertas, promociones, pues de todo hay. Y hablando de información, tú sabes que tenemos la mejor música y los mejores datos. Y no sé si tú pues seas fan de Marvel, de las películas de superhéroes, pero hay una superheroína slash villana por ahí que ya tiene una gran noticia para todos nosotros y muchas felicidades para ella porque está esperando a su primer hijo. Estoy hablando de nada más y nada menos que nuestra querida Elizabeth Olsen, quien tú recordarás como pues la tenebrosa bruja escarlata en el universo de Marvel. Soy súper fan de Scarlet Witch y estoy súper anonadado con esta noticia. Esta información fue difundida inicialmente por el medio de espectáculos People y pues por otros muchos medios en internet, y esta confirmación llegó después de que fuera fotografiada en Los Ángeles mostrando un evidente embarazo. ¿Qué tal? Estamos muy felices por ella. La verdad es que es una noticia súper padre porque es su primer hijo, es un mundo nuevo de posibilidades, de aprendizajes. Entonces, qué bien por ella. Ya veremos cómo afecta esto al universo Marvel. Y mientras tanto, pues vamos con más música. Esto es Querida Socia de Yuridia, sonando en el 101.7. 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

Mala de Marc Anthony sonando en el 101.7. ¿Cómo te va? 5 de la tarde con 21 minutos y seguimos aquí. Soy tu amigo Fonsi Duarte, acompañándote por supuesto en pues toda esta tarde bonita. Ya se está yendo el clima nublado, no queremos que se vaya, pero a veces toca. Lo que sí nos queda, por supuesto, es disfrutar el fin de semana. ¿Qué tal? 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Yo quiero que aproveches porque ya también tenemos estreno nuevo. Ya sabes que me encanta platicarte de todas las películas que puedes encontrar, y es que Disney Pixar nos lanzó el tráiler de Gato, esta nueva película que tiene pues un toque de lo que pudimos ver en Luca, porque es de los mismos creadores. Se ve súper bonito y si eres fan de los gatos, yo sé que te va a fascinar. Si tienes un gatito por ahí, yo estoy seguro que pues te va a encantar esta película. En unos momentos más te platico qué es lo que vas a poder encontrar en esta película Gato de Disney Pixar. Mientras tanto, vamos con más música. Esto es Ruleta Rusa de Kenia Oz. 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
8: 5:36.

0: PDB de Adrián Cota, lo escuchas en el 101.7, soy tu amigo Fonsi Duarte y hace unos momentos te platicaba acerca de ese nuevo lanzamiento que se acaba de anunciar por parte de Disney Pixar, Gato. Yo no sé si tú alguna vez has pensado en qué hace tu mascota, tu gatito cuando no estás, o en qué tipo de vida tendrán por la noche esos gatitos que ves por la calle. Pues bueno, esta película pues va justo por ahí. Y es que el talento creativo detrás de Luca y pues un elenco de voces super padre encabezado por Mark Ruffalo, el actor detrás de Hulk, nos traen en esta ocasión a Gato. La historia, déjame te platico, sigue a Nero, un gato negro que ha sobrevivido durante años recorriendo los callejones y canales de Venecia. Sin embargo, después de toda una vida arreglándoselas por su cuenta, comienza a cuestionarse si realmente ha vivido como se debía. ¿Qué tal? Esta es una gran propuesta que la verdad te invito a que busques el trailer por ahí en internet porque está súper padre, se ve muy bonito y la animación pues se ve, la verdad, a todo dar. Yo ya le tengo muchas promesas a esta película, muy linda para los fans de los gatos, así que pues muy pendientes. Te voy a dejar, me toca irme, pero te quedas con muchísima más música. Tenemos artistas como Kylie Minogue, Morat, Sa, por ahí. Esa artista yo la conozco, me encanta mucho, ¿eh? Y Nicky Jam y muchísimos más. Y, por supuesto, me escuchas mañana a las 3 de la tarde. Esto es Can't Get You Out of My Head de Kylie Minogue. 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Bye.
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1: ¿Qué tal? ¿Cómo le va? Qué gusto saludarle. Le saluda Manuel Aceves a nombre del titular de este espacio informativo, del periodista Víctor Torres. Hoy tendremos una tarde cargada de información, viernes 12 de junio, 6 de la tarde con un minuto, y comenzamos con la información. Esta tarde la agenda informativa de Sinaloa vuelve a estar marcada por la seguridad, la localización de víctimas en fosas clandestinas en Mocorito, nuevas detenciones derivadas de operativos federales, una persona identificada tras permanecer meses en el servicio médico forense y diversos despliegues de las fuerzas de seguridad mantienen la atención pública en distintos puntos del estado. Mientras tanto, las autoridades reportan aseguramientos, avances en investigaciones y resultados en operativos realizados durante las últimas horas. En los próximos minutos, por supuesto, le vamos a presentar el panorama completo de los hechos que están marcando la conversación en Sinaloa y en la mesa de análisis. Un tema bastante interesante: ¿apoyo social o beneficio mal utilizado? Nos referimos, por supuesto, a la tarjeta de estudiantes, esto que ha sido tan cuestionado por nuestros amigos transportistas, que en las últimas horas han circulado algunos videos por ahí donde se pone en evidencia que incluso los estudiantes se las llegan a prestar a sus papás las credenciales para que les apliquen descuentos en el transporte. ¿Usted cree esto? Vamos a analizarlo profundamente y sin más preámbulo nos vamos con la información. Aseguramientos importantes en las últimas horas, sobre todo en Navolato, donde un personaje de la delincuencia organizada fue detenido, y es Alfredo Beltrán quien nos tiene los detalles. ¿Qué tal, Alfredo? Buenas tardes. Es un integrante del crimen organizado quien portaba una ametralladora con montaje artesanal. Estos artefactos que, pues, de alguna manera logran montar los de grupos delictivos. Ahí lo estamos viendo en pantalla, si usted está conectado a través de nuestras redes sociales, de YouTube, de Facebook, cómo, pues, crean completamente, pues, unas, pareciera, pues, no le veo forma, parece como un burro de planchar, pero no, es un artefacto, es una ametralladora con montaje artesanal que, pues, un personaje del crimen organizado tenía en su poder. Vamos contigo, Alfredo, ya tenemos el enlace. Buenas tardes.
2: Muy buenas tardes, Manuel, muy buenas tardes al auditorio. Una persona que forma parte de una célula del crimen organizado fue detenida por las fuerzas federales en el municipio de Navolato por portar una ametralladora de grueso calibre con un montaje hecho de manera artesanal, así como 6,000 cartuchos útiles. Fue este viernes 12 de junio del 2026 cuando, a través del comunicado de Operación Frontera Norte, en el que se informan de los resultados de las Fuerzas Armadas, se destacó que se detuvo a este sujeto en posesión de esta ametralladora antiaérea con un alcance de hasta 2,000 metros. El reporte oficial fue compartido por parte de las Fuerzas Federales, en el que señalan que en el municipio de Navolato, donde elementos de la Secretaría de Seguridad y Protección Ciudadana, de la Fiscalía General de la República y del Ejército detuvieron a esta persona, quien es integrante de una facción de un grupo delictivo de la región, a quien le encontraron esta ametralladora, 6,000 cartuchos y cargadores, sin determinar la cantidad. Hasta el momento no se ha compartido la identidad de esta persona ni a qué grupo criminal estaría relacionado, por lo que se estará a la espera de que se ofrezcan más datos sobre esta detención. Tampoco se ha ofrecido detalles de cómo se dio este aseguramiento de la persona, si fue en alguna comunidad del municipio Cañero o si se trató de algún operativo en específico por parte de las Fuerzas Armadas. Por las imágenes que se incluyeron, Manuel y auditorio, se da se aprecia que se trata de una ametralladora tipo Browning, la cual tiene una cadencia de fuego alta y es de gran alcance, de hasta 2000 metros, y existen de calibre .50, así como de 12.7 por 99 milímetros, que de igual forma es utilizada por operaciones terrestres por parte de las Fuerzas Armadas. Lo que llamó la atención de lo asegurado, y ahí están las imágenes, es que esta ametralladora de grueso calibre estaba sobre un soporte o trípode de fabricación artesanal, es decir, su manufactura no es convencional, ya que funciona para obtener un mejor control al momento de ser utilizada. Esta persona y los objetos que le fueron asegurados se pusieron a disposición de la Fiscalía General de la República, fíjense, de que se formalice el trámite legal correspondiente para que inicien las investigaciones de ley. Este es mi reporte, Manuel.
1: Vemos que es un arma potente, Alfredo, pues no es un arma común, incluso pues le llaman, es antiaérea, le llaman. ¿Qué función tiene este tipo de armamento? Platícanos un poco al respecto.
2: Este tipo de armamento, Manuel, puede ser utilizado para atravesar cierto grado de blindaje. Te podría decir que algunos vehículos con blindaje que poseen algunas corporaciones federales y estatales lo puede atravesar, puede alcanzar aviones de combate hasta 2 kilómetros, tiene esta pues alcance de bala. Y bueno, esto lo vemos en el uso de guerra por parte de algunas corporaciones estadounidenses que utilizan este tipo de arma Browning. También la cuenta con ella el ejército mexicano, pero que lo tenga una persona, un ciudadano pues común en el municipio de Navolato, y además de 6000 cartuchos, pues habla de esta capacidad que tienen los grupos delincuenciales de obtener ese tipo de armamento de alto poder.
1: Es increíble cómo este tipo de armamento en Navolato, un arma capaz de tumbar aviones en posesión de grupos delictivos, no es cualquier aseguramiento. Estamos viendo un arma automática con cañón largo y una estructura diseñada precisamente para causar todo el daño que usted se imagine. Aquí en las imágenes a través de Línea Directa TV estamos proyectando la imagen, cómo está montada en un trípode, y pues llama la atención la creatividad que tienen estos grupos delictivos, Alfredo, que si se empleara para el bien, otra cosa fuera, ¿no?
2: Así es, Manuel, ahí como pueden ver las imágenes, es de fabricación artesanal, bien la pudieron haber tenido montada en un parapeto, en un vehículo, en una casa de seguridad, no sabemos porque no hay mucha información compartida por parte del gobierno federal, pero bueno, las acciones están todavía realizándose, implementándose por las Fuerzas Armadas, y bueno, se encuentran con este tipo de cosas que llaman mucho la atención y sigue preocupando a la sociedad.
1: Gracias, Alfredo Beltrán, estaremos pendientes del seguimiento de esta información.
2: Muy buenas tardes.
1: Buenas tardes. Y mire, ayer en Real del Country fue atacado un agente de tránsito que se encontraba descansando. El agente se acompañaba por su esposa y por un menor cuando fue sorprendido por estos grupos delictivos, por un comando. Y hoy le preguntaron precisamente a las autoridades de salud cómo se encontraba, cuál era su estado, y esto fue lo que se dijo al respecto. Vamos con este reporte de Xiomara Ramírez.
3: Martín N., elemento de tránsito perteneciente a la Secretaría de Seguridad Pública en Culiacán, que fue atacado a balazos en Real del Country, se encuentra fuera de peligro, informó la alcaldesa Ana Miriam Ramos Villarreal. La presidenta declaró que de acuerdo a la información, el agente ya se encuentra fuera de peligro y está recuperándose. La presidenta declaró que de acuerdo a los datos con los que cuenta, el agente ya se encuentra fuera de peligro y está recuperándose. Ramos Villarreal dio a conocer que al momento del hecho, el efectivo se encontraba de vacaciones. Sin embargo, están atentos ante cualquier requerimiento.
4: El elemento se encuentra fuera de peligro. Ya pues las instancias correspondientes están haciendo lo necesario para poder brindar esta seguridad.
3: El tránsito fue atacado a balazos por sujetos desconocidos cuando se desplazaba en un vehículo particular junto a su esposa y un menor de edad. Informó para Línea Directa Xiomara Ramírez.
1: Gracias a Xiomara Ramírez. También se le preguntó al secretario de Salud cómo se encuentran las personas que resultaron afectadas en Escuinapa luego de haber sido atacadas. Esto fue lo que dijo al respecto. Vamos con un reporte de Laura Galván.
5: Las personas que resultaron lesionadas por arma de fuego en el municipio de Escuinapa el pasado lunes 8 de junio continúan estables y recibiendo atención médica, además serán sometidas a cirugía, dio a conocer el secretario de Salud de Sinaloa, Cuitláhuac González Galindo. Entrevistado este viernes, el funcionario estatal aclaró que en el caso de Jessica, de 33 años, lesionada en el hecho en donde perdieron la vida la menor Grecia, de 14 años, y su tío, confirmó que fue trasladada a Mazatlán para que recibiera la atención médica que requiere ante las lesiones con que resultó del hecho ocurrido en una gasolinera.
6: Ella ha estado siendo atendida, se trasladó a Mazatlán. En Mazatlán se le ha estado transfundiendo. Ellos son de Escuinapa y están en Mazatlán internada. La dificultad de la sangre ha sido un tema, pero le hemos estado apoyando para que tenga disponibilidad en lo que ellos van consiguiendo donadores. Estamos apoyando porque la idea es después ya llevarla a otra cirugía. Ella trae heridas en extremidades.
5: El secretario de Salud reveló que la paciente va a ser sometida a cirugía de traumatología y ortopedia. Respecto a la otra pareja que también resultó lesionada cuando transitaba a bordo de una motocicleta cuando se dirigían a la comunidad de Tecualilla, Cuitláhuac González dijo que también están recibiendo atención médica, pero en el hospital de ese municipio y con la instrucción de la gobernadora Geraldine Bonilla para que se puedan recuperar. Cabe recordar que fue el pasado lunes cuando en Escuinapa civiles armados dispararon en contra de los ocupantes de estas dos motocicletas, lo que dejó como saldo una menor y un adulto sin vida y 3 personas lesionadas. Para Línea Directa, Laura Galván.
1: Gracias, Laura Galván. La violencia lamentablemente también ha provocado el desplazamiento, sobre todo en estas comunidades serranas, las zonas rurales, donde poco llega la presencia de las autoridades, y ahí en esos puntos la gente tiene miedo. La gente se ha estado moviendo de sus comunidades, ha dejado sus casas por temor a que estos grupos delictivos lleguen y les quiten lo único que les queda. En medio de tantas situaciones, y es que en Sinaloa la Secretaría de Bienestar y Desarrollo Sustentable cuenta con un padrón de 3.000 personas desplazadas. En algunos municipios se ha brindado acompañamiento a las familias que desean regresar a sus lugares de origen. Esto lo informó la gobernadora Geraldine Bonilla. En entrevista este viernes, la mandataria estatal indicó que en Badiraguato, San Ignacio y Culiacán se ha dado el regreso voluntario de algunas familias quienes reciben todo el apoyo para su seguridad. Así lo dijo, vamos a escucharla.
7: Hay desplazados que ya están regresando a sus domicilios, a sus casas, incluso a algunos municipios nos han reportado, como San Ignacio, que desplazados que tenían en la cabecera municipal ya están regresando por su propia voluntad, porque ya hay condiciones de que ellos regresen a sus comunidades.
1: Pero son demasiadas personas desplazadas, 3.000 personas que han estado moviéndose por temor, por miedo a lo que ha ocurrido en estas zonas serranas, porque han escuchado rumores de balaceras o porque han escuchado directamente el sonido de los balazos muy cerca de sus casas. Esto se vuelve una constante lamentable que no tiene para cuándo terminar, y es lo que se preguntan muchísimas personas: ¿cuándo se va a terminar esta situación de violencia, no solo en el casco urbano de Culiacán o en la zona sur, sino también en estas comunidades? Por ejemplo, hace unos días se dio un enfrentamiento y luego posteriormente se dio el hallazgo de una persona que resultó ser el Chuta, un líder delictivo. Ya su cuerpo fue entregado a sus familiares y fue sepultado en Charay. Vamos contigo, Jessy Jauregui, porque tú nos tienes detalles al respecto. Platícanos, buenas tardes.
8: Buenas tardes, Manuel, auditorio de Línea Directa. Luego de que la Fiscalía General del Estado de Sinaloa confirmó mediante estudios genéticos la identidad de Jesús Omar Ibarra Félix Arias El Chuta, sus restos fueron entregados la noche del jueves 11 de junio a sus familiares y trasladados a la comunidad de Charay en el municipio del Fuerte, donde fueron velados y posteriormente sepultados. La liberación del cuerpo se realizó una vez que concluyeron los procedimientos de identificación forense y los protocolos correspondientes, debido a que Ibarra Félix, Manuel, pues era requerido por autoridades de Estados Unidos por diversos delitos, entre ellos terrorismo. La entrega de los restos ocurrió después de que estos estudios de comparación genética realizados por la Fiscalía corroboraron oficialmente que el hombre que había sido localizado sin vida justo en las letras de bienvenida de Charay se trataba efectivamente de Jesús Omar, de 49 años de edad. Previamente, los familiares del fallecido ya habían acudido a la Vicefiscalía Regional Zona Norte para iniciar el proceso de identificación y reclamar el cuerpo. Ese tiempo se tuvo que prolongar porque se tuvieron que realizar estas pruebas científicas para permitir confirmar plenamente su identidad. El día de hoy, alrededor de las 7:30 de la mañana aproximadamente de este viernes, el cortejo fúnebre se pudo observar sobre la carretera Los Mochis Choix, donde partió rumbo al panteón de la comunidad de Charay, con una carroza de una funeraria y acompañada por algunos vehículos. Durante el recorrido nos comentaron algunos automovilistas que pudieron observar varias coronas florales de gran tamaño transportadas en las unidades que formaban parte de este cortejo, y el sepelio pues se realizó en el panteón de la comunidad de Charay, su lugar de origen, y bajo un ambiente de mucha discreción. Estuvo rodeado prácticamente de familiares muy allegados, principalmente a la madre de la víctima, y pues fue así como ya fue sepultada, sepultada esta persona, quien era investigada por las autoridades de Estados Unidos.
1: Investigada por autoridades de Estados Unidos, ya ha sido sepultada luego de que fuera encontrada en recientes días su humanidad, precisamente ya sin vida. Gracias, Jesse Jauregui. Buenas tardes. Así es, y Mocorito, ¿cómo se encuentra después de también darse algunos enfrentamientos? Vamos con este reporte de Sabás Espinosa.
9: La tranquilidad prevalece en Mocorito luego del enfrentamiento registrado al mediodía del jueves entre civiles armados y elementos militares en la comunidad El Ranchito de los Gagiola, ubicada a pocos kilómetros de la cabecera municipal, así lo afirmó el alcalde Enrique Parra Melesio. El hecho de seguridad derivó en la detención de 4 personas, 2 de ellas lesionadas, tras un operativo realizado por las Fuerzas Armadas en esta zona del municipio. Sin embargo, el presidente municipal destacó que la situación fue controlada y no generó afectaciones a la población ni alteró las actividades programadas en la cabecera. Señaló que, incluso después de los acontecimientos, los eventos organizados con motivo de las actividades relacionadas con el ambiente mundialista se desarrollaron sin incidentes y con una importante participación ciudadana.
10: Es el escenario que vivimos muy bien, muy tranquilo ahorita. A pesar de lo que sucedió, continúa todo tranquilo, invitar a la gente que nos visite, que todo está muy bien, y bienvenidos sean todos los que gusten venir aquí al Pueblo Mágico.
9: El presidente municipal explicó que durante la tarde y noche del jueves se llevó a cabo la transmisión pública de actividades relacionadas con el Mundial 2026, además de un evento musical que reunió a familias y visitantes en un ambiente de convivencia. Indicó que permanecieron atentos al desarrollo de las actividades hasta entrada la noche y confirmó que todo transcurrió con orden. El alcalde reconoció que los hechos registrados en el Ranchito de los Gagiola fueron desafortunados. Sin embargo, insistió en que la situación no trascendió más allá del operativo de seguridad implementado por las autoridades. Asimismo, reiteró llamado a la ciudadanía para mantener la confianza en el destino turístico y cultural que representa Mocorito, uno de los pueblos mágicos de Sinaloa, al asegurar que las actividades cotidianas continúan desarrollándose con normalidad. Para Línea Directa informó Tabás Espinosa.
1: Y ahí van los intentos de muchas personas por superar estas situaciones de violencia, estas balaceras, estos enfrentamientos y continuar con sus vidas, porque por lo pronto no queda de otra. La autoridad está haciendo su trabajo y con dudas y con algunas situaciones que se presentan, con algunos resultados también, con aseguramientos, detenciones, pero no ha sido suficiente. La violencia continúa en las calles y para muestra basta pues recordar esto que se aseguró simplemente en el municipio de Navolato, un arma capaz de derribar un avión, capaz de provocar un daño enorme, y estamos viendo que el poder de la delincuencia sigue haciéndose presente a través de estos aseguramientos, pero bueno, también ahí está ese esfuerzo por parte de la autoridad. Son las 6:18.
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1: Y súmele usted los recibos caros de la Comisión Federal de Electricidad. Esto que ha sido el dolor de cabeza de muchísimas familias en los últimos meses, que han estado batallando, que han estado yendo a las oficinas de la Comisión Federal de Electricidad en busca de una respuesta, pero más que una respuesta, una solución que tampoco llega, una solución que no convence. A pesar de que hay promesas, no hay resultados y el bolsillo cada vez más afectado. Las familias no hayan cómo pagar estos recibos que son así. A lo mejor se va a escuchar redundante, pero impagables. Impagables, afectan y lastiman el bolsillo de muchas familias. ¿Cómo es posible que una casita humilde allá en el 10 tenga que pagar 30,000, 40,000 pesos de luz porque se equivocaron o porque quién sabe Dios qué pasaría? Pues el gobierno del estado mantiene las gestiones con la Comisión Federal de Electricidad y la Federación para que se autorice la ampliación del subsidio de energía eléctrica y se resuelvan las denuncias de los usuarios por los elevados cobros. Mira, aquí en Línea Directa le contamos también que el subsidio supuestamente iba a entrar un mes antes, en abril, por única ocasión. Había una publicación de la Comisión Federal de Electricidad. ¿Qué pasó con eso? No nos explicamos qué fue lo que pasó, porque en realidad llegó más caro. Las familias, se lo digo y usted lo sabe, no hayan cómo pagar esto. No saben qué va a pasar. Pues la gobernadora Geraldine Bonilla compartió que esta semana el secretario de Administración y Finanzas, Joaquín Landeros, sostuvo una reunión con funcionarios de la comisión. Esto fue lo que dijo al respecto.
11: Estamos viendo a qué acuerdos podemos llegar con ellos y cómo podemos apoyar a los ciudadanos sinaloenses. Seguimos trabajando con ellos, seguimos teniendo reuniones con la Comisión Federal de Electricidad, porque lo que queremos como gobierno es el beneficio de los sinaloenses.
1: Y quienes pueden, hacen un esfuerzo por ver cómo le hacen para no tener que depender tanto, pues ahora sí que del consumo, o ver alternativas sustentables como el hecho de instalar paneles solares. Así lo están haciendo ya restauranteros. Vamos con esta información que nos preparó Rogelio Félix.
12: Con el propósito de hacer frente a los altos cobros del servicio de energía eléctrica, los restauranteros de Culiacán ya trabajan en un proyecto para la instalación de paneles solares y la modernización de sus equipos de refrigeración, reveló Carla Fernanda García Beltrán. En entrevista, la presidenta de la Cámara Nacional de la Industria de Restaurantes y Alimentos Condimentados, Delegación Culiacán, manifestó que ya han tenido acercamientos con sus proveedores para avanzar en la modernización de los equipos, partiendo de que algunos agremiados ya lo hicieron con excelentes resultados en la reducción de la facturación de la luz. Precisó que el sector restaurantero tiene una tarifa eléctrica fija durante todo el año, por lo tanto, los socios se programan para los pagos, aunque en esta ocasión se sintió un incremento en el cobro que vino a complicar la economía de algunos compañeros. Para la compra de los paneles solares, refrigeradores y aires acondicionados, se pedirá el apoyo del gobierno. Para ello, en breve buscarán un acercamiento para presentar los detalles del proyecto.
13: Buscar las mejores alianzas comerciales para lo que son las instalaciones de paneles solares, porque algunos pues ya se estuvieron preparando. Como ya conocemos que año tras año en esta temporada pues es el golpe más fuerte que recibe la industria, se han estado preparando, han estado externando que sí les ha funcionado.
12: Finalmente, la líder de los restauranteros en la capital sinaloense, Carla Fernanda García, admitió que algunos socios han tenido problemas para pagar el servicio a la Comisión Federal de Electricidad, ya que no han tenido las ventas que esperaban en estos últimos meses. En línea directa, Rogelio Félix.
1: Y así, tanto pues ciudadanos comunes como restauranteros, como personas de todo tipo, de toda clase social, están batallando a raíz de los altos cobros. Esto agarró parejo a todo mundo y lamentablemente ahorita la gran pregunta es cómo. ¿Cómo pagar algo que parece impagable? Así definitivamente. Vámonos al norte del estado porque el colectivo Aquí No continuará con las protestas. Lo ha dicho una y otra vez y tú tienes más detalles, Blanca Peinado. Buenas tardes.
14: Buenas tardes, Manuel y auditorio de Línea Directa. Luego de una prolongada reunión con funcionarios federales encabezados por la titular de la Secretaría del Medio Ambiente y Recursos Naturales de Marnat, Alicia Barcena, el líder del colectivo Aquí No, Felipe Montaño Valenzuela, declaró que pidieron que se paren los trabajos de gas y petroquímica de Occidente. Afirmó que advirtieron a los funcionarios que en tanto ellos notifican a la empresa los acuerdos, la toma de la planta de amoníaco prevista para el lunes sigue en pie.
15: Detenieron los trabajos de la empresa. Ellos están en ese concepto, lo dejamos nosotros con estos fondos. Seguimos en pie, no vamos a aflojar. Vamos a tomar las instalaciones el día lunes.
16: Muy bien.
15: Ahora, ahorita, tras ustedes dialogan y le dan seguimiento a esta propuesta que nosotros estamos haciendo, la toma de la empresa sigue en pie.
14: Por su parte, el síndico de Topolobampo, Ulises Pinzón, precisó que en cada una de las inspecciones que realizarán las distintas dependencias federales, entre ellas Semarnat y Profepa, integrantes del colectivo Aquí No van a acompañar a los funcionarios para corroborar el trabajo. Es el reporte, Manuel.
1: Gracias, Blanca. La postura pues de este colectivo que ha estado haciendo algunas manifestaciones ahí en las instalaciones de GPO y pues has estado dando seguimiento. Gracias, buenas tardes.
14: Buenas tardes.
1: Ahí tiene usted, estaremos muy pendientes, por supuesto, este tema del seguimiento a estas manifestaciones. Ellos afirman que lo están haciendo por una cuestión ambiental. La empresa, por otro lado, sostiene sus propios argumentos, pero estaremos muy pendientes, por supuesto, dando seguimiento a este caso, así como hemos dado seguimiento a este brote de sarampión que en los últimos días se ha detectado. Vamos contigo, Carola Rojo, porque tú nos tienes detalles. Platícanos, buenas tardes.
16: Buenas tardes, Manuel. Buenas tardes al auditorio. Así es, Sinaloa se había mantenido sin casos de sarampión durante algunas semanas. Sin embargo, recientemente se registró un brote en menores de edad en el municipio de Navolato. Así lo confirmó el titular de la Secretaría de Salud del Gobierno del Estado, Cuitlagua González Galindo. El funcionario estatal en entrevista este viernes detalló que se trató de un pequeño brote en el que detectaron 4 casos en menores de edad allá en Villa Juárez, y ante ellos se aplicó el protocolo para atender a los menores. Destacó que además de la atención, se monitorea los contactos que tuvieron con otras personas y además se fortalece la vacunación en la zona a fin de evitar que se extienda este contagio. Escuchemos.
17: Tuvimos un pequeño brote, todavía no fue un caso, fueron como 4 casos aproximadamente en zona de Navolato, en Villa Juárez. Y se atendió, se hizo el abordaje, atendimos todos, se fortalece la vacunación. Cuando hay un pequeño brote se vuelve a vacunar a todos.
16: El secretario de Salud en la entidad afirmó que se pudo controlar este brote y no se generaron más contagios. Sin embargo, la vigilancia continúa sobre esta enfermedad en Sinaloa a fin de contener cualquier brote que se pudiera registrar, y llamó a la población, si le hace falta la vacuna contra el sarampión, que acuda a las unidades a aplicársela. Así la información, Manuel.
1: Perfecto, Carola, muchas gracias. Buenas tardes.
16: Buenas tardes.
1: 6:26, nos vamos a la pausa y regresamos con más.
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10: Seis de la tarde con 30 minutos, estamos de vuelta con más información. En las últimas horas ha comenzado a notarse pues un ambiente ya más húmedo, incluso en Culiacán, sobre todo se ha visto nublado y en otras partes del estado. Pues ¿cómo ha estado la temperatura? Y se esperan lluvias en las próximas horas. Ya en la zona serrana de Badiraguato, por ejemplo, hemos visto en los últimos días cómo han caído pues estas aguas frescas. Prácticamente hemos visto estos videos que nos envían desde allá nuestros amigos y amigas desde Santiago de los Caballeros, por ejemplo, estos lugares tan bonitos y tan mágicos de Badiraguato que con el agua pues cobran vida. Pero vamos con Alma Aguirre, que nos tiene más detalles de cómo van a estar las condiciones del clima en las próximas horas. Alma, ¿qué tal? Buenas tardes.
11: Buenas tardes, Manuel. Pues mira, los 2.2 milímetros que hasta el momento han caído durante junio, pues en Sinaloa, no son pues nada comparado con lo que se viene, ya que habíamos pronosticado, habíamos dicho, pues interpretado en los mapas de pronóstico a largo plazo que se podría avecinar un periodo de lluvias muy bueno para Sinaloa. Y ya el Servicio Meteorológico Nacional y el Instituto Estatal de Protección Civil acaban de anunciar que para Sinaloa pues viene ahora sí un periodo intenso de lluvias que podría dejar acumulados en algunas zonas de hasta 150 milímetros, es decir, estamos hablando de lluvias intensas, Manuel, y estas lluvias de 75 a 150 milímetros, porque no serían para todo el estado, aunque eso sí, todo Sinaloa está dentro del mapa de pronóstico de lluvias entre ligeras e intensas, pero las intensas se están pronosticando en zonas colindantes con Chihuahua, es decir, Choix y Badiraguato podrían tener lluvias muy abundantes entre el 13 y el 15 de junio. Asimismo, también zonas de montaña que limitan con Durango, esto es en San Ignacio y Concordia, algunas partecitas, ahí lo estamos viendo en el mapa de que giró el Instituto Estatal de Protección Civil. Respecto a lluvias fuertes de 50 a 75 milímetros, esto se podría quedar en zonas de Choix, Sinaloa Municipio, Mocorito, Badiraguato, Cosalá, Culiacán, San Ignacio, Concordia y Rosario. Lluvias de 25 a 50 milímetros, que son las que hasta el momento se habían estado pronosticando, estas se podrían quedar en zonas de Choix, El Fuerte, Sinaloa Municipio, Badiraguato, Mocorito, Culiacán, Cosalá, San Ignacio, Mazatlán, Concordia, Rosario y Escuinapa. Lluvias moderadas de 5 a 25 milímetros en zonas de Ahome, El Fuerte, Juan José Ríos, Sinaloa Municipio, Juan José Ríos, Guasave, Salvador Alvarado, Mocorito, Culiacán, Cosalá, Elota, Mazatlán, Rosario y Escuinapa. Y lluvias ya muy ligeritas, apenas perceptibles en algunas zonas de Angostura, Culiacán y El Dorado. Pero en sí, Manuel, todo Sinaloa está dentro del mapa de pronóstico para recibir agua entre el 13 y el 15 de junio.
10: entre el 13 y el 15 de junio, a partir de ya de las próximas horas, a partir de mañana, y con la falta que nos hace una buena llovida, lo comentan muchas personas en estos momentos, y quienes me están escuchando desde sus autos, sus hogares, donde se encuentren, no me van a dejar mentir, hace falta una buena llovida, sobre todo por estas temperaturas que hemos sentido en los

0: últimos días, Alma. También comentarte, preguntarte, ¿estas lluvias estarían teniendo algún impacto positivo ya en las presas? Porque hemos visto que ha habido escurrimientos, pero que no han beneficiado directamente las presas.
1: Pues mira, hasta el momento los mayores acumulados se han quedado en la zona serrana de Choix. Es Wites Choix la que más ha estado recibiendo aportaciones. No son, es importante aclararlo, Manuel, no son aportes que vayan de momento a aliviar la sequía que tenemos, no lo son. La mayoría de estas aguas van a correr, ahorita no hay absorción de la tierra todavía, la tierra está muy dura, tiene que reblandecerse, necesitamos varios días de precipitaciones, pero lo importante es que se están quedando ahí, en la zona serrana, que es desde donde pueden alimentarse las presas de Sinaloa. Así que esta noticia que dan tanto Protección Civil como el Servicio Meteorológico Nacional sí es un aliciente para el tema de la agricultura y los mantos freáticos de Sinaloa, porque es precisamente en las zonas serranas, en este caso de Choix, de Badiraguato, donde podrían quedarse los mayores aportes, lluvias intensas de hasta 150 milímetros, también las tendríamos en San Ignacio y Concordia, así que pues vamos empezando la temporada, el verano no ha iniciado, la temporada de lluvias ya vamos para el mes que inició, pero esto ya lo estamos teniendo sin la necesidad de un ciclón tropical, sin la necesidad de que todavía se presente el monzón, así que estamos hablando de lluvias típicas, ya con el monzón vamos a tener un mayor volumen de lluvias y entonces sí, podríamos hablar de que la recuperación podría estar en camino.
0: Así es, la tierra dura y seca, la vegetación también, por supuesto, sin reverdecer todavía, pero ya la veremos verde en los próximos días, Alma, es lo que esperamos, porque sí se esperan lluvias fuertes en esta temporada, ¿no?
1: Sí, y mucho ojo, Manuel, lo vamos a seguir reiterando en zonas de arroyos. Eso sobre todo, ya vimos algunos escurrimientos en algunos videos que nos compartían usuarios de línea directa, cómo el agua corría sin parar, pues es que no hay absorción, toda el agua está corriendo sin detenerse, no hay todavía que se haga un manto, un charquito, por decirlo así, sino que en la zona de arroyo el agua va a correr, pueden llegar las avenidas que sorpresivas y es ahí donde puede haber algún problema. Así que vamos dándole chance a la naturaleza de que nos deje agüita y nosotros pues bien protegidos y evitando sobre todo en esta temporada los arroyos, porque sí, pueden ser un riesgo muy importante en estos días.
0: Definitivamente a cuidarse mucho en estos días y seguir las indicaciones de las autoridades. Gracias, Alma Rosa Aguirre, con la información del clima.
1: Buenas tardes, Manuel.
0: Buenas tardes. Y con esto nos vamos a la información policiaca.
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0: Se han presentado situaciones de violencia en la zona centro. Vamos contigo, Brian Beltrán, para que nos des los detalles al respecto. Buenas tardes.
3: ¿Qué tal, Manuel? Buenas tardes, el auditorio de Línea Directa. Una identificación sobre unas fosas clandestinas, estas localizadas en el municipio de Mocorito, quienes informó que eran dos jóvenes menores de edad y un joven los que fueron localizados asesinados y enterrados en por lo menos dos fosas clandestinas durante una búsqueda realizada por integrantes del colectivo Sabuesas Guerreras, esto el pasado 19 de mayo del 2026, entre la Sindicatura de Pericos y la comunidad de Recoveco del municipio antes mencionado. De acuerdo con la información, el colectivo de búsqueda se encontraba realizando un mapeo del terreno a más de 3 kilómetros de la carretera estatal Perico Recoveco, en la que llevaba a cabo una búsqueda durante los trabajos. Ubicaron dos fosas clandestinas en la que hallaron por lo menos restos socios de lo que parecían ser 3 personas, por las cuales procedieron a notificar a las autoridades competentes, donde acudieron elementos de la Fiscalía General del Estado, quienes realizaron las diligencias correspondientes de ley y posteriormente hicieron la recolección de los restos óseos para ser trasladados al servicio médico forense, donde se les fueron sometidos a pruebas de genética forense, donde se confirmaron las identidades de estos restos óseos, los cuales fueron identificados con el nombre de Edwin Alfredo, quien tenía 16 años de edad. Otro más era Oscar Darián, de la misma edad, y así como Víctor Manuel, de 22 años de edad, los cuales fueron confirmados sus identidades por las autoridades y fueron informados sus familiares este viernes 12 de junio, quienes iniciarán con los trámites legales para retirar los restos óseos del Servicio Médico Forense para darle dicha sepultura. En otra identificación más, a más de un año y medio permaneciendo en las instalaciones del Servicio Médico Forense, fue identificado uno de los tres hombres localizados asesinados a balazos durante la mañana del pasado domingo 24 de noviembre del 2022. Esto en la zona sur de Culiacán. De acuerdo con la información, familiares acudieron este viernes a las instalaciones del Servicio Médico Forense, donde revisaron los cuerpos que permanecían sin identificar, donde localizaron a su familiar, quien lo identificaron con el nombre de José Alfonso, quien había sido victimizado el pasado 24 de noviembre del 2024 junto a dos hombres, esto por la avenida Álvaro Obregón, entre la colonia El Ranchito y el pueblo El Huizache, frente a la barda perimetral del complejo residencial La Primavera. Fue así cuando familiares al identificar empezaron con los trámites legales para retirar el cuerpo para finalmente ser entregado para sus servicios funerarios. Manuel, esta es la información.
0: Gracias, gracias, Brian Beltrán, con la información de la zona centro. Nos vamos a la zona norte, donde un presunto feminicida fue sentenciado. Vamos contigo, Kelvin Zamudio, buenas tardes.
4: Buenas tardes, Manuel, y buenas tardes al auditorio de Línea Directa. Así es, Miguel Alberto tuvo sentencia condenatoria de más de 30 años y 8 meses en prisión, así como el pago de más de 200,000 pesos en reparación de daños por su responsabilidad en el delito de feminicidio en grado de tentativa contra Gloria Alicia, de 39 años, hechos ocurridos el pasado 2 de noviembre del 2024. Pues durante la audiencia de individualización de sanciones y reparación de daños por la Fiscalía General del Estado de Sinaloa, a través de la Agencia del Ministerio Público especializada en violencia contra las mujeres en la zona norte, donde se dieron a conocer los resultados correspondientes de la autoridad. Asimismo, tras el desarrollo del proceso penal y presentación de pruebas por parte del Ministerio Público, se determinó la sentencia a Miguel, esto después de que todos los datos fueron agotados desde la audiencia inicial que se llevó a cabo el pasado 9 de noviembre del 2024. Según información de la autoridad ministerial, además de los 30 años que pasará en prisión por tentativa de feminicidio, tendrá que pagar una multa por 107,786 pesos, así como 108,570 pesos por la reparación del daño moral a Gloria Alicia. Afortunadamente, la víctima logró recuperarse de las lesiones, en tanto el hoy sentenciado tendrá que cumplir con su condena en el penal de Goros 2, ubicado en el municipio de Ahome. Manuel, auditorio, mi reporte.
0: Gracias, Kelvin Zamudio, con la información de la zona norte y en el sur, en el Rosario sobre todo. Lamentable que la tierra sigue arrojando los indicios, las huellas, las historias que alguien intentó silenciar. Vamos contigo, Francisco Ramírez, buenas tardes.
5: Buenas tardes, Manuel, buenas tardes al auditorio. Finalmente, luego de que fueron retirados artefactos explosivos del lugar, 5 osamentas de persona masculina y con vestimenta táctica fueron recuperadas de un terreno ubicado en la comunidad de Matatán, en los altos del municipio de Rosario, y trasladadas al Servicio Médico Forense en la ciudad de Mazatlán. En otra información, un vehículo con reporte de robo, 2 juegos de placas de diferentes vehículos y una fosa clandestina con una osamenta fueron localizadas este viernes 12 de junio en un terreno ubicado entre los poblados del Tecomate de Siqueros y Escamillas por la carretera estatal El Vainillo El Recodo, al norte del municipio de Mazatlán. En este mismo terreno, el 14 de mayo de este año, se reportó la localización de 9 vehículos, 8 de ellos con reporte de robo y uno más con blindaje artesanal. Y para finalizar, un hombre fue baleado por hombres armados por la calle José María Canizales en el centro de la ciudad, donde quedó sin vida. Al llegar las autoridades al lugar, se encontraba un hombre de unos 40 años, de tez morena, complexión delgada y vestía de camisa gris y pantalón de mezclilla, y que presentaba varios impactos de arma de fuego en su cuerpo. Supuestamente llevaba a vender cartón y otros objetos a una yarda cercana cuando fue atacado. La Fiscalía General del Estado se hizo cargo de las diligencias correspondientes. Ese reporte, Manuel.
0: Gracias, Francisco Ramírez, con la información de la zona sur. Nos vamos rápidamente a Guasave con Ararac Salomón. Ararac, buenas tardes, ¿qué nos tienes?
6: ¿Qué tal, Manuel? Buenas tardes, saludos al auditorio de Línea Directa. Un adulto mayor logró salir ileso luego de protagonizar una aparatosa volcadura cuando circulaba sobre la carretera internacional México 15 entre la caseta de cobro de Cuatro Caminos y la sindicatura de San Rafael la mañana de este viernes. Los informes señalan que el afectado se identificó como Gilberto, de 65 años, quien conducía sobre el carril de norte a sur un automóvil Nissan línea Altima color café modelo 2003. Se indicó por parte de las autoridades que el adulto mayor circulaba por el carril de norte a sur y entre la caseta de Cuatro Caminos y la sindicatura de San Rafael, perdió el control de la dirección por causas que no se especificaron y posteriormente se salió del asfalto para terminar volcado con los neumáticos hacia arriba. A pesar del aparatoso accidente que sufrió, don Gilberto afortunadamente solo se llevó un fuerte susto, ya que logró salir ileso y no fue necesario que los cuerpos de emergencia lo trasladaran a un hospital para su valoración médica. Elementos de la Guardia Nacional acudieron para hacerse cargo de las diligencias correspondientes. Manuel, el reporte.
0: Gracias, Ararac Salomón. Buenas tardes. Esta fue la información policiaca.
2: Te mostraremos los sucesos policiacos en nuestra siguiente entrega.
0: Y cuando son las 6:44, pausa comercial y regresamos.
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17: Seis de la tarde con 48, estamos de vuelta con más información, y en días recientes ha comenzado a circular en redes sociales un video que llama bastante la atención, porque se exhibe como una persona que no es estudiante, aparentemente, está utilizando una de estas credenciales para pagar el transporte y aprovechar el descuento. Esto ha sido visto por los propios transportistas como un abuso, algo que no debe ocurrir, y están buscando medidas precisamente para evitar este tipo de prácticas que hoy precisamente ese tema lo vamos a abordar en la mesa de análisis. Pero antes vamos con la información que nos tiene preparada. Vamos contigo, Rogelio Félix, porque tú has dado seguimiento a este caso. Buenas tardes.
18: ¿Qué tal, Manuel? Muy buenas tardes, qué gusto saludar al auditorio, informarte que concesionarios del transporte público urbano en Culiacán denunciaron el mal uso que le dan algunos estudiantes a la tarjeta para el descuento en el servicio. En conferencia de prensa que se llevó a cabo este día, la cual fue encabezada por el presidente de la Federación del Autotransporte de Sinaloa, Joel Camacho González, los permisionarios acusaron que han detectado que se están clonando tarjetas por personas ajenas al gobierno del estado y de las instituciones educativas para comercializarlas por internet en sus redes sociales en todo el estado. Asimismo, algunos estudiantes están prestando sus credenciales a otras personas que no tienen derecho a recibir este beneficio, donde se incluyen a sus parejas, es decir, a la novia o el novio, a los amigos, hermanos y hasta los papás. Frente a este alarmante problema, los transportistas, en coordinación con las autoridades del gobierno, procederán a la cancelación de las micas que detecten en estas condiciones al momento de recibir el pago por el usuario. En este sentido, el presidente de la Federación del Autotransporte de Sinaloa, Joel Camacho González, hizo un llamado a la ciudadanía para colaborar y no incurrir en esta práctica ilegal. Escuchemos.
19: Necesitamos que el público usuario nos ayude a que esto no siga más adelante. En el entendido que nosotros estamos tomando medidas, ¿verdad?, pertinentes a este tema para ver cómo inhibimos ese tema. Y por lo pronto ahorita, credencial que se encuentre de manera irregular usándose por otra persona que no sea la derechosa, pues se le va a cancelar.
18: Nada más comentarte, Manuel, que los concesionarios dejaron claro que no se trata de quitar este beneficio a los estudiantes del cobro de los 3 pesos con 50 centavos, pero sí les están pidiendo que no presten sus credenciales porque esto es ilegal. Ahí te va un dato, Manuel. Los concesionarios son los que están dando este beneficio del subsidio y invierten 180 millones de pesos al año, y de eso los choferes dejan de recibir 36 millones de pesos. Es decir, ellos llevan una comisión por cada estudiante que cobran, y bueno, pues ahí es el número que se está ventilando, Manuel. Imagínate nada más lo que está ocurriendo con este beneficio.
17: Y es que mucho nos quejamos del transporte urbano, Rogelio, de que si está en malas condiciones, de que si no cumple con las expectativas, pero si nos ponemos a analizar cómo está el transporte urbano de otros estados, de otras regiones, pues nos damos cuenta que no andamos tan mal. Pero, a su vez, sí nos faltan muchísimas cosas. Pero, a su vez, también el tema de los estudiantes, pues sangra el bolsillo de los transportistas, lo han dicho una y otra vez. Es un beneficio del cual no reciben ellos ningún tipo de apoyo de las autoridades. Ellos están desde, pues ahora sí que desde su bolsa, apoyando a los estudiantes por una obligación, por tener la concesión. Y por eso este tema tan amplio lo vamos a abordar en la mesa de análisis en unos momentos más. Y estamos tenemos un sondeo en YouTube en estos momentos. ¿Qué debería hacer cuando una tarjeta estudiantil es usada por otra persona? ¿Usted qué piensa al respecto? Déjenos sus comentarios en nuestra red social, por supuesto en la caja de comentarios de Facebook. ¿Cancelarla de inmediato? ¿Informar y concientizar o reforzar la supervisión? Es un tema muy amplio, Rogelio, que sin duda alguna tú has dado seguimiento, que tiene muchas vertientes, ¿no?
18: No, sí, este es un problema muy serio, Manuel, porque bien lo comentas tú, los concesionarios dejan de ganar ellos destinan 180 millones de pesos al año por este tema de dar esa concesión, ese subsidio a los estudiantes, y pues no es válido, ¿no?, que estos jóvenes pues estén prestando su tarjeta. Y es increíble, ¿no?, que toda la familia utiliza la tarjeta para ir al súper, para ir a dar vueltas personales, y eso pues no, es intransferible pues lo que es esta tarjeta inteligente, ¿no?, para el cobro del servicio urbano.
17: Que no son todos los casos, habrá algunos casos donde sí esté pasando esta situación, vamos a estar pendientes. Gracias, Rogelio Félix, buenas tardes.
18: Buenas tardes.
17: 6:53, nos vamos a la pausa y volvemos con más.
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17: Seis con 57 es hora de ir a la información de la fiesta futbolera.
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17: Y en esta fiesta, Óscar Arrieta nos tiene los detalles. ¿Qué tal, Óscar? Buenas tardes.
28: Muy buenas tardes, Manuel. Buenas tardes a todo el auditorio de Línea Directa. Continuamos con la cobertura total de esta justa veraniega desde la capital del país. Hoy nos encontramos en el Jardín Flotante de Tlalipán, una de las zonas remodeladas precisamente para esta Copa del Mundo. Incluso hay trabajos en esta línea azul del metro que aún están trabajando ciertas estaciones para dejarlo todo listo para los siguientes encuentros que se jugarán aquí de esta competencia internacional. El día de hoy, uno bastante tranquilo para nuestra sede, para la Ciudad de México. Fue simplemente por la mañana cuando la selección mexicana tuvo trabajos de entrenamiento precisamente en el centro de alto rendimiento. Línea Directa estuvo presente, pudimos ver cómo los jugadores estiraron las piernas, estaban felices, mostraban su plenitud después de haber vencido a Sudáfrica en el juego inaugural. El día de hoy, Canadá obtuvo un histórico punto frente a Bosnia y Herzegovina en su juego inaugural con sede en Toronto, y precisamente en estos instantes Estados Unidos le está pegando 1-0 allá en la inauguración con sede en Los Ángeles, esperando amarrar los 3 puntos. Y de nueva cuenta la lluvia se está haciendo presente acá en Ciudad de México, pero eso no detiene a la justa veraniega ni tampoco la cobertura de Línea Directa. Para todos los detalles, no solo del juego de hoy, sino también del color y todo lo que envuelve esta justa veraniega, lo podrán encontrar en Línea Directa portal.com, así como también en nuestras redes sociales. Manuel Auditorio, así el reporte.
17: Gracias, Óscar Arrieta, con todos los detalles de la fiesta deportiva, y nos vamos a la pausa.
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17: 7:04 y ya estamos en este espacio de análisis con un tema muy interesante, pero antes de profundizarlo, vamos precisamente a saludar a nuestros compañeros. Juan Rodríguez, ¿qué tal? Buenas tardes.
34: Muy buenas tardes a la mesa y al auditorio y por supuesto, pues, hello, estimada audiencia.
17: Armando Ojeda, ¿qué tal? Buenas tardes.
35: Buenas tardes, estimado Manuel, un gusto saludarte aquí en la mesa, el compañero Juan Rodríguez, y pues listos para comentar este tema, interesante tema de carácter estudiantil, social, de impacto económico también.
17: El tema interesante, tarjeta estudiantil, apoyo social o beneficio mal utilizado. Y es que esta publicación que hicieron choferes en días recientes, donde se muestra un video en el cual, pues, una persona está haciendo mal uso de la credencial, una persona ya adulta, que, ojo, no porque sea una persona adulta, no puede ser. ¿Cómo? Ya me dice.
34: Puede ser estudiante.
17: Acuérdense que hay escuelas abiertas, nocturnas,
35: semiescolarizadas. Puede no ser considerado estudiante.
17: Así es. Entonces vamos viendo también con detalle. No porque una persona se vea de más edad y esté presentando una credencial, no necesariamente la está usando de mala forma. No. Pero bueno, esto ha abierto el debate y hay preguntas, pues, que nos estamos haciendo. ¿Quién tiene mayor responsabilidad de evitar estos abusos? ¿Los usuarios o las autoridades, Juan?
34: Yo a veces creo que en este país de todo hacemos un problema cuando es muy fácil solucionar. Al que se detecte haciendo mal uso, se le cancela su credencial, no se lo vuelve a dar nunca, y santo remedio, y se acabó ya lo que sigue. Porque la credencial se le da a miles de estudiantes, decenas de miles, sí, se la da en todo el estado. ¿Y qué te gusta? El 3, 4, 10% que hagan mal uso, pues no son la gran mayoría. No por unos cuantos tienen que castigar a todos. Por eso creo que en este país somos, en verdad, somos los reyes del extremismo en el mundo. Como no funciona, cancélenlo. Como hay 10, 20, 30, 100 canijos que están haciendo, 1000 que están haciendo mal uso, cancelemos todo y ya nada. Pues yo creo que las autoridades y los concesionarios del transporte público, pues tiene que comenzar a idear formas de cancelarle la credencial a quien haga mal uso de ellas. No se trata de pelearse, mucho menos, sino se toma, se hace un reporte y que el gobierno tenga una manera de hacerla, de una investigación, como sucede en otras partes del mundo que existen este tipo de beneficios. Por ejemplo, en Europa hay beneficios para las personas jubiladas, pensionadas, que no pagan, y los que hacen mal uso de ella, presentan la denuncia y se hace una investigación y se le cancela. Creo que es mucho más fácil así que irnos al extremo. Evidentemente los concesionarios van a seguir empujando, como unos cuantos hacen mal uso de ella, pues entonces cancélenla, ¿no? Y el gobierno también se va por la fácil, no en este caso, pero al aventarle la bolita y yo no puedo hacer nada. Yo sí creo que tanto gobierno como concesionarios perfectamente pueden idear un sistema de todo aquel estudiante que haga mal uso de ella, se le cancele, se le retira y a lo que sigue. Y ojo, que sean duros, tú haces mal uso de ella y no se te va a regresar en un año. O sea, así castigos durísimos y fuertes, para que también los estudiantes sepan que la consecuencia va a ser muy dura, porque las consecuencias aquí en este país también son irrisorias, ¿no?
17: Armando Ojeda, ¿debe cancelarse la tarjeta cuando se detecte el mal uso de esta o otra alternativa?
35: Bueno, en realidad yo coincido con el compañero aquí, Juan Ordorica. No por unos cuantos van a pagar muchos, no por unos pocos van a pagar muchos, porque la realidad es un subsidio muy importante que impactaría en la economía familiar de muchas familias aquí en Culiacán, si los concesionarios argumentan que van a retirar ese subsidio porque están haciendo mal uso de ellos, porque hay corrupción en los beneficiarios para favorecer a terceras personas. Pero es un punto importante que hay aquí. A ver, ¿quién asume los costos del subsidio a los estudiantes en materia de transporte urbano? Se dice, yo no sé, quién sabe, ustedes sepan.
17: Los choferes. Los concesionarios.
35: Concesionarios. Sí, sí. No es un subsidio que el gobierno le diga a los concesionarios, hey, vamos a ayudar a los estudiantes con el 50% cada quien del costo total. ¿Cuántos estudiantes hay? 10,000, 20,000. Bueno, yo te aporto lo de los 350 pesos del costo del boleto. Creo que es lo que cuesta, ¿no? 3 pesos con 50 centavos. El boleto subsidiado para los estudiantes, yo te apoyo con el 50%. No es así. Al parecer, los concesionarios, en una negociación con el gobierno, con la Secretaría de Transportes, han llegado a otorgar ese beneficio. Entonces, ellos dicen que hay mal uso, hay uso indebido de las tarjetas estudiantiles. Y yo pregunto, a ver, ¿no se podrá resolver fácilmente? Pues no estoy de acuerdo, los concesionarios, el gobierno de los estados, a través de la CEPIC, con las escuelas, para expedir credenciales con su fotografía de cada estudiante, específicamente para ese uso como identificación, aquí está mi identificación, yo tengo el derecho del subsidio, te voy a pagar 3 pesos con 50 centavos al momento de subirse, porque los choferes ya en el ir y venir diario ya conocen prácticamente en cada colonia a los estudiantes, identifican a las jovencitas, a los jóvenes y a los no tan jóvenes, porque creo y tengo entendido, no sé si así sea, que también a los universitarios, o sea, de estudios medio y superior también se benefician con eso. Entonces ahí ellos conocen perfectamente a los usuarios del transporte. Y dice, tú llegas y dices, ah, pues Manuel, es Armando, Juan, etcétera, pásale, dame, te cobro. Pero de repente te llega, porque puede viajar también una persona que se haya cambiado, diga, no, pues me cambié a esta colonia y ahora voy a viajar, pero es detectable. Pero si no trae su credencial bien acreditada con fecha de expedición de la institución educativa, su fotografía y su fecha de caducidad, porque también el que sea para cada ciclo, ¿no? Educativo. No te puedes usar una, saliste de la secundaria y te fuiste o ya no estudiaste.
0: Cada año.
35: Bueno, cada año escolar, educativo. Entonces, hay formas de arreglar esto, pero no tajantemente decir, nosotros retiramos el subsidio porque están haciendo mal uso de ella. Perjudicarían a muchas familias.
17: Vamos a dejar la pregunta también al aire para nuestros amigos que nos están escuchando y que nos están viendo a través de nuestras redes sociales. ¿Debe cancelarse la credencial cuando se haga un mal uso de esta? Es una pregunta interesante que plantea desafíos, porque también incluso se corre el riesgo de castigar por error a un estudiante que sí está haciendo un buen uso de esta, Juan.
34: Sí, eso es lo que decía, que tiene que haber una investigación y tienes que tener derecho también a presentar una apelación en caso de que te la cancelen. Pero sí, a ver, tampoco hay que darle muchas vueltas. Mal uso se cancela, porque es un programa que ya tiene muchos años. En los 90 ahí me tocó cuando era estudiante quemaban camiones. Antes los camiones entraban a CU, hasta CU y ahí te dejaban, ahí por la Facultad de Derecho, ahí te dejaban, por la ECA también, y ahí se quemaban los camiones, me acuerdo que quemaron unos camiones, y de ahí, a partir de ahí, fue cuando se llevó las negociaciones para que los estudiantes no pagaran el costo total del boleto. Creo que llegaron a pagar 1 o 2 pesos llegábamos a pagar por viaje en aquellos años, y de entonces para acá ya no se queman camiones, evidentemente, pero ya se llega a un acuerdo y convenios para que exista este subsidio. Sí creo, insisto, a ver, con la tecnología actual es muy sencillo, es facilísimo, es ni siquiera es caro detectar si alguien está haciendo mal uso de ella, pues traen fotografía. Es más, hasta con la huella digital puede ser ya. Es más, aquí nosotros tenemos para entrar, poner nuestra huella aquí en la radio. Pues en los camiones también, en lugar de credenciales, pues órale, datos biométricos, ni modo que transfiera tu huella digital, digo, nomás por decir. Obviamente te va a costar, ya no sé quién pague, el gobierno o los concesionarios. Pero de qué hay forma, nada más falta voluntad y tantán.
17: Aquí tenemos la encuesta precisamente en redes sociales, donde le estamos preguntando a nuestros amigos en YouTube, tenemos esa pregunta, le estamos preguntando a los usuarios si es válido esta cancelación, si no saldría contraproducente, y por supuesto queremos ver su participación también aquí en la caja de comentarios. Pues es un tema amplio, es un tema interesante, Armando, sobre todo porque pues, como ya lo comentábamos, puede ser que se afecte a estudiantes que ni la deben ni la temen. Incluso existen trucos como la duplicación de las propias credenciales falsas. Esto podría generar también una serie de problemas.
35: Sí, fíjate, a mí me da pena que se desvirtúe un programa social tan noble, tan sensible, tan humanamente solidario, y por supuesto un programa de apoyo a la educación. No debe desvirtuarse. Yo creo que satanizarlo y decir los estudiantes están en complicidad, quieren transar el transporte, prestan su tarjeta para que otros la usen, no creo que sea masivo este problema. Puede haber, por supuesto, no voy a desmentir a los choferes que denuncian esto, pero yo creo que sí hay soluciones, debe haber soluciones en esta era que hoy hablábamos en la mañana precisamente de la tecnología. Hay mucho herramienta de que echar mano para poder solucionar este problema y que siga este programa tan noble, como lo insisto en calificarlo, que se siga dando para los estudiantes, para los chamacos, los jóvenes y los adultos también que estudian. Este problema, pues bueno, las autoridades competentes de transporte, educación, las escuelas y los propios beneficiarios. Hay mucho beneficiario que podría denunciar. Ellos valientemente, con valor civil, decir, a nosotros no nos conviene que nos quiten nuestra tarjeta porque fulano de tal está haciendo mal uso de ello. Denunciar, ellos mismos podrían denunciar, si es de manera velada, de manera discreta o como sea, pero denunciar ante los propios choferes, al concesionario o quien sea, autoridad de tránsito municipal o los inspectores de transporte, decirles, hey, aquí fulano de tal está haciendo mal uso, prestó su tarjeta. Entonces ellos mismos, porque les conviene a los padres de familia y a los alumnos, que no les quiten su tarjeta por culpa de terceros, ¿no?
17: Así es, 7:16, nos vamos a ir a una pausa comercial, ese tema está muy interesante, tenemos la encuesta en YouTube, ¿qué debería hacerse cuando una tarjeta estudiantil es usada por otra persona? Y tenemos tres opciones, cancelarla de inmediato, informar y concientizar, o reforzar la supervisión. ¿Usted qué piensa? Ahí la tenemos, la encuesta en YouTube, para que usted nos deje su voto, su comentario, y por supuesto, 7:16, pausa y regresamos.
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17: Vamos a volver. 7:20 p.m, estamos ya de regreso con más información. Nos quedamos muy interesante este tema. Qué difícil es organizarse para beneficiar no solamente a los estudiantes, sino a los propios transportistas, usando la tecnología, algo que se hace en otros lugares del país y del mundo, y que aquí no se ha podido implementar, Armando.
35: Claro, Manuel. Y yo preguntaba ahorita en el corte, estamos platicando, ¿qué porcentaje de usuarios del sector educativo hacen uso o representa? ¿Qué cantidad, qué monto podría representar al mes, por decir así, en materia de subsidio para los concesionarios de transporte? Y yo hablaba de un 20, será 30%, no sé, pero sí les golpea a ellos, porque es una empresa, lo decía, es una empresa, es un negocio también los concesionarios, y hay que entenderlos, porque son los que absorben en absoluto el subsidio. Ellos dicen, yo te voy a cobrar 350 estudiante, pero pues si el estudiante lo está transando aparte, es lógico que van a renegar y van a protestar. Y yo decía, este programa se lleva también a cabo en ciudades como Mazatlán y Los Mochis, que son de las ciudades más grandes, y ha habido ese tipo. ¿Estás enterado tú como reportero, como periodista, o Juan, si también ese problema se está dando?
17: Sí. Es un problema en Mazatlán y Los Mochis también. Incluso hay una queja recurrente también de los propios choferes de los concesionarios, que dicen que las vacaciones no se debería aplicar, claro, porque se sigue utilizando, los jóvenes van a ciertos lugares recreativos y se sigue utilizando, cuando dicen no debería ser, y esto ha ocasionado una polémica pues intensa en ese sentido. Ya por último, ya para poder llegar a las conclusiones, porque ya nos quedan poquitos minutos, ¿estamos cuidando los apoyos sociales o abusando de ellos, Juan?
11: No, yo creo que no tenemos en este país un buen sistema de control de programas sociales, el que sea. A ver, no lo tenemos. Esa es la buena de Dios. Lo decía ayer, antier, en el programa que tuvimos del Mundial. Nuestra palabra es desmadre. O sea, en este país el desmadre es lo que termina imponiendo, tanto en programas sociales como en la fiesta, para lo bueno y para lo malo. Aquí podríamos decirlo que es un poquito más controlado, pero sí hay un desmadre, disculpando la palabra y yéndome a las connotaciones de la RAE. En ese sentido, no controlamos bien estas situaciones, porque cuesta, a ver, el control cuesta, hay que invertirle, y esa es la tecnología, formatos, proyectos, programas, metodologías, cuesta. Entonces, pues por eso sí hay mal uso, no hay que negarlo, claro que hay mal uso, no es generalizado, muy importante, no es generalizado, es los menos, así que hay que atorar ahí donde están los menos. ¿Por qué va a pagar? Voy a irme muy generoso con los concesionarios, que los que hagan mal uso sea el 35% de los muchachos que hagan mal uso de ello, o bueno, no muchachos, los que sean estudiantes, el 35% que hagan mucho, ¿por qué tendría que pagar otro 65% el mal uso de ellos? ¿Por qué tendrían que pagar justos por pecadores?
17: Justos por pecadores, Armando.
35: Bueno, no deberían de pagar justos por pecadores, por supuesto, porque hay muchos que sí hacen buen uso y aprovechan esa bondad de esa tarjeta y ese descuento tan importante que les hacen en el transporte urbano. Y ahorita me llamó la atención lo que tú comentaste, Manuel, respecto a una de las quejas de los choferes del transporte urbano, que ven, como que observan desde su punto de vista, su percepción muy personal, muy particular, a jóvenes estudiantes que al parecer, de acuerdo a su vestimenta, no merecerían ese beneficio.
17: Los tenis de marca, teléfonos de lujo.
35: Yo creo que tampoco no se puede caer en la discriminación de los estudiantes.
11: ¿Son clones?
35: Porque sí, o sea, incluso si te ven una camisa, una blusa, un pantalón, un par de tenis aparentemente de buena marca o de buena marca, también pudieron haber sido objeto de un obsequio de cumpleaños del padrino, del tío, de los papás, hicieron un esfuerzo porque muchacho quería unos tenis. No se puede satanizar y decir,
17: se sacó 10 y lo premiaron.
35: Es discriminación. Oye, no, sí, se sacó un 10 y te mereces este cambio, entregando esta camisa de marca que tanto deseas, o esta blusa a la chica, a la muchacha. a la jovencita, a la niña. Entonces, no se puede discriminar por esa razón, decirle tú no tienes derecho porque traes esos tenis. Imagínate nada más, entonces caeríamos en un mayor desorden. Yo creo que sí.
17: Prejuicios,
35: tenía,
17: ¿no?
35: Prejuicios, tenía que regularse las cosas. Yo creo que corresponde a todos participar en esto. Autoridades, padres de familia, las autoridades educativas también, controlar las tarjetas que se expiden desde la escuela con buenos datos específicos, buscar la manera, pues, para que no se pierda la esencia de este programa tan importante.
17: Así es, definitivamente, pues, cerramos con los comentarios finales al respecto, Juan.
11: Sí, o voy a ir un poquito más allá. Imagínense que la persona, el estudiante que se compró un celular, fue por el ahorro del transporte público. ¿Y qué tiene de malo? O sea, prefieren en qué lugar quieren que esté el dinero, ¿con el estudiante o con el concesionario? O sea, ¿con quién quieren que esté el dinero? Si con ese ahorro puedes comprarte un mejor celular, pues entonces le estás quitando el dinero al concesionario o lo vas a dejar en manos del estudiante. Pues es un eterno dilema económico. ¿En manos de quién quieres que quede el recurso? Yo preferiría, pues, al menos que el estudiante, porque va empezando. El concesionario, sí, le batalla también, está sufriéndole, pero de alguna manera ya tiene una carrera. Bueno, no una carrera, tiene un negocio, etcétera, ya comenzó. El estudiante va comenzando. Hay que apoyar siempre a los que van comenzando, y en este caso son los estudiantes. Así que se mantenga el programa, pero, ojo, bien controlado, y que también el gobierno ya le empiece a poner, ¿no? O sea, ya le empiece a poner para que le cueste, porque si no te cuesta, no hay control. O sea, el gobierno ya debería también meter un subsidio que te cueste, y te apuesto que los controles van a ser rapiditos.
17: No dejarle la carga al chofer, al concesionario.
11: Sí, también tienen que ponerle, y digitalizar, ni modo que me digas, nadie me puede decir que el transporte público en la Ciudad de México es más complicado que el de Culiacán. Por favor, si allá pudieron, ¿por qué aquí no? O sea, allá es 7-10 veces más complicado el transporte público en la Ciudad de México, y allá está perfectamente todo digitalizado y automatizado, y ahora resulta que Culiacán no podemos. O sea, pues, ¿cómo?
17: Andamos lejos de la Ciudad de México.
11: Pero ¿qué es más complicado? O sea, en verdad, a ver, no me digan que Culiacán es más complicado los estudiantes en las horas pico que la Ciudad de México el transporte público en microbús.
17: Pues, ¿qué está pasando?
11: O sea, a ver, no me digan, o sea, que me diga eso es porque, híjole, lo invito a la Ciudad de México a las 6, 7 de la mañana a un microbús a subirse.
17: ¿Aquí no se pudo meter en el microbús?
11: No se pudo. O sea, pero le invito, vamos a la Ciudad de México, a cualquier que me diga que allá es más complicado, aquí vamos, lo invito.
35: No. Es cuestión de regular las cosas, sí. Yo creo, controlarlas, programas específicos bien diseñados. Por supuesto que sí, de todas las partes involucradas. Y yo diría, si a los transportistas les está pegando el subsidio en el bolsillo, los sienten que les está golpeando, que hablen claro con el gobierno, con las autoridades, y decir, oigan, nos está golpeando, nos está, nuestra economía no nos está dando este subsidio, ayúdanos al gobierno, vamos haciéndolo juntos, ¿de qué manera, qué me propones? Yo estoy dispuesto a seguir subsidiando a los estudiantes, pero ayúdame, o si es que en realidad necesitan ese subsidio, porque al parecer se están como fastidiando de subsidiar yo así lo veo, están cansados, ya dicen, vamos buscando la manera, y qué manera, pues vamos a señalar que están haciendo mal uso de ella, y es un buen argumento para retirarlas y renegociar, pudiera ser, no digo que sea, pero a lo mejor hacia allá va encaminado.
17: Nos quedan unos minutos, vamos a leer el resultado de la encuesta. ¿Qué debería hacerse cuando una tarjeta estudiantil es usada por otra persona? Cancelarla de inmediato, gana con un 55%.
11: Me sumo.
17: El 16% dice informar y concientizar. Creo que no sirve ese tipo de llamada.

0: 39-44. Esa gente la quiero apoyar, insisto, andaba vendiendo, echándole ganas por la vida, y hay que apoyarlos.
1: Hay que apoyarlos. Armando Ojeda, negocios.
2: No traigo, Manuel, yo, pero pues qué bueno que me sumo al pastel de cerdo que promueve Juan, porque hay que apoyar ese tipo de gente que están haciendo su pequeña empresa familiar y haciendo la lucha para salir adelante. Yo creo que es importante apoyar ese tipo de empresarios, pequeños empresarios.
1: Echándole ganas con todo. Claro. A mí me recomendaron el otro día, me echaron el grito, me dijeron, oiga, échenos ahí una recomendación, pipirín de bugambilias o Terranova. Uy, y pues está muy rico, dice, y pues la gente tiene que saber que el sabor pues está...
0: Y tradicional, está bien, tradicional. Vayan al pipirín, sí. Qué cosa tan deliciosa, el asado del pipirín.
1: Las tortillas, de sopa de tortillas, está bien buena.
2: ¿Dónde está el pipirín?
1: Sopa azteca.
2: ¿Dónde está el pipirín?
1: Y este está por acá, por Bugambilias, Terranova, y pues ahí, muy rico la sopa de tortilla, la torta ahogada.
0: En Valle Alto creo que tenían una...
1: En Valle Alto también.
0: Y en el centro. También, pero, no, es qué cosa tan deliciosa el
1: pipirín. Definitivamente. Y bueno, con esto nos despedimos. Gracias por su preferencia.
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3: Siete treinta y dos.

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6: 841.

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8: 9:44.

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1: 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Son las 10.
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2: 10:15.
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2: 1032.
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2: 10:35.

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2: 1049.
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11: Hola, hola, soy Claudia Mejía. Estamos en un nuevo episodio de Ya Oíste. Hoy vamos a hablar sobre alimentación. Ya sé, a veces es como de la rutina, el trabajo, no podemos alimentarnos bien y que llega el fin de semana y nada más queremos estar en casa, no hacer nada, pero creo que es muy importante. Hoy está conmigo un nutriólogo, es Cristian Gómez Montoya. ¿Cómo estás?
12: ¿Qué tal? Mucho gusto. Pues estoy encantado de estar aquí acompañándolos.
11: La alimentación, cuando nos queremos enfocar justo en nuestra alimentación, es que quiero bajar de peso. Creo que es más como esa parte. Quiero bajar de peso, no tanto porque quiero estar saludable. Entonces ahí también hay un entorno de mitos muy grandísimos.
12: Claro, hay que empezar nuevamente con esta idea de disfrutar estos alimentos, de incluir pues una gran variedad, de empezar otra vez a disfrutar estos alimentos, de ya empezar a entender lo más valioso que es justo esta experiencia. ¿En dónde podemos encontrar nutrición? Pues realmente en todos lados, en lo que, por ejemplo, Navidad, Año Nuevo, que el Día de la Candelaria, realmente muchas veces nos juntamos para comer, para consumir alimentos. Que si quiero regalar un detalle, doy chocolates, también aquí podemos encontrar nutrición justamente porque entra esta ingesta de alimento y ahí también, esto también es dieta, no nada más es, ay, la dieta milagro, ay, esta dieta que me va a ayudar a bajar de peso, porque como tú bien lo dijiste, muchas veces nos enfocamos en el peso solamente sin enfocarnos en lo que realmente vale la pena, que es la composición corporal, nuestra salud y el porqué de ese alimento que estamos consumiendo.
11: Dijiste dieta, dieta es comerte un chocolate. Dieta, o sea, abarca toda tu alimentación.
12: Sí, sí, dieta va muchísimo más allá. Es lo que consumes, sea lo que consumas día con día, eso es dieta. Okay. Así sea, comas nada más una manzana, eso ya entraría dentro de una dieta diaria.
11: Ok, y entonces, ¿cuál es la diferencia en llevar justo un plan alimenticio acorde a tus necesidades?
12: Ok, pues mira, llevar un plan alimenticio acorde a tus necesidades es justo eso, ir controlado, dependiendo si tienes alguna patología, dependiendo si tienes alguna necesidad, algún objetivo, si quieres también dirigirlo hacia algo más sencillo, hacia algo más, no sé, no a todos nos gusta lo mismo. Entonces aquí también entra esta parte de nosotros como profesionales de salud, irnos dirigiendo y acomodando, adecuando estos planes de alimentación organizados a cada persona, no tanto que las personas hagan lo que yo digo si no les gusta, porque realmente no lo van a seguir, van a decir, ah, pues sí, este producto milagro o así, por más que funcione no lo voy a consumir. Pero creo que aquí es importante esta parte de aterrizar hacia dónde quieres ir y qué necesitas con tu alimentación.
11: O sea, sí o sí, todas debemos de acudir con un nutriólogo, con un profesional, para saber qué comer y saber qué comer bien, si se puede.
12: Claro, y se puede comer rico, se puede comer saludable, se puede comer bastante variado dentro de lo que tú necesitas en tu ingesta diaria recomendada, porque muchas veces pensamos que no, que debemos de comer pura lechuga, que debemos de comer puros licuados, puros jugos inclusive, ¿no? Que se tiene esta creencia, pero la realidad es que no va por ahí. Debe de ser como las características de la dieta correcta. Debe ser variado, debe ser suficiente, debe ser adecuado para cada persona, inocuo, que esto quiere decir que sea saludable y limpio para las personas, que no nos haga daño, que cumpla con las características de higiene adecuadas también en el manejo de alimentos, y creo que esto también es muy importante de revisar.
11: Y si una persona que es vegana o vegetariana, no, bueno, vegetariana es diferente, ¿no?
12: Ahorita sí, es, vamos a hablar sobre eso.
11: Pero una persona que es vegana y no tiene un seguimiento constante o adecuado de un profesional como lo es un nutriólogo, ¿qué impacto tiene en su salud?
12: Bueno, es importante mencionar aquí ya un poquito más específico, por ejemplo, nutrimentos como la vitamina B12, la vitamina D, el omega 3, y estos muchas veces no se pueden cubrir con una dieta 100% vegana, debido a que estos se encuentran mayormente en alimentos de origen animal. Sí se puede ya incluirlo en suplementación, pero hay veces que los mismos veganos dicen, no, yo de plano ni suplementación. Ahí hay que encontrar la manera, es todo un reto, la verdad, también encontrar como la manera de decir, a ver, estos alimentos pueden cumplir un poquito más con lo que necesitas. Se puede tener también un tipo de vida saludable diaria siendo vegano, pero sí tomando en cuenta que es importante cuidar esa parte de la vitamina B12, el calcio, el hierro, la vitamina D, como te decía, el omega 3, porque es esta parte donde ya entran como estos mitos de que no, si haces veganismo, ya vas a bajar de peso, vas a verte bien, o vas a ser débil, siempre te van a contar puntos buenos o puntos malos, ¿no? Por eso es importante siempre acercarte con un profesional, porque en redes vas a encontrar opiniones a favor o en contra, en las noticias de qué tendencias, en todos lados siempre te van a decir mucha información, y como me decías, hasta una amiga puede llegar y, oye, no, es que mira, fíjate que bajé 10, 15, 20, 30 kilos, pero no es tanto enfocarnos en el peso, sino enfocarnos en nuestra composición corporal.
11: Pues sí, porque puedes pesar 90 kilos, pero tu masa corporal es menor que el músculo, entonces no es lo mismo.
12: Sí, un ejemplo que me gusta mucho darle a mis pacientes es esta idea de pesas, por decir también otro número, 70 kilogramos, pero bajas un kilogramo de grasa y luego subes un kilogramo de músculo, vas a seguir pesando los mismos 70 kilos, pero tu composición corporal va a ser muy diferente y tu salud también pues puede tener también cierto reflejo, ¿no? Y pues esa parte del veganismo muchas veces se cree erróneamente que es un tipo de dieta, pero no, como te decía, es un estilo de vida que justamente se deben de seguir. Bueno, las personas, cada persona sigue una idea diferente acorde a su contexto.
11: ¿Y qué pasa con el vegetariano?
12: Ok, bueno, la diferencia entre el vegano y el vegetariano es que el vegetariano a veces sí puede incluir alimentos de origen animal como el huevo o la leche, ya sean ovo-lacto-vegetarianos. Ovo-lacto-vegetarianos incluyen ambos. Lacto-vegetarianos incluyen solamente productos de leche o lácteos, y los ovo-vegetarianos solamente huevo, pero el vegano sí es un poquito más cerrado a querer consumir. Pero pues hay varios tipos de veganos, realmente hay inclusive un tipo de vegano que solamente consume frutas, semillas que han caído, ni siquiera dañan la naturaleza, o sea, también entra esta parte del medio ambiente y la parte ecológica. Por lo que te decía también de no dañar la naturaleza, de la huella ambiental.
11: Yo creo que este episodio se tiene que llamar ¿por qué ir con tu nutriólogo? Con un nutriólogo. Porque sí, o sea, todo el mundo tenemos esta idea de que ir al nutriólogo es como de, va a tardar un buen en que yo llegue a mi meta, o ya que me dé lo que me tenga que dar. En realidad no es así. Uh-huh. Y ahorita tú no lo estás diciendo. Entonces, digo, cambiar ese chip no es tan fácil, pero como tú decías, empezar por algo ya es una ganancia, ¿no?
12: Sí, y es importante para nosotros nutriólogos empezar a ver esta cuestión de si mi paciente tiene tal característica, se le complica tal cosa, esto no le gusta, por ejemplo el aguacate, ¿no? Que claro que es un alimento con gran cantidad de nutrimentos, si no le gusta, no es como que ya te lo tienes que comer, porque va, sí, al contrario, nunca va a volver a regresar a la consulta, y Y también entra esta parte, ¿no? De respetarlo, de decir, bueno, si no le gusta el aguacate, ¿qué otro alimento le puedo ofrecer a mi paciente para que él diga, ah, este me gusta y estoy cumpliendo, ¿no? Siempre es dar estas opciones, porque realmente opciones hay muchas.
11: Cristian, muchísimas gracias por acompañarme aquí a este episodio.
12: No, muchísimas gracias a ti por invitarme, por también escucharme, por apoyar también a las personas en esta cuestión de la información, que empiecen a...
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1: 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Son las 11.

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2: 11:17.
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2: 11:21.

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2: 11.37.
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2: 11:41.

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0: Son las 12.

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2: 1231.
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1: 12:32.

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2: 1:56.
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2: Una 57.

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2: 229. 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
2: 255.
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2: Dos cincuenta y siete.

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2: 326.
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2: 326.

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2: 355.
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2: Tres cincuenta y seis.

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2: 424.
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2: 424.

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2: 454.
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2: Cuatro cincuenta y cinco.

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3: 514.
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2: 527.
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2: 529.

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2: 543.
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2: 5:45.

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1: ¿Qué tal? Muy buenos días. Buenos días, gracias por acompañarnos en esta emisión sabatina de Línea Directa. Les saluda Axel Avendaño, 6 de la mañana en punto de este sábado 13 de junio del 2026. Gracias por estar con nosotros en esta mañana y saludo con mucho gusto a Carola Rojo aquí en el estudio. ¿Qué tal, Carola? Muy buenos días.
2: Buenos días, Axel. Saludo con mucho gusto al auditorio. Así es, ya listos para llevarles la información que se ha registrado en las últimas horas y una mañana de chipichipi agradable aquí, por lo menos en Culiacán. Platíquenos cómo se encuentra en la zona donde usted habita, donde se encuentra en estos momentos, para ir comentando, pero son pequeñas lloviznas que ya se habían pronosticado, ¿no?
1: Así es, pero bueno, sí, las habían pronosticado, Carola, pero yo sí fui de los sorprendidos que cuando me asomé a la calle y vi pues prácticamente mojado, ¿no? El pavimento, los vehículos, las plantas, sí, Alma Aguirre desde ayer pronosticó las lluvias, pero no me las esperaba en la madrugada, así que bueno, yo sí fui de los que dije, mira, llovió, porque sí estuvo de consideración. Las calles, las vías públicas, ¿no? Circule con mucha precaución porque el pavimento está mojado y eso lo hace mucho más resbaloso y propicio para un accidente, así que tenga mucho cuidado al conducir. Aquí en Culiacán se presentó esta ligera lluvia, pero mojó bastante las calles aquí en Culiacán. Platíquenos en el resto del estado cómo están en cuestiones climáticas, pero sí, bueno, se notó la lluvia, este ligero chipichipi, y está pronosticado pues más precipitaciones para las próximas horas, Carola.
2: Así que vamos a estar muy al pendiente y pues es algo, ¿no?, que necesitamos, ¿no?, por sobre todo el calor que ha estado haciendo aquí en la entidad, y pues esperemos que sigan estas lluvias para que beneficie también al estado, sobre todo en las zonas donde pues más se requiere, ¿no?, para que las presas vayan captando más líquido.
1: Así es, pronostican más lluvias en las próximas horas. Conduzca con mucha precaución si va usted a salir de casa. Vaya preparado por este tema del clima, que le tendremos el pronóstico completo en cuestión de unos minutos. 6:03, nos vamos con lo más relevante de las últimas horas.
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1: Un ataque armado al interior de un domicilio ubicado en calles de la colonia Lomas de Rodriguera en Culiacán dejó como saldo 3 personas lesionadas, entre ellas una mujer. El hecho generó fuerte movilización de las autoridades estatales y federales.
2: Y una mujer de 41 años fue asesinada a balazos a las afueras de su vivienda en el sector Infonavit Barrancos. La víctima se encontraba en la vía pública cuando un grupo de civiles armados en un vehículo le disparó en repetidas ocasiones.
1: Y en Mazatlán, un motociclista que circulaba a exceso de velocidad por el libramiento Pérez Escobosa en la colonia Jaripillo atropelló a una familia, resultando una mujer adulta mayor sin vida y otros 3 lesionados, entre ellos una menor de edad.
2: Un sujeto identificado como Miguel Alberto fue sentenciado a más de 30 años de prisión, así como el pago de más de 200,000 pesos en reparación de daños por responsabilidad en el delito de intento de feminicidio en contra de Gloria Alicia N., de 39 años, en hechos ocurridos en el 2024.
1: Y ya se lo decíamos, en cuestión del clima, del 13 al 15 de junio, Protección Civil Estatal anticipa lluvias intensas para el municipio de Sinaloa, para Choix, para Badiraguato, San Ignacio y Concordia. Podrían alcanzar precipitaciones de entre 75 y 150 milímetros.
2: Y en más de 26,000 sinaloenses han solicitado la licencia de conducir permanente, dejando una recaudación de más de 56 millones de pesos. El gobierno del estado invita a los ciudadanos a aprovechar los últimos días de este trámite.
1: En temas nacionales, la Fiscalía General de la República informó que va a traer la investigación por la desaparición de Roxana Berenice Guzmán, periodista de Veracruz, que fue sustraída de su vivienda el pasado 2 de junio y cuyo paradero aún es desconocido.
2: Y en los deportes, Canadá y Estados Unidos tuvieron sus primeros partidos del Mundial 2026. Los canadienses empataron a un gol ante Bosnia en Toronto, mientras que los estadounidenses ganaron 4-1 a Paraguay en el Estadio de Los Ángeles.
1: Tendremos toda la información del Mundial de Fútbol, por supuesto, los espectáculos, todos los detalles del clima y mucho más aquí en Línea Directa.
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2: 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También estamos en vivo en Facebook, en Línea Directa Portal, en YouTube, Línea Directa TV, y también estamos en la plataforma X, arroba línea guión bajo directa, y tenemos un WhatsApp para sus comentarios y denuncias.
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2: 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Los invitamos a que nos envíe un mensaje a ese número de WhatsApp si tiene algún comentario sobre las notas que estemos comentando en este noticiero, o bien si tiene alguna problemática de servicios públicos. Es muy importante que nos indique en qué colonia, en qué comunidad se ubica, sobre todo en qué municipio, para poderlo canalizar a la autoridad que corresponda.
1: Ahí tenemos el número de WhatsApp, se lo repetimos con mucho gusto, 6671-028836. Ya lo sabe, cualquier comentario, saludo, lo estamos recibiendo con mucho gusto. Opinión de los temas que estemos aquí abordando, por supuesto, también nuestro equipo ya está listo para atenderlos. Gracias por los comentarios que nos dejan acá en las redes sociales. Puede decirnos cómo se encuentra su municipio o zona del estado con estas lluvias. Nos decían para la salida norte de Culiacán, Chipi Chipi iba a lavar, pero no se pudo, dice Ofelia Pillado. Gracias, Ofelia, siempre pendiente de Línea Directa. Por acá nos puede dejar sus comentarios, y sí, parece que no van a ser muy buenos días en cuestión de siquiera lavar la ropa. Pues no, no se anticipa que sea el mejor momento, a menos si usted tiene secadora, ¿no? Pero está complicado. Déjenos sus comentarios, acá estaremos recibiéndolos con mucho gusto, y vamos a irnos de lleno con la información en estos momentos, a las 6 de la mañana con 8 minutos.
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1: Y atentos en Culiacán este sábado, para quienes van a circular por el centro de la ciudad, tengan precaución. Hay un tramo cerrado de la avenida Álvaro Obregón, una de las más importantes de la capital de Sinaloa. Esto debido a que hoy por la tarde se estará realizando la Marcha del Orgullo, también conocido coloquialmente o en las redes sociales como el Pride de Culiacán. Va a ser a las 5 de la tarde, y por lo mismo hay un tramo cerrado en la avenida Álvaro Obregón. Para tomarlo en cuenta los conductores aquí en Culiacán, vamos con esta información de Xiomara Ramírez.
3: Como parte de los preparativos previos del festival que se realizará al término de la tercera marcha por la diversidad Pride Culiacán 2026, anunciaron el cierre de un tramo de la avenida Álvaro Obregón. La Asociación Civil Sinaloa Incluyente AC informó que desde las 10 horas de este viernes, el tramo que comprende desde la calle Antonio Rosales hasta la calle Miguel Hidalgo, se encuentra cerrada la circulación vehicular. Por tal razón, se encontrará elementos de tránsito municipal alertando a la población sobre rutas alternas en la zona para evitar congestionamiento vial. La tercera marcha por la diversidad Pride Culiacán 2026 se llevará a cabo este sábado a las 5 de la tarde, desde La Lomita hasta Catedral. Bajo el lema Culiacán resiste, el orgullo persiste, esta edición busca visibilizar la violencia, discriminación e impunidad que aún enfrentan las personas de la diversidad en Sinaloa. Es un evento de celebración, pero también un espacio para la memoria, la resistencia y la exigencia de justicia. Informó para Línea Directa Xiomara Ramírez.
1: Tenemos gracias a Xiomara Ramírez. Fue desde ayer que se realizó este cierre. Vamos a repetir el tramo. Es desde la calle Antonio Rosales hasta Miguel Hidalgo, debido al evento que va a ser posterior a la marcha. Esta marcha por la diversidad Pride Culiacán 2026 va a arrancar en La Lomita, como se le conoce, y va a avanzar hasta la catedral. Y ahí va a haber un evento al término, así que está cerrado este tramo de la avenida Álvaro Obregón para tomarlo en cuenta, y también pues estaremos muy pendientes y con toda la información de esta marcha Pride Culiacán a las 5 de la tarde, 13 de junio, desde La Lomita a la plazuela Álvaro Obregón, Carola. Y bueno, pues ya sabemos que cada año en el mes de junio se realiza esta movilización por los derechos de la comunidad LGBT.
2: Así es, y justamente estaremos ahí cubriendo esta información, estos eventos que se llevarán a cabo el día de hoy a partir de las 5 de la tarde, y es importante que sepa pues que está cerrado este tramo por la Álvaro Obregón, sobre todo si va a circular cerca de ahí, tome sus precauciones y tome algunas vías alternas. Y en más de la información, vamos a ir con nuestro compañero Manuel Rodríguez, y es que ya vienen las vacaciones de verano, y sobre todo durante las vacaciones se incrementa el trabajo infantil, y sobre esto habló DIF estatal, así que vamos contigo, Manuel, con los detalles. Buenos días.
4: Buenos días, Carola. Buenos días, Axel. Buenos días al auditorio de Línea Directa. Efectivamente, en caso de detectarse situaciones de explotación infantil o menores pidiendo dinero en las calles, el sistema municipal para el DIF en Sinaloa municipio advirtió el retiro de la familia, así lo dijo Jesús Hernaldo Quiñones Mesa. En el marco del Día Mundial contra el Trabajo Infantil, el titular de la Procuraduría de Protección de Niñas, Niños y Adolescentes aclaró que hasta el momento no se han detectado casos alarmantes, pero ya han planteado estrategias de acción por si llegase a pasar en el alteño municipio. Escuchemos.
5: La verdad, caso así aún no nos ha tocado, pero pues sí hemos así platicado, lo hemos pensado, pues si algún día nos llegara a tocar un caso, saber qué vamos a hacer, pues. En sí, aquí Panacir nos dice que pues muchas veces son, puede ser retirado el niño de la familia, o sea, decir, en lo que se lleva el proceso, pues.
4: En caso de detectar casos alarmantes, se canaliza al menor en un cuestionamiento de los motivos por los que se encuentra laborando. Posteriormente se realiza un estudio socioeconómico con la familia para constatar si cuentan con lo básico para sobrevivir. En base a ello, pues se buscan redes de apoyo como becas para los menores que les permita continuar con sus estudios y brindar otros recursos que se puedan llegar a requerir en el domicilio. Esa es la información a Carola.
2: Ahí tenemos, Manuel, importante pues las acciones que lleva a cabo DIF estatal, sobre todo para proteger a estos pequeños, si bien a veces sí son familias que requieren, pero se están exponiendo, ¿no?, al estar en las calles, así que es importante estos programas de apoyo y de seguimiento que tiene el organismo.
4: Así es, Carola, de hecho no es DIF estatal, es DIF Sinaloa municipio, pero pues ellos dicen que no se han registrado casos alarmantes de explotación laboral de menores allá en el alteño municipio, mediante programas como el programa de atención a niñas, niños y adolescentes en situación de riesgo o PANACIR, pues se ha constatado que muchos infantes ayudan a familiares en negocios. Hernaldo Quiñones pues declaró que ese tipo de casos no representan un peligro, pues la mayoría de ocasiones son los propios menores los que quieren aprender y brindan asistencia en locales como pues tiendas o abarrotes.
2: Ahí tenemos. Gracias, Manuel.
4: Buenos días.
2: Buenos días, y es un trabajo que se hace también en todo el estado, ¿no? Sobre todo se incrementan estas vacaciones, que es cuando vemos a más pequeños pues trabajando justamente a veces en los cruceros. Ahí estamos viendo incluso en nuestra transmisión en vivo un video donde se ve un pequeño trabajando en un crucero, así que es importante la intervención de DIF.
1: Así es, de las autoridades, justo para evitar el trabajo infantil. Gracias por los comentarios que nos siguen dejando por acá a través de las redes sociales. Leo García dice que desde Chicago le manda saludos a Taku y Chamone, que allá ya son las 8 de la mañana. Gracias a todo nuestro auditorio. Por acá me llamó la atención también en la plataforma YouTube. Gracias por sus comentarios también. Alfredo Lerma dice, buenos días, aquí en Mochis estamos bien salados. Dice Alfredo, en referencia, entiendo, gracias Alfredo, a que no han recibido lluvias hasta el momento. Aquí en Culiacán sí, están las calles mojadas, circule con mucha precaución. Desde Laredo, Texas, también nos saluda Roberto Barrios aquí a través de YouTube. Antonio Parra también dejando su comentario, dice que desde tempranito está sintonizando Línea Directa. Desde Tapachula, Chiapas, Elmer García también por acá nos dejó un comentario. Muchas gracias. Vamos con más información del norte del estado, y es que ya ha transcurrido un mes, más de un mes del incendio, trágico incendio en la Plaza Fiesta Las Palmas de Los Mochis, y los comerciantes están esperando el dictamen de la Fiscalía General del Estado. La próxima semana podría entregárseles. Vamos contigo, Mireya Trejo, con esta información. Muy buenos días.
6: Muy buenos días, Axel, Carola, auditorio de Línea Directa. Decenas de comerciantes de Plaza Fiesta Las Palmas afectados por el incendio registrado el pasado 7 de mayo se reunieron ayer con autoridades para tratar el urgente tema de la reapertura de sus locales comerciales, pero acordaron que el próximo martes volverán a reunirse para que la fiscalía les entregue el dictamen de las causas del incendio. El vicefiscal regional en la zona norte, Jesús Arnoldo Serrano Castelo, les expresó que la reapertura de la siniestrada plaza comercial no depende de la Fiscalía General del Estado, sino del dictamen estructural que realizarán peritos particulares especializados recomendados por Protección Civil y que serán pagados por los condóminos.
7: Sí, hemos estado avanzando en algunos dictámenes periciales, se van a atender de manera muy inmediata en tema del diagnóstico de daños a las estructuras y todo eso. Se quedarán atendiendo a unos expertos en el tema, que ya son expertos particulares. Se acordaron tiempos muy cortos precisamente para llevar a cabo unos actos de investigación en específico, y la semana que viene nos vamos a volver a reunir con ellos.
6: Héctor Alal Cepeda, consejero de los condóminos de Plaza Fiesta Las Palmas, manifestó su beneplácito por el avance logrado, pues esperan que el próximo martes la fiscalía les entregue el dictamen de dónde inició el incendio. Y así pues esperan que dentro de una semana también esté listo el dictamen preliminar que realizarán los peritos especializados recomendados por Protección Civil para comenzar a rehabilitar las áreas dañadas y proporcionar condiciones de seguridad para que puedan reabrir los locales que están en buenas condiciones antes de que se reconstruya la tienda ancla que resultó más dañada. Es el reporte, Axel.
1: Ahí tenemos, Mireya, pues bueno, sí ha tardado, es entendible. Ya ha pasado un mes desde este incendio, pero aclaraba el vicefiscal que es un tema que también está involucrado Protección Civil, y que bueno, son muchos trámites, muchos estudios, ¿no, Mireya, que se tienen que realizar? Y a esto se ha debido pues que haya tardado pues ya un poco, y es entendible también la desesperación de los comerciantes, Mireya.
6: Efectivamente, y comentarte también, Axel, que en esta misma reunión, pues entrevistado al final el coordinador de Protección Civil en AOME, Mario Cosme Gallardo, pues comentó que el 90% de los locales comerciales de Plaza Fiesta Las Palmas podrían ser reactivados, pues aparentemente la mayoría de ellos no sufrieron daño estructural por el incendio registrado el pasado 7 de mayo, pero que eso será determinado por peritos especializados. Y es que ahí mismo, pues ellos mismos, Protección Civil, recomendó dos directores responsables de obra especializados en daños de estructuras para que estos mismos ya están avalados por la Fiscalía General, y pues serán ellos los encargados de realizar el dictamen estructural de esta siniestrada plaza comercial de Los Mochis. Y pues este fue uno de los acuerdos a los que se llegó durante la reunión, muy prolongada, por cierto, que tardó más de 2 horas, sostenida justamente entre la propia Fiscalía General del Estado, Protección Civil, bomberos, Ayuntamiento de AOME y la Secretaría de Economía. Aquí en Los Mochis vamos a escuchar lo que nos decía el coordinador de Protección Civil.
8: Para ver las condiciones de seguridad de cada plaza, hay un porcentaje muy alto de que pueda ser reactivada, el 90% de la plaza, podríamos decirlo de manera visual, pero eso tiene que hacerse con el respaldo técnico de un estudio estructural.
6: Bueno, y pues al terminar esta reunión, los comerciantes expresaron pues que se les informó la posibilidad de que después de concluir la revisión y dictamen estructural, si los resultados lo avalan, ellos podrían comenzar a rehabilitar los locales para abrir al público, pues con la plaza delimitada, con una valla de seguridad que separe el área de la tienda de autoservicio más dañada, que es la que va a tardar más tiempo en poder ser pues rehabilitada, del resto de los locales de esta plaza, los que pues están en buenas condiciones para que la ciudadanía, el público pueda pues volver a realizar estas compras. Pero esto pues también, una vez que se realiza este estudio estructural y por supuesto que se repare todo lo que resultó afectado por este siniestro, Axel.
1: Ahí tenemos, Mireya, entonces estamos hablando de que próximamente, dependerá por supuesto del avance que tengan las autoridades, podría ser reabierta la plaza casi en su totalidad, un 90%, a excepción, digamos, de la tienda de autoservicio, que fue la más dañada, pero la mayoría podría reabrir, Mireya.
6: Sí, esto siempre y cuando, pues, lo que se ve a simple vista, como dicen las autoridades, sea pues confirmado por este dictamen estructural que se va a realizar. Y es que es una gran urgencia, Axel, la que tienen los comerciantes, porque se reabra. Ya ha transcurrido mes y medio desde que ocurrió este lamentable suceso donde 6 personas perdieron la vida, 4 resultaron gravemente heridos, y pues como sabemos las pérdidas son millonarias, no solo por lo que se perdió en el local mismo, y pues la mercancía de quienes resultaron afectados, sino por las ventas mismas que han dejado de percibir los comerciantes antes que viven de eso, ya que la mayoría pues únicamente tenía ese local y no cuentan con sucursales en otros lugares diferentes a Plaza Fiesta, Axel.
1: Así es, cada día que está cerrada la plaza es un día que ellos no reciben ganancias, por lo mismo esperan que pronto se pueda dar la reapertura de lo que se pueda, de lo que no represente riesgo. Estaremos muy atentos. Muchas gracias, Mireya.
6: Muy buenos días.
1: Muy buenos días, ya más de un mes que se registró este trágico incendio en Plaza Fiesta Las Palmas en Los Mochis. Por supuesto que seguiremos atentos y que próximamente se pueda dar esta reapertura de la plaza, pues para bien de los comerciantes que efectivamente la están pasando bastante mal a raíz del cierre, Carola.
2: Así es, y le estaremos dando el seguimiento oportuno. Y continuando con más de los temas, vamos con nuestro compañero Félix Rodríguez a Mazatlán, y es que pues se está analizando reforzar más el tema de la zona rural, precisamente en temas de seguridad. Vamos contigo, Félix. Buenos días.
9: Buenos días, Carola y auditorio. Así es, como parte de la estrategia contra la delincuencia en Mazatlán, en la mesa de seguridad y construcción de paz llevada a cabo en las instalaciones de la tercera región militar, se analizó el reforzamiento de la zona rural, una campaña de canje de armas y el arribo de más fuerzas federales a este municipio. Así lo dio a conocer la alcaldesa Estrella Palacios Domínguez, quien estuvo en el encuentro encabezado por Juan José Bernal Méndez, comandante de la Cuarta Región Naval, donde también se revisaron los resultados del programa federal Jornadas de Paz. Asimismo, Carol enfatizó que se informó de los 500 elementos de defensa que llegaron a Sinaloa el domingo pasado, algunos vendrán a este destino a fortalecer la seguridad. Escuchemos.
10: Estamos también planeando una campaña para la próxima semana de desarme voluntario. Esos son los temas que se están viendo en la mesa de construcción de paz. Y por parte de la gobernadora Geraldine Bonilla, nos mandan decir que los 500 elementos que se tienen previstos en todo el estado de Sinaloa, sí vamos a tener activos que van a estar aquí fortaleciendo sobre todo la zona urbana de Mazatlán.
9: En ese sentido, la presidenta municipal enfatizó que de los operativos que tienen establecidos como el Baluarte y el Código Azul, también están previendo el reforzamiento de la seguridad del Mazatlán para próximos eventos en los que se espera una gran afluencia de personas. Mañana sábado, Carola, se llevará a cabo Mazatlán, la fiesta del fútbol, con la presentación del cantante puertorriqueño Guainá en el Paseo Las Altas, donde se esperan miles de personas, y el próximo sábado 20 de junio, la marcha por el orgullo LGBT y Q+, por todo el malecón de Mazatlán. Carola, auditorio, es la información.
2: Es el día de hoy, ¿verdad? El Mazatlán, la fiesta del fútbol.
9: Así es, Carola, será ahí en el Paseo Las Altas, donde se esperan miles de personas. Se cerrará la vialidad desde el Venadito hasta el Escudo. Ahí se espera concentrar todo este gran número de personas con el concierto del puertorriqueño Guainá.
2: Importante para los habitantes también de Mazatlán, pues que tengan previsto este evento, si va a circular por esa zona. Importante también estas acciones de seguridad, precisamente por la gran afluencia, ¿no?, que se tiene ahí en el puerto. Gracias, Félix.
9: Buenos días.
2: Buenos días, y le estaremos dando seguimiento también a estos temas y estos eventos tan importantes para Mazatlán. Y continuando en más de los temas, mire usted, debe la ciudadanía hacer los reportes al 911 o al 089 en vez de primero subirlos a redes sociales. ¿Y esto por qué? Porque así las autoridades pueden activar sus protocolos y atender estas emergencias. Y el reporte, vamos con Francisco Ramírez.
11: Para que haya una respuesta pronta, la ciudadanía debe hacer los reportes al número de emergencia 911 o, si tiene el temor, que lo hagan al 089, donde es de manera anónima, consideró el secretario Jaime Toniel Barrón Valdés. Entrevistado durante un recorrido que hizo por las comunidades rurales del sur de Mazatlán, el secretario de Seguridad Pública Municipal lamentó que las personas prefieran acudir a las redes sociales a reportar cualquier situación en lugar de hacerlo al número de emergencias para una atención rápida y oportuna.
12: Es conveniente para poder atenderlos de manera inmediata. No hay muchos reportes que se generan de manera mal, solamente por redes sociales. En la mayoría de los casos, pues, se tiene que verificar primero que la noticia sea actual, también el tipo de medios que son informales y que lo hacen, no sé con qué sentido.
11: Sin embargo, el secretario Barrón Valdés indicó que si son reportes que se hacen a 911, estos se deben de atender de manera inmediata, al igual los que se hacen al 089 de manera anónima. Reiteró el llamado a la ciudadanía que haga los reportes de hechos delictivos o de alto impacto al número 911 o 089, ya que aunque las redes sociales son importantes, pero la reacción inmediata de las autoridades es luego de recibir los reportes a los números de emergencia. Cuestionado sobre la situación que prevalece en la sindicatura del Quelite, donde la gente reporta en las redes sociales supuestas explosiones y disparos, el secretario de Seguridad Pública Municipal informó que las autoridades del grupo interinstitucional han realizado recorridos de manera constante y no han localizado nada, informó para Línea Directa Francisco Ramírez.
2: Ahí tenemos, gracias a Francisco Ramírez con esta información. Importante lo señalado, que hay que reportar al 911 o al 089 este tipo de situaciones. Si usted la está presenciando o está escuchando alguna disparos, explosiones o es testigo de algo, hay que reportarlo directamente a las autoridades para que se tenga una reacción inmediata.
1: Así es la recomendación que se está dando, y es que si usted únicamente pone posteos quizá en las redes sociales o mensajes de WhatsApp, es complicado que las autoridades actúen. Se requiere el reporte debidamente ante los números de emergencia. Ya lo sabe, es el 911, es el número, digamos, por todos conocido, que ahí están coordinadas las autoridades, tanto municipales como estatales y federales. El 911, el número de emergencias, ahí puede reportar cualquier situación de inseguridad. 6:27 y justamente vámonos con el reporte preliminar de hechos ocurridos en la jornada de ayer viernes, también los resultados que han tenido las autoridades. Alfredo Beltrán nos tiene esta información. Alfredo, muy buenos días.
13: Muy buenos días, Axel, Carola y al auditorio de Orina Directa. Luego de que las corporaciones mantengan estos despliegues de seguridad en Sinaloa como parte de la estrategia, se reportaron aseguramientos, detenciones y atención a hechos de alto impacto en la entidad durante este viernes 12 de junio. La primera detención fue en la comunidad del Vainillo, al sur de Mazatlán, en donde, tras controlar un enfrentamiento, aseguraron a un civil que presuntamente estaría relacionado con hechos y también una motocicleta en la que se desplazaba, mientras que en Navolato fue detenida una persona presunta integrante de una célula delictiva al ser encontrado con una ametralladora de grueso calibre con un montaje hecho de manera artesanal, así como 6,000 cartuchos útiles. Hacia el sur de Sinaloa fue localizado un vehículo con 49 artefactos explosivos improvisados, 803 cartuchos útiles para arma de fuego y equipo táctico. Esto tras recorridos de reconocimiento en el Rosario. También hubo decomisos de químicos, tratándose de miles de litros de sustancias químicas que se utilizan para la elaboración de drogas sintéticas, las cuales fueron ubicadas en el poblado vizcaíno, en Culiacán, estimando 58 millones de pesos de pérdidas para la delincuencia organizada. Asimismo, dos hombres fueron detenidos durante un operativo en el crucero de la carretera México 15 a Badiraguato, en la sindicatura de Pericos, municipio de Mocorito. Esto durante despliegues de las fuerzas federales. También hubo víctimas de hechos violentos, empezando por Mazatlán, en donde un hombre fue baleado por la calle José María Canizales en el centro, mientras que en Culiacán una mujer fue asesinada a disparos en el sector Infonavit Barrancos. Finalmente, se reportó el retiro de artefactos explosivos de un terreno en una zona en donde trabajan colectivos buscadores de Mazatlán, y cerca encontraron un vehículo con reporte de robo, dos sujetos de dos juegos de placas de diferentes vehículos y una fosa clandestina con una osamenta. Esto en los poblados de Tecomate de Siqueiros y Escamillas del puerto turístico. Carola y Axel, este es el reporte.
1: Alfredo, ¿nos puede repetir la cifra preliminar de hechos de violencia de ayer?
13: Estaríamos hablando solamente de esta mujer que fue privada de la vida y un sujeto que fue también, pues, herido a disparos en Mazatlán. La mujer es de aquí de Culiacán, y bueno, es la cifra oficial. Sería una mujer asesinada, un feminicidio, y este sujeto que, pues, quedó herido y está recibiendo atención médica.
1: Ahí tenemos, sí, será en los próximos minutos que la Fiscalía General del Estado ofrezca más información, las cifras oficiales, y por supuesto también le ampliaremos la información de seguridad más adelante. Muchas gracias, Alfredo.
14: Muy buenos días.
1: Muy buenos días. Este reporte preliminar lo puede encontrar en Línea Directa y por supuesto lo hemos comentado, es un recuento periodístico, Carola, a la espera de las cifras oficiales.
2: Así es, cuando tengamos esa información les estaremos informando con oportunidad. Y por lo pronto vamos a salir un corte y regresamos con más información.
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1: 6 de la mañana con 34 minutos. Continuamos en esta emisión sabatina de Línea Directa. Gracias por los comentarios que nos dejan acá a través de las redes sociales. Ya algunas felicitaciones que vamos a guardar para nuestro santoral un poquito más adelante. Gracias por los comentarios que nos dejan. Por acá Tere Astorga desde tempranito, fue de las primeras. Nos saluda desde California. Dice que está viendo Línea Directa allá desde Estados Unidos. Vamos con más información. Es que ayer hubo una reunión importante en la ciudad de Los Mochis entre la titular del medio ambiente a nivel federal, Alicia Bárcena, y también con el colectivo Aquí No. Llegaron a acuerdos importantes, van a mantener una mesa de diálogo por los proyectos industriales en Topolobampo, y vamos con Gabriel Ruiz, que estuvo dándole puntual cobertura a esta importante reunión que tuvo lugar en un hotel en Los Mochis. Gabriel, te saludo. Muy buenos días.
2: Buenos días, Axel, Carola, auditorio de Línea Directa. La Secretaría de Medio Ambiente y Recursos Naturales pues dio a conocer en conferencia de prensa que van a mantener las mesas de diálogo con los integrantes del colectivo Aquí No. Se prevé que la próxima semana se realice una inspección de la bahía con el personal de la Profepa, acompañados de una comitiva de ciudadanos del puerto de Topolobampo. La secretaria de la Semarnat, Alicia Bárcena Ibarra, agradeció a los integrantes del colectivo Aquí No por atender el llamado para sostener la mesa de diálogo sobre el proyecto de construcción de la planta de fertilizantes, gas y petroquímica de Occidente. Escuchemos.
3: Tuvimos realmente, creo, un diálogo muy productivo y creo que escuchamos a todos y a todas todas las preocupaciones, las cuestiones que les preocupan respecto a este proyecto, y creo que llegamos a estos cuatro acuerdos.
2: Se tomaron cuatro acuerdos que se van a continuar las mesas de diálogo para escuchar las diferentes posturas en torno a este proyecto. La Profepa va a realizar una inspección con un

0: plantón pacífico afuera de las instalaciones de la planta hasta que las autoridades federales den a conocer una solución si se va a frenar o el proyecto va a continuar. Escuchemos.
1: Probablemente en la semana ya tienen la respuesta, que según lo van a analizar y se van a ponerse a llevar a cabo mesas de trabajo para llegar a ese acuerdo que nosotros estamos pidiendo, detener los trabajos.
0: Cabe precisar que la reunión inició en punto de las 10 de la mañana y concluyó hasta las 2 de la tarde en conocido hotel del sector centro de Los Mochis, Axel.
2: Ahí tenemos más de 4 horas de reunión, Gabriel, que estuviste dando puntual cobertura, y yo sí quisiera destacar la importancia de que venga la titular de la Secretaría del Medio Ambiente y Recursos Naturales, Alicia Bárcena, es titular de la Semarnat, es pues prácticamente una integrante de primer nivel del gabinete de la presidenta Claudia Sheinbaum, y su presencia en Los Mochis indica, Gabriel, que hay interés de la propia presidenta en enviar a una de las principales integrantes de su gabinete a escuchar las diferentes posturas en torno a estos proyectos en Topolobampo, así que me parece muy importante que se logren estos acuerdos y sobre todo que continúe abierta la mesa de negociación, Gabriel, porque es lo que escuchaba, que nos comentabas, que en los próximos días se pueden dar nuevamente estos espacios para abordar las diferentes posturas.
0: Efectivamente, Axel, pues es importante, ¿no?, que ya el colectivo Quinoa en recientes manifestaciones pacíficas sobre este tema que habían emprendido, pues solicitaban la presencia de Alicia Bárcena, ¿no?, y qué mejor momento que viniera ellas directamente aquí a la ciudad de Los Mochis, pues a escuchar las propuestas, inquietudes que tiene el colectivo, de quien dijo que está enterada desde que hace muchos años, pues están manteniéndose en la lucha, buscando defender el ecosistema de la bahía, y bueno, ¿no?, Axel, recordar pues que este tema pues ha sido de bastante tema, incluso hasta internacional, y bueno, también el tema muy importante, ¿no?, que le ha preocupado a los ambientalistas y estos que defienden pues la bahía de Topolobampo, también el delfín, el pechocho, pero bueno, ya la próxima semana viene una comitiva de la Profepa pues a llevar a cabo pues una inspección, ¿no?, de la bahía para realizar un estudio, a ver el impacto que ha tenido de contaminación esta zona.
2: Y seguiremos, por supuesto, atentos a esta importante temática. Muchas gracias, Gabriel.
0: Buenos días.
2: Muy buenos días. Pero ya le decía que haya estado en Sinaloa la titular de Medio Ambiente y Recursos Naturales del Gobierno Federal, Alicia Bárcena. Pues, ¿qué quiere decir? Yo así lo leo, que hay interés de la propia presidenta de la República, que, digamos, dio la instrucción a esta funcionaria a venir a Los Mochis a platicar con los integrantes del colectivo Aquino y, por supuesto, a escuchar las diferentes posturas y que continúen estas mesas de diálogo, Carol.
3: Así es, importante que se escuche a los ambientalistas también, ambas partes, y sobre todo se analice toda la situación, y importante pues esta visita, ¿no?, de la funcionaria federal, y estaremos dando seguimiento a los acuerdos también de la próxima semana y que se estén realizando este tipo de encuentros. Y en más de los temas, lo decíamos en la cuando iniciamos la emisión sabatina de Línea Directa, pues que amanecimos con algunas lloviznas en Culiacán, repórtenos si en algún otro municipio también amanecieron de esa manera, y vamos a ver cómo continuará el clima durante este fin de semana.
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3: Y vamos con nuestra compañera Alma Rosa Aguirre con la información del clima. Alma, platícanos, pues el pronóstico se está cumpliendo, platícanos si continuarán estas condiciones o cómo vendrá el clima durante estos días. Muy buenos días.
6: Muy buenos días, Carola. Pues queríamos lluvia, pues por lo pronto la zona centro, su chipichipi, que no le falle, intervalos nubosos. En la zona de Mazatlán, durante la noche se presentaron algunas lluvias moderadas en la zona sur del puerto, y acá en la zona norte lo que hay, pero es una lluvia, pero de rayos de sol, Carola, cielos totalmente despejados, con sol brillante a estas horas 6:41 de la mañana, pero el Instituto Estatal de Protección Civil y el Servicio Meteorológico Nacional ya establecieron los pronósticos para el fin de semana, y todavía el lunes entre el 13 y el 15 de junio lluvias muy importantes ya se están viendo en el mapa meteorológico para Sinaloa, donde las precipitaciones más importantes, lluvias que se consideran intensas,

0: de 75 a 150 milímetros podrían enfocarse y caer en zonas montañosas colindantes con Chihuahua y también con Durango, es decir, entre Choix, Badiraguato, San Ignacio y Concordia. En zonas de estos municipios podríamos tener lluvias muy importantes con acumulados que podrían dejar de 75 a 150 milímetros. Las lluvias fuertes podrían focalizarse y que serían de 50 a 75 milímetros en zonas de Choix, Sinaloa Municipio, Mocorito, Badiraguato, Cozalá, Culiacán, San Ignacio, Concordia y El Rosario. Lluvias fuertes de 25 a 50 milímetros que alcanzan obviamente a mojar en zonas también de Choix, El Fuerte, Sinaloa Municipio, Badiraguato, Mocorito, Culiacán, Cozalá, San Ignacio, Mazatlán, Concordia, Rosario y Escuinapa. Lluvias moderadas como para dejar un rocío y calles y caminos aplacaditos de polvo, Carola, de 5 a 25 milímetros en zonas de Ahome, El Fuerte, Juan José Ríos, Sinaloa Municipio, Juan José Ríos, Guasave, Salvador Alvarado, Mocorito, Culiacán, Cozalá, Elota, Mazatlán, Rosario y Escuinapa, y lluvias pues más moderadas, muy chiquitas, ligeras, que apenas podrían caer y evaporarse en zonas de Angostura, en zonas de Culiacán, El Dorado y Escuinapa, estas mucho más enfocadas en zonas de costa. Y es muy importante también mencionar, Carola, que en estos días también hay probabilidad para mar de fondo con altura pues de hasta 2 metros de altura, así que mucha precaución. De lo que no nos vamos a librar es de la radiación solar, que va a seguir en los niveles entre 8 y el nivel 10 en los próximos días, porque aunque haya nubosidad, recordemos que luego hay este efecto espejo que todavía aumenta más el tema de la radiación solar. Los vientos se van a mantener hasta las rachas de 50 kilómetros por hora y la onda de calor, que este día cumple 68 días activa, va a seguir manteniéndose y todavía se observa en el mapa de pronóstico extendido a 96 horas. Así que si este periodo lluvioso que se ha pronosticado tanto por el Meteorológico Nacional como por Protección Civil Sinaloa se cumple, estaríamos hablando de un periodo muy importante para Sinaloa, quizá el más importante que se ve hasta el momento para el mes de junio, y que le podría dar al campo sinaloense y a otros sectores pues un respiro y la esperanza de que el verano pueda venir con precipitaciones mucho más importantes.
1: Esperemos que así sea, Alma, y estaba viendo el mapa donde se ve casi todo verdes, sobre todo pues diferentes intensidades, ¿no? Pero prácticamente la mayoría del territorio sinaloense se esperan lluvias, algunas ligeras, moderadas, fuertes, muy fuertes e intensas, pero en la mayoría sí se tiene este pronóstico.
0: Sí, Carola, de hecho todo el mapa sinaloense está contemplado para precipitaciones, ya sea de ligeras a intensas, pero ahora sí, no hay ningún punto sin cubrir. En ocasiones aparecen estos mapas de Protección Civil en blanco, algunas zonas, en esta ocasión no, si bien es cierto sí hay algunas zonas con lluvias ligeras, pero ninguna está exenta de algún tipo de precipitación. Esto es una muy buena noticia para Sinaloa. Hay zonas que estamos esperando ver estas precipitaciones. Hay que recordar que lo importante en este momento es que se queden en las zonas salteñas donde están las presas. Allí es donde estas primeras lluvias tendrían que quedar, y también hay que estar muy, muy atentos en zonas de arroyos, ya que ahorita lo hemos estado repitiendo y lo vamos a seguir repitiendo, Carola, la tierra no está en condiciones para absorber todavía el agua de lluvia y toda esa agua va a correr, y en los arroyos es donde principalmente vamos a ver estas condiciones. Hasta que la tierra pueda absorber, ya vamos a estar hablando de una buena filtración. Por lo pronto son las primeras lluvias y no habría estas posibilidades para que pues la tierra logre y podamos ver los mantos freáticos más abultaditos.
1: Así es, importante estas recomendaciones y estaremos muy atentos. Muchas gracias, Alma.
0: A la orden, Carol, y por último, en unos momentitos más, vamos a ver cómo se está comportando la temporada de ciclones tropicales en Línea Directa Portal, porque ya creíamos extinto al primer ciclón de la temporada, que fue Amanda, que nació el 3 de junio, hace 10 días, Carola, pero esta mañana, tanto el Servicio Meteorológico Nacional como el Centro Nacional de Huracanes informaron que de los remanentes de este sistema nació una nueva zona de baja presión con probabilidad de desarrollo ciclónico que, si bien es cierto, está muy lejos de costas nacionales, puede activar en los próximos días un nuevo ciclón o bien retomar el nombre de Amanda. Eso lo vamos a ver en unos minutos más. Y mientras en el Atlántico, el Mar Caribe también está buscando un nuevo sistema, su primer sistema, que podría ser Arthur. Vamos a ver, todo indica que este sistema, como zona de baja presión, podría ingresar a tierra, luego volver a salir. Vamos, y el tema es, esta temporada de ciclones, influenciada altamente por el Niño, nos está trayendo sorpresas muy importantes de sistemas que ya creíamos extintos, vueltos a nacer, o sistemas que sin llegar a ser un ciclón tocarán tierra, saldrán nuevamente al mar y podrían intensificarse. Así que muy atentos, porque ahora sí, el Niño nos está jugando pasadas muy importantes, tanto en la cuenca del Pacífico como del Atlántico.
1: Ahí tenemos. Muchas gracias, Alma.
0: Buenos días, Carol.
1: Muy buenos días. Le estaremos dando el seguimiento oportuno y toda la información en línea directa portal.com.
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3: Y hablando de los temas de las lluvias, ya ha habido algunos escurrimientos, pero hasta ahora no han dejado aportaciones de consideración, es lo que está marcando la Comisión Nacional del Agua. Y vamos contigo, Jonathan Espinosa, con esta información. Muy buenos días.
4: ¿Qué tal, Axel, Carola y auditorio de Línea Directa? Muy buenos días. Y aunque, bueno, las recientes lluvias registradas en la región ya comenzaron a generar escurrimientos en arroyos y cauces de las cuencas de Sinaloa, todavía no se reflejan aportaciones significativas en las presas del estado, informó José Luis Acosta Rodríguez, director del organismo de Cuenca Pacífico Norte de la CONAGUA. El funcionario explicó que en Sinaloa, pues, se encuentra en la etapa final del estiaje y que las precipitaciones registradas en los últimos días representan una señal positiva para la recuperación de los embalses, que actualmente se encuentran alrededor del 15% de su capacidad de almacenamiento. Escuchemos.
5: Bueno, ahorita, si ustedes revisan el reporte de presas, todavía no tenemos una condición de aportaciones importantes, pero lo importante es que las cuencas ya están húmedas, ya no están secas, que es lo normal, ¿no? Cuando inician las primeras lluvias no escurre prácticamente nada. Tenemos el reporte de las lluvias que hubo antenoche acá en el fuerte.
4: Acosta Rodríguez detalló que las primeras lluvias suelen ser absorbidas por el terreno seco acumulado tras varios meses sin precipitaciones, por lo que los escurrimientos iniciales rara vez generan incrementos visibles en los niveles de almacenamiento. Sin embargo, destacó que la humedad acumulada en las cuencas permitirá que las siguientes precipitaciones generen una mayor escorriente hacia los embalses, mejorando las condiciones para la captación de agua. El director del organismo de Cuenca Pacífico Norte indicó que los pronósticos climáticos mantienen expectativas favorables para las próximas semanas, con lluvias previstas por arriba de la media durante junio. Y asimismo, bueno, pues señaló que aunque para agosto y septiembre se esperan precipitaciones ligeramente por debajo de lo normal, los modelos meteorológicos anticipan una mejora durante septiembre y octubre, lo que podría favorecer una recuperación gradual de las presas al cierre de la temporada de lluvias. Axel, Carola, el reporte.
3: Es lo que marca el director del organismo de Cuenca Pacífico Norte de la CONAGUA. Dice, al menos ya los terrenos no están secos, ya recibieron las primeras lluvias y están húmedos. Poco a poco iremos viendo que incrementan las aportaciones. Muchas gracias, Jonathan.
4: Muy buenos días.
3: Importante esto que marca la CONAGUA. Gracias, Jonathan Espinosa. Atentos porque, bueno, efectivamente no vamos a ver que incrementen los números de las presas muy rápido. Es poco a poco, pues todavía falta que se active en su totalidad esta temporada de lluvias, Carola.
1: Así es, y le estaremos dando seguimiento. Y justamente por las lluvias también vienen otro tipo de situaciones. Y en Guasave, la Jumapac, pues está, Jumapac está advirtiendo de posibles riesgos de colapso de drenajes, precisamente si no se pues atiende, ¿no?, de manera oportuna, y si la ciudadanía no coopera con pues no arrojar basura donde no debe. Vamos contigo, Manuel Rodríguez, con esta información. Buenos días.
6: Buenos días, Carola, Axel. Buenos días al auditorio de Línea Directa. Así es, hay riesgo de que los sistemas de drenaje del municipio de Guasave sufran de colapso. Así lo advirtió el gerente general de la Junta Municipal de Agua Potable y Alcantarillado, Modesto López Leal. Esto a raíz de los pronósticos de lluvias que se estarían presentando en los próximos días. Derivado de este inminente problema por las precipitaciones, el funcionario municipal recomendó a la ciudadanía tener un manejo adecuado de la basura y evitar sacarla mientras está lloviendo, pues las corrientes se llevan los desechos a las tuberías, que es la principal razón de las inundaciones. Escuchemos.
7: Pues lo que hemos recomendado todo el tiempo, el cuidado de la basura, porque te digo, cuando hay inundaciones y hay movimiento de agua, toda esa basura va y se pega en las rejas, pues en este caso, y por eso vienen las inundaciones.
6: Asimismo, señaló que la planeación y desarrollo del municipio, donde prevalecen las construcciones en zonas bajas, también son un factor relevante para que se produzcan inundaciones y encharcamientos. López Leal indicó que hay un sistema de alcantarillado deficiente en muchas colonias, pues las aguas estancadas de lluvia que deberían irse por el drenaje pluvial se combinan o se van con el sanitario, un problema que desafortunadamente siempre existirá. Esa es la información.
1: Ahí tenemos. Gracias, Manuel.
6: Buenos días.
1: Muy buenos días. Importante, pues, no arrojar basura donde no se debe, y también, pues, no sacarla cuando no pasa el camión de la basura, porque todo esto se va a los drenajes y es cuando, pues, colapsa, ¿no? Cuando hay lluvias y está taponeado por la basura.
3: Esto hay que tomarlo en cuenta, sobre todo antes de que empiece la temporada de lluvias fuertes. La basura hay que tener muchísimo cuidado, si no, pues prácticamente se van a tapar los desagües, las alcantarillas, y vamos a tener las inundaciones en las diversas colonias, el lado negativo de la temporada de lluvias. Pero bueno, si no aportamos como ciudadanos, pues después tampoco hay que quejarnos. Vamos con temas de trámites gubernamentales. El Ayuntamiento de Salvador Alvarado cumplió el trámite ante Infonavit. Ya prácticamente todos los trabajadores están integrados, solo falta la validación final. Ya le decíamos, esto es en Salvador Alvarado, y vamos con el reporte con Sabas Espinosa.
8: El Ayuntamiento de Salvador Alvarado concluyó los trámites que le correspondían para incorporar a sus trabajadores al Infonavit, por lo que ahora la autorización del beneficio dependerá exclusivamente de la revisión y aprobación de la dependencia federal. Carlos Adrián López, director de Recursos Humanos, informó que el gobierno municipal ya integró toda la documentación requerida y únicamente está pendiente una última entrega formal ante las oficinas del Infonavit en Culiacán para que el expediente sea remitido a la Ciudad de México, donde se tomará la decisión definitiva. El funcionario explicó que durante varios meses se realizaron reuniones, visitas y gestiones para cumplir con cada uno de los requisitos establecidos por la institución, con el objetivo de que los trabajadores municipales puedan acceder a una prestación que históricamente no habían tenido.
9: Ya todo lo que le corresponde a nosotros como ayuntamiento ya lo tenemos completamente listo al 100%. Vamos a ir a Culiacán nada más a entregar esa documentación y ya ellos la analizan y nos dicen si procedió o no procedió, pero yo pienso que sí va a proceder, no creo que tenga ningún problema porque todo va en regla.
8: Indicó que incluso las instancias fiscales involucradas en el proceso ya emitieron las validaciones necesarias para continuar con el trámite, por lo que existe confianza en que el resultado sea favorable una vez que la documentación llegue a revisión nacional. Señaló que una vez entregado el expediente final, el ayuntamiento ya no tendrá participación directa en el procedimiento, pues corresponderá al Infonavit evaluar la información y emitir la resolución correspondiente. Actualmente son alrededor de 270 trabajadores activos los que podrían verse beneficiados con este avance, aunque será la propia institución federal la que determine quiénes cumplen con los criterios para incorporarse al esquema de vivienda. El director de Recursos Humanos destacó que existe optimismo entre los trabajadores debido a la posibilidad de acceder por primera vez a créditos para adquirir una vivienda, construir, remodelar o fortalecer su patrimonio familiar. Para Línea Directa informó Tabás Espinosa.
3: Es lo que comenta el Ayuntamiento de Salvador Alvarado. Ellos ya cumplieron con el trámite, el resto pues ya está en manos prácticamente del Infonavit y estarán atentos de la validación final, y nosotros por supuesto se lo estaremos informando.
1: Así es. Y en más de los temas, el Congreso del Estado le está dando seguimiento oportuno a la aplicación de créditos aprobados por gobierno del Estado, y justamente sobre algunas obras que están ya en construcción, y en estos días se estarán reuniendo con algunos funcionarios estatales. Vamos a ir con el reporte de Beatriz Piña.
10: El próximo miércoles 17 de junio de 2026, los diputados tienen previsto sostener una reunión con los secretarios de Obras Públicas de Sinaloa, Raúl Francisco Montero Zamudio, y de Administración y Finanzas, Joaquín Alberto Landeros Huicho, para dar seguimiento al avance de las obras financiadas con los créditos aprobados por el Congreso, uno de 2.200 millones de pesos y el segundo por 2.300 millones de pesos. Así lo informó la presidenta de la Junta de Coordinación Política del Poder Legislativo, María Teresa Guerra Ochoa. La legisladora señaló que el encuentro fue planteado por la JUCOPO y permitirá conocer a detalle la situación de diversos proyectos, entre ellos el del Bulevar Agricultores, cuya ejecución ha generado cuestionamientos. Explicó que la reunión fue solicitada como un mecanismo formal de seguimiento a todas las obras financiadas con recursos de la solicitud de ambos créditos que contaron con el aval del Poder Legislativo, no únicamente al proyecto del Bulevar Agricultores.
11: Se pidió una reunión oficial de seguimiento de las obras del crédito, no solamente por el tema de Bulevar Agricultores, sino para conocer el estatus y el avance.
12: ¿Esta obra es con el segundo crédito, doctora?
11: Vamos a checar ambos créditos, porque estamos en tiempo.
10: Guerra Ochoa detalló que se revisará tanto el crédito anterior como el más reciente, incluyendo los recursos remanentes que no habían sido ejercidos ni licitados para evitar el pago de mayores intereses y cuya aplicación estaba programada para este año. Asimismo, señaló que buscarán conocer los avances físicos y financieros de las obras, así como los procesos de licitación que continúan pendientes. Por último, aseguró que no existe riesgo de que los recursos se pierdan o se desvíen, ya que se tratan de fondos sujetos a procesos de auditoría y fiscalización. Informó para Línea Directa, Beatriz Piña.
1: Importante el seguimiento que le da el Congreso del Estado a esta aplicación de los créditos, sobre todo estas obras, ¿no? Que ya algunas de ellas están en ejecución y pues estaremos muy atentos a esta reunión.
3: Y en más temas de las autoridades y trámites, se lo comentábamos, ya queda poco, digamos, del periodo para poder tramitar su licencia permanente. Es el próximo 30 de junio cuando finaliza la posibilidad de que usted tramite esta licencia. Y bueno, tenemos a Sandra Solís para que nos dé la información cuántas licencias permanentes se han expedido, cuál ha sido la recaudación. Sandra, te saludo con gusto. Muy buenos días.
13: Buenos días, Axel y Carol, y buenos días al auditorio. A unos días que concluya la primera etapa del programa de licencia de conducir permanente en Sinaloa, la directora de recaudación del Servicio de Administración Tributaria del Estado de Sinaloa, Satez Karina Gutiérrez, informó que más de 26 mil ciudadanos han realizado el trámite. La funcionaria estatal detalló que esto representa una recaudación de más de 56 millones de pesos y han sido las personas adultas quienes han mostrado mayor interés en realizar este trámite. Escuchemos.
14: Recordar que esta es una gran oportunidad que tiene Sinaloa para adquirir la licencia permanente, no es en todos los estados de la República. Sinaloa es privilegiado por tener la licencia permanente, concluye este 30 de junio, entonces hay que aprovechar esta oportunidad que tenemos para adquirir una licencia que nos va a acompañar toda la vida.
13: La directora de recaudación de Satez informó que es Culiacán el municipio donde se han realizado más solicitudes de licencias permanentes, seguido por Mazatlán, Los Mochis y Guasave. Detalló que el requisito indispensable para adquirir la licencia permanente es que la persona haya tenido una previa, ya sea vigente, vencida, o una persona que cumple su mayoría de edad y tuvo licencia de aprendiz. El costo es de 2.323 pesos y, como bien mencionaba, concluye el 30 de junio. Mi reporte, Axel.
3: Ahí tenemos, Sandra. Efectivamente, quedan pocos días. ¿Qué? 17 días para que usted pueda tramitar su licencia permanente. Termina el periodo del próximo 30 de junio. ¿Nos repites cuántos sinaloenses han sacado este documento?
13: Son más de 26 mil sinaloenses quienes han optado por adquirir ya esta licencia de conducir permanente. Recordarle a la ciudadanía que hay dos maneras para solicitar el trámite. Este es acudir a las oficinas de recaudación para el cambio de la fotografía o de alguna información, al igual que en la página ciudadano.sinaloa.gob.mx, solo que en línea la información y la fotografía sería la misma. De ahí que el 70% de las solicitudes han sido en oficinas de recaudación y el 30% han sido en línea.
3: Ahí tenemos importante. Ha sido una recaudación de más de 56 millones de pesos. Y hay que aprovechar, yo me cuento entre los que tengo que sacar la licencia próximamente, así que a apurarnos antes de que termine el periodo. Muchas gracias, Sandra.
13: Buenos días.
3: Muy buenos días. Si tiene usted que renovar su licencia, si ya está por vencerse, pues aproveche. Aproveche y no ande con el documento vencido, porque esto le puede generar problemas. Digamos, ahora que están tan constantes los puntos de revisión, es vital que usted tenga su documento con vigencia, su licencia de conducir, y si puede ser permanente, pues qué mejor. 7:01, nos vamos a la información policiaca.
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1: Iniciamos en la zona norte con Gabriel Ruiz. ¿Qué nos tienes, Gabriel? Buenos días.
15: Buenos días, Carola Axel, del auditorio de Línea Directa. Comentarte que en este momento nos encontramos sobre la carretera que conduce el entronque del ejido Flores Magón y Agüira, donde esta mañana se presentó un lamentable accidente, tipo salida de camino, donde un adolescente perdió la vida y dos más resultaron lesionadas, entre ellos pues una mujer, quienes circulaban la mañana de este punto con dirección hacia el sur, pero al llegar aquí al entronque de la carretera que conduce al ejido Agüira perdieron el control de la unidad. Lamentablemente la camioneta cayó en el canal de riego que corre paralelo a esta vialidad. En este momento se encuentra aquí ya el personal del cuerpo de bomberos Los Mochis, quienes con las quijadas de la vida van a retirar el cuerpo de la víctima, quien se encuentra prensado al interior de la unidad. También se encuentra el personal ya de la fiscalía para elaborar las diligencias en el sitio. También los paramédicos de Cruz Roja fueron quienes trasladaron a una mujer y al otro lesionado a diferentes instituciones de salud del municipio de Ahome. Sin embargo, de momento no se ha confirmado la identidad tanto de la víctima ni como los lesionados. Sin embargo, quien conduzca por este punto, que es la carretera que conduce al ejido Huira y a Ricardo Flores Magón, que incluso conecta con la carretera Los Mochis Topolobampo, lo haga con bastante precaución, debido a que aquí los cuerpos de emergencia están laborando en este sitio, y disminuya su velocidad debido a que va a tardar pues varios minutos más este punto. Hay un carril de la circulación que está cerrado, el otro está fluyendo el tráfico, pero lento en esta zona.
1: Ahí tenemos, Gabriel, lamentable este accidente. Si nos puedes recordar el punto exacto en donde estás para que las personas que estén circulando por esa zona estén enteradas y tomen sus precauciones.
15: Nos encontramos aquí en el punto del entronque de la carretera del ejido Ricardo Flores Magón y en lo que es la entronque de la carretera que va al ejido Huera. Incluso este punto también donde estoy ahorita en estos momentos, pues también conecta con la carretera Los Mochis Topolobampo para que tome sus precauciones, debido a que esta zona comúnmente es de tráfico pesado que va hacia el puerto de Topolobampo y también a la carretera internacional a México 15 por el libramiento lateral 18.
1: Ahí tenemos. Gracias, Gabriel.
15: Buenos días.
1: Buenos días. Es la información en la zona norte.
3: Y vamos a la zona sur con Juan Gabriel Franco. Otro lamentable accidente en este caso en la zona sur. Un motociclista que arrolla una familia y hay una mujer sin vida. Este y otros hechos. Juan Gabriel, te saludo. Muy buenos días.
16: Buenos días, Axel. Buenos días al auditorio. Efectivamente, un motociclista que circulaba a exceso de velocidad por el carril de Poniente a Oriente del Libramiento 2 en la colonia Jaripillo atropelló a una familia que cruzaba dicha rúa. El resultado fue una mujer sin vida y tres más lesionados, entre ellas una menor de edad. El conductor, además del conductor de la motocicleta, esto sucedió ayer viernes 12 de junio. El reporte del trágico accidente vial movilizó rápidamente al lugar a paramédicos de la Cruz Roja y de bomberos veteranos, y al llegar, pues también los agentes de tránsito desviaron la circulación, ya que los lesionados se encontraban en medio del libramiento. Los paramédicos valoraron a las personas, pero una mujer adulta que identificaron como Esther N. de 67 años ya no contaba con signos vitales. El resto de los heridos, entre ellos una niña de 12 años, fueron llevados a un hospital para su atención inmediata. En otra información, un vehículo con reporte de robo, dos juegos de placas de diferentes vehículos y una fosa clandestina con una osamenta fueron localizados este viernes 12 de junio en un terreno que se ubica en los poblados del Tecomate de Siqueiros y Escamillas por la carretera estatal del Vainillo El Recodo al norte de Mazatlán. Al acudir a realizar las diligencias correspondientes en ese lugar, los elementos de la Policía de Investigación de la Fiscalía realizaron también un recorrido por todo el terreno, en donde el pasado 14 de mayo se había informado del aseguramiento de 9 vehículos, 8 de ellos con reporte de robo y uno con blindaje artesanal. En el terreno, como comento, se localizó una fosa clandestina donde el personal pericial exhumó los restos óseos de una persona. En otra información, un hombre fue baleado por la calle José María Canizales en el centro de la ciudad, donde quedó lamentablemente sin vida. Esto sucedió cerca del mediodía de ayer viernes y los testigos aseguran que hombres armados en un automóvil le empezaron a disparar a quemarropa, quedando el cuerpo en medio de la calle. Y ya para finalizar, tras los reportes de un presunto enfrentamiento en la comunidad del Vainillo al sur de Mazatlán, pues acudieron las policías municipales y estatales y de todo el gabinete de seguridad, y ahí se detuvo a una persona, aseguraron una motocicleta y pues se informaron que otro segundo motociclista logró huir del lugar. Así la información, Axel.
3: Lamentable, ya lo decíamos, este accidente que nos comentabas al principio de tu participación. Muchas gracias, Juan Gabriel.
16: Buenos días.
3: Muy buenos días, la información en la zona sur.
1: Y vamos a la zona centro con Giovanni Elizalde y diferentes hechos. Giovanni, buenos días.
17: ¿Qué tal, Carola, Axel? Buenos días, saludo también al auditorio de Línea Directa. Un hombre que sufrió una descarga eléctrica en el campo El 10 al sur de Culiacán falleció anoche cuando recibía atención médica en un hospital de esta capital sinaloense. El occiso fue identificado como Jesús Eduardo, quien tenía 33 años y ayer en la tarde noche sufrió la descarga eléctrica, la cual le provocó la muerte. También una mujer fue asesinada a balazos por hombres armados afuera de su domicilio en la colonia Infonavit Barrancos, en el sur poniente de Culiacán. La occisa fue identificada como Paola, quien contaba con 41 años y fue privada de la vida en afuera de su vivienda, que se localiza en la calle Municipio Libre, entre Avenida Coníferas y privada de los empaques. También dos hombres y una mujer quedaron heridos al ser atacados a balazos anoche por hombres armados en el interior de un domicilio que se ubica en la colonia Lomas de Rodriguera, al norte de Culiacán. Las identidades de las personas no se dieron a conocer y el ataque se registró en la calle Marejeo y La Noria, donde acudieron elementos de las diferentes corporaciones policíacas. Además, dos hombres que estaban afuera de una casa quedaron heridos también en un atentado a balazos ocurrido anoche en la colonia Renato Vega Alvarado, al sur de Culiacán. Los hombres no fueron identificados y la agresión ocurrió en la calle Mina del Real de 14, entre De Yacimiento y Primera, donde acudieron militares, quienes solicitaron apoyo para médicos de Cruz Roja para que auxiliaran a los heridos. Carola, Axel, auditorio, mi reporte.
1: Ahí tenemos. Gracias, Giovanni.
17: Buenos días.
1: Buenos días. Esto en la zona centro y cerramos la sección policíaca.
2: Te mostraremos los sucesos policíacos en nuestra siguiente entrega.
1: Salimos un corte y regresamos con más información, con el santoral, las felicitaciones. Así que si está festejando algo especial, es momento de mandarnos el mensajito y aquí les ponemos las mañanitas. Ya volvemos.
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3: 7 de la mañana con 14 minutos, estamos de regreso en esta emisión sabatina de Línea Directa y durante el corte nos dieron una sorpresita, me dieron una sorpresita aquí, muchas gracias al equipo de producción de esta emisión sabatina, pues aquí estamos con todo y pastelito, tenemos la foto, Keila, porque nos tomamos una foto durante el corte que le vamos a compartir en Línea Directa Televisión, gracias por supuesto a todo el equipo. Gracias, quiero aprovechar también este momento a todas las personas que ayer enviaron un mensajito. Ayer, pues bueno, nos tocó celebrar el cumpleaños número 34, porque los años, de verdad que se presumen y se dicen con mucho gusto todas las experiencias vividas. Gracias a todo el equipo, gracias por los mensajes que recibimos. Fue mi cumpleaños el día de ayer y continuamos con los festejos. Mire, ahí tenemos el video. Fue sorpresa. Yo estaba en el corte. estirando. Para que vea que cada corte hacemos el ¿cómo se llama? El actívate, muévete, ¿no?
1: Sí.
3: Que cada corte, y bueno, ahí lo tenemos. Gracias al equipo de producción. Y tenemos pastel de tres leches, ¿verdad? De tres leches.
1: Tu favorito.
3: Ahora se nos acabó el café, necesitamos un poquito más de café para probar el pastel. Muchísimas gracias, de verdad, a todo el equipo de producción, a todo el equipo de Línea Directa, a todos los mensajes que recibimos, que recibí el día de ayer. Muchísimas gracias a mi familia, por supuesto, y continuamos con los festejos. Continuamos, por supuesto. Muchas gracias. Y ahorita nos va a tocar probar el pastel, por supuesto. Y los cumpleaños de este día, porque siguen los festejados. Este sábado 13 de junio, día número 164, y quedan 201 para finalizar este año. Hoy es santo de quienes lleven por nombre Antonio, Agustín, Eulogio. Felicidades a quienes celebran su onomástico, Antonio, Agustín, Eulogio. Y es día mundial contra el cáncer de piel. Hay que cuidar la piel con los protectores solares. Por acá nos envían una felicitación. Vámonos con los cumpleaños y cumpleañeras del día, porque ya ayer ya cumplimos unos. Les toca a más personas este fin de semana. Nos piden felicitar a la señora Antonio Castañeda Sauceda, mejor conocida como Doña Toña. Y hoy 13 de junio es su cumpleaños, es muy famosa en redes sociales y todos sus fans la felicitan, muy especial sus compañeros del mercado Rafael Buelna o el Mercadito, local número 50. 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Felicidades a Doña Toña en el Mercadito Rafael Buelna. Y esperamos, por supuesto, que pase un muy feliz cumpleaños. Por acá nos envían más, nos piden felicitar a Nisa Campa de Línea Directa Portal, que está de cumpleaños este día. Muchísimas felicidades, Nisa. Así que los Géminis que, digamos, el mejor equipo de Línea Directa, por supuesto. Felicidades, Nisa. También nos piden felicitar a Fernanda Higuera López, que hoy es su cumpleaños. Nos escucha en Sinaloa de Leiva, de parte de su papá Martín Higuera. También felicitamos a Jesús Gabriel Murillo Chan, desde Los Mochis, Sinaloa. Nos están viendo saludos. Dice que pide un saludo para su prima Elisa Cruz Chan. Ella escucha en Los Ángeles, California. Gracias. Y Oscar Varelazu dice que felicita a su esposa Abigail González, que mañana cumple años en Culiacán, de parte de Oscar, de sus hijas, dice también, para Abigail González, su esposa, que por cierto también por acá me envió una felicitación, Oscar, muchísimas gracias. Ángeles Moreno, que también ayer me envió un mensajito por acá, y a todos los colegas. Tere Astorga por acá también felicitándonos, muchísimas gracias. Y a todo el equipo, por supuesto, gracias. Y vamos a poner las mañanitas. Tenemos el mariachi con todo y pastel, por supuesto. Cumpleañeros, cumpleañeras, que celebran algo especial, aquí les tenemos las mañanitas.
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1: Muchas, muchas felicidades a ustedes que festejan algo especial, y sobre todo especialmente a ti, Axel. Esperamos que te hayas pasado muy bonito el día de ayer, y sobre todo que sigan los festejos este fin de semana. Aprovechar, ¿no? Que tocó tu festejo de viernes y pues se puede continuar el fin de semana.
3: Muchas gracias, Carola. Gracias a todo el equipo, por supuesto, por las felicitaciones. Aquí un pastelito. Que en un momentito más, cuando acabe el noticiero, o bueno, en un corte igual, ahorita vemos, sí. Ahorita vemos. Gracias a todo el equipo, de verdad, por los mensajes que hemos recibido desde el día de ayer, que pues bueno, me tocó celebrar el cumpleaños, y de verdad que pues muy agradecido y muy contento con estas muestras de cariño a todo el equipo y a los cumpleaños que vienen también, a Nisa de Línea Directa Portal, y pues el tuyo, que también no tiene mucho que pasó, Carola. Y bueno, de hecho no habíamos coincidido porque tú celebraste tu cumpleaños, yo también.
1: No vine ese sábado,
3: me
1: justamente.
3: Me festejé por adelantado el sábado pasado, aquí estamos, ayer no nos desvelamos mucho, sí. Y con mucho gusto pues estamos aquí trabajando. Ya vendrán más festejos, eso sí. Le queda mucho al mes todavía.
1: Claro que sí, ya vendrán más festejos, así que te la sigas pasando muy muchas bonito. Gracias. Y pues por lo pronto vamos a seguir con más información, vamos a seguir festejando aquí trabajando, y vamos a seguir con más información. Vamos con nuestra compañera Blanca Peinado con la sección agropecuaria.
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7: Muy buenos días, les saludamos este sábado 13 de junio de 2026 y aquí le tenemos la sección agropecuaria y pesquera de Línea Directa. El panorama para el próximo ciclo agrícola de otoño-invierno es de incertidumbre por bajos precios y falta de financiamiento y sobre esta problemática nos informa nuestro compañero Héctor Corrales.
8: El próximo ciclo agrícola otoño-invierno 2026-2027 es de pronóstico reservado para los agricultores de Sinaloa, ya que todo dependerá de la producción de maíz que tenga Estados Unidos, los conflictos bélicos de los países en Medio Oriente, los esquemas de financiamiento y el almacenamiento de agua que tengan las presas, señaló Emilio González Gastelum. Entrevistado este viernes 12 de junio de 2026, el presidente de la Coordinadora Única de Productores Agrícolas de Sinaloa dijo que en el caso particular del maíz, ahorita se avizora en el futuro volver a tener precios muy deprimidos. Lo anterior mencionó que se sustenta porque en Estados Unidos actualmente se está llevando a cabo una siembra muy por encima de lo planeado para este año, ya que ellos cosecharán el próximo mes de septiembre, cuando aquí apenas se está sembrando.
9: Si tenemos unos precios de insumos muy altos con una perspectiva de precios de cosecha muy bajos, cuidadito. Y si aparte a esto le unamos que no nos favorecen el almacenamiento de agua dentro de las presas, esto va a llevar a otro problema más serio. Y te hablo específicamente del maíz porque es el de mejor elección que tenían los productores. Ya no te digo de frijol y garbanzo.
8: Con información de Rogelio Félix, para Línea Directa, Héctor Corrales.
7: El delegado de Agricultura en Sinaloa, Jesús Vega Acuña, informó que la próxima semana se abrirá la plataforma para la comercialización de la cosecha de maíz de la entidad de este 2026.
10: Ese va a comenzar la semana que entra ya. Ya tenemos lista la plataforma para que puedan los productores ya subir. Ahora sí a la plataforma, las empresas, las bodegas van a subir toda la información en la plataforma digital para agilizar los pagos.
7: Y del campo nos pasamos a la pesca. El sector pesquero del municipio de Juan José Ríos demanda que se entregue la segunda administración para inspección y vigilancia. Los detalles de la información los tenemos con Jonathan Espinosa.
11: La Federación de Cooperativas Pesqueras del Cerro Cabezón lanzó un llamado a las autoridades para agilizar la entrega de la segunda administración de recursos destinados a las labores de inspección y vigilancia pesquera, al advertir que actualmente atraviesan una etapa crítica para evitar el saqueo de camarón durante la veda. El presidente de la organización, Álvaro Franco Castro, informó que los apoyos correspondientes a la primera administración otorgada por el gobierno del estado ya se agotaron hace aproximadamente 2 semanas, aunque aseguró que los resultados obtenidos han sido positivos en el combate a la pesca ilegal.
12: Por suerte hemos tenido muy buenos resultados, se ha controlado muy bien el saqueo en lo que cabe. Hay algunos focos rojos que hemos venido combatiendo y estamos ahorita en la espera de la segunda administración porque el recurso que se nos apoyó ahorita ya se terminó hace alrededor de unos 15 días. Estamos batallando y estamos esperando. La semana pasada ya llevamos la documentación de la comprobación de la primera administración y estamos en espera de que llegue la segunda.
11: Informó para Línea Directa Jonathan Espinosa.
7: Con esto cerramos la sección agropecuaria y pesquera de Línea Directa. Que tenga usted un excelente día.
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1: Y con información de la Comisión Nacional del Agua, vamos a ver cómo se encuentran las presas de Sinaloa en estos momentos. Iniciamos con la presa Luis Donaldo Colosio, La Huites, en Choitz, se encuentra al 21.6% de su capacidad. Miguel Hidalgo, El Maone, en El Fuerte, al 5.5%. José Ortiz de Domínguez, El Sabino, en El Fuerte también, al 16.6%. Gustavo Díaz Ordaz en el municipio de Sinaloa al 22%, Guillermo Blake Aguilar también en el municipio de Sinaloa al 24.7%, Eustaquio Buel en Salvador Alvarado al 13.6%, Adolfo López Mateos, El Barejonal se encuentra al 9.2%, la presa San Alona en Culiacán al 18.1%, Juan Guerrero Alcocer Vinoramas también en la capital sinaloense se encuentra al 17.3%, José López Portillo el Comedero en Cozalá al 13.9%, Laurelio Benassini, El Salto en Elota, al 49.4% de su capacidad. Todas las presas de Sinaloa en su conjunto se encuentran al 15% de almacenamiento.
13: Espera la siguiente información sobre el estatus de las presas en Sinaloa.
3: Continuamos con más información. Por acá tengo una felicitación pendiente para Leslie Natalie Morales Moreno, que cumple 17 años y escucha en Ampliación Santa María en el municipio de Guasave. Muchas felicidades a Leslie Natalie Morales Moreno, 17 años está cumpliendo este día y seguimos recibiendo con mucho gusto todos sus comentarios. Por acá Rosa María Costa desde Ciudad Delicia, Chihuahua, nos manda saludos. Irán Rodríguez dice, manejen tranquilos por favor, efectivamente, sobre todo ahorita que están mojadas las calles, y seguimos recibiendo sus mensajes con muchísimo gusto. Y tenemos buenas noticias, de hecho vamos a regalarles una pequeña sorpresita, como sorpresita tuve yo con el pastel acá que me regaló el equipo y que bueno, ya forma parte de la escenografía. Y ahorita lo vamos a probar. Pero tenemos una sorpresa para nuestro auditorio en Mazatlán, y es que se va a estar realizando el gran festejo futbolero en el sector Olas Altas, y vamos a tener pases que regalemos, pero háblanos antes de qué consiste este evento y cuál va a ser la organización y cuál es el programa. Vamos contigo, Juan Gabriel Franco, te saludo. Muy buenos días.
14: Buenos días, Axel, nuevamente. Bueno, pues todo está listo para que este sábado 13 de junio en el área de Olas Altas, a la altura del Monumento del Venadito, pues se convierta en un gran festejo futbolero para celebrar el triunfo de la selección mexicana ante Sudáfrica en el partido inaugural. La Secretaría de Turismo de Sinaloa dijo que aún hay boletos gratuitos que se entregan en forma de pulsera para todas aquellas personas que quieran disfrutar de una fantástica fiesta frente al mar. Mireya Sosa Osuna, titular de la SECTUR, comentó que el evento es completamente familiar, organizado para que locales, turistas nacionales y extranjeros disfruten de una tarde-noche frente al mar con actividades para niños, jóvenes y adultos sin distinción. Añadió que esta es una oportunidad de vivir una experiencia diferente y para que las familias que visitan Mazatlán este fin de semana puedan salir al malecón de Olas Altas y pasar unas horas de gran entretenimiento y escuchar música en vivo. Además, el programa, pues como lo comentaba, incluye actividades deportivas, físicas y otras dinámicas para promover pues la sana convivencia. Sin duda, el plato fuerte, la atracción principal, es la presentación del cantante puertorriqueño Huayna, que llega con sus más recientes éxitos a ritmo de cumbia, que pondrán a bailar y cantar a todos los asistentes. Antes se va a dar a conocer, bueno, y también va a dar a conocer su más reciente lanzamiento musical denominado o titulado Prieta de mi vida. Así la información, Axel.
3: Ahí tenemos, Juan Gabriel, ¿a partir de qué hora va a ser este gran evento?
14: Este evento está programado que empiece a las 4 de la tarde. Sí, y con actividades, con las activaciones físicas, se va a hacer concursos y unas dinámicas ahí muy padres para los niños y que pueden hacer con sus papás y entre grupos de amigos también.
3: Importante. Y bueno, tenemos 7 pases dobles, son pulseras que nos proporcionó la Secretaría de Turismo del Gobierno del Estado. Gracias a la SECTUR por acercar estos eventos a nuestro auditorio. Tenemos 7 pases dobles. A las primeras 7 personas que nos manden un mensaje de WhatsApp, le voy a dar el número y también está en pantalla en Línea Directa Televisión. Es 6691-53-31-32. Le repito el número, 6691-53-31-32. Y está en pantalla en Línea Directa Televisión. Primeras 7 personas que nos envíen un mensajito se van a llevar una de las 7 pulseras o 7 pases dobles para que asista a este evento, el gran festejo futbolero en Mazatlán, desde las 4 de la tarde con diversas actividades. Va a haber DJs ahí frente al Venadito y el gran evento, la cereza del pastel, como le dicen, el artista Huayna, que se estará presentando en Mazatlán. Así que a partir de las 4 de la tarde, le repito el número, primeras 7 personas que nos envíen mensaje de WhatsApp, 6691-533132. Muchas gracias, Juan Gabriel. Estaremos pendientes.
14: Buenos días.
3: Muy buenos días. Las primeras 7 personas, Carola. Pues yo casi envío mensaje también, nomás que no podemos ir a Mazatlán hoy, pero si no también enviaría este mensaje.
1: Así es, hay que aprovechar quienes están allá en Mazatlán para este gran evento y disfruten pues esta tarde, ¿no? Con este gran artista y también pues el ambiente, ¿no? Que se pone en toda esa zona en Mazatlán. Y en más de los temas, vamos ahora a Ome, y es que ya Ome está listo para recibir a los turistas durante este verano y vamos contigo con los detalles. Mireya Trejo, buenos días.
15: Buenos días, Carola, Axel, auditorio de Línea Directa. Se acerca la temporada vacacional de verano y el municipio de Ahome espera con los brazos abiertos a todos los visitantes que vengan a disfrutar de la belleza de sus atractivos naturales, culturales y gastronómicos, expresó la directora de turismo en Ahome, Nidia Ariana Carrera Ugarte. Que vengan a realizar las diversas actividades recreativas ahora que llegue el verano, pues tanto en la ciudad de Los Mochis como en la bahía de Topolobampo hay bastantes paseos desde plazas comerciales y restaurantes hasta relajarse con avistamiento de aves, delfines y demás fauna marina en la playa.
16: Podemos ofrecerles pues obviamente nuestra bellísima bahía de Topolobampo, donde pueden hacer diferentes paseos. Ya tenemos toda la información igual en Turismo Ome de los diferentes personas que se dedican a ofrecer el avistamiento de aves, para ir a hacer el farallón y demás. Por supuesto también los esperamos en la gastronomía de Maviri, entonces pues todos nuestros restaurantes igual bienvenidos para que puedan disfrutar.
15: Añadió que Los Mochis están por iniciar las actividades culturales del próximo Festival de Mi Ciudad, cuya programación de fechas y horarios se puede consultar en las redes sociales del IMAC y de Turismo Ome. La directora de turismo pues también citó los próximos conciertos de artistas nacionales e internacionales que se presentarán en Los Mochis en lo que resta de este año y que son varios y pues bastante, bastante atractivos. Es el reporte, Carola.
1: Ahí tenemos Mireya Trejo, y es que pues en Ahome hay diferentes sitios donde acudir a divertirse, tiene pues playa, tiene también diversos atractivos y sobre todo también estos conciertos que señalas, pues que esperan también, ¿no? Que vayan más visitantes y aprovechen estos eventos que se están esperando de diversos artistas, el que recuerdo Rick Martin y no recuerdo quién más, pero son varios artistas que se están proyectando en los próximos meses.
15: Sí, Carola, pues de los más próximos están Pancho Barraza el próximo 5 de julio y como bien mencionabas, pues Alejandro Sanz estará también el mes de octubre, Ricky Martin también en octubre, Lucero en el mes de septiembre, en fin, pues muchos, muy variados, y es que Los Mochis pues en fechas en los últimos años se ha consolidado como un destino justamente que ha concentrado una gran cantidad de visitantes debido pues al gran éxito que han tenido los diversos conciertos de artistas que se han presentado, pues la verdad llenando los espacios donde se han presentado aquí en esta ciudad de Los Mochis, Carola.
1: Ahí tenemos, gracias, gracias Mireya.
15: Buenos días.
1: Buenos días. Ahí tenemos pues también Ahome es un sitio pues donde puede acudir a pasar también las vacaciones.
3: Y nos quedamos en Los Mochis y es con una buena noticia, se realizó el primer trasplante de córnea en el hospital número 49 del Seguro Social, ahí mismo en la ciudad de Los Mochis. Vamos contigo, Jesse Jauregui. Muy buenos días.
17: Buenos días, Axel, Carola, auditorio de Línea Directa. Efectivamente, y es que se realizó con mucho éxito el primer trasplante de córnea en historia de la Unidad Médica del Hospital General de Zona 49 del Instituto Mexicano del Seguro Social en Los Mochis, lo que representa un gran avance en la atención oftalmológica y especializada que se brinda a la población derechohabiente en Sinaloa. La paciente, Axel, es una mujer de 65 años que había sido diagnosticada con queratopatía bullosa en el ojo derecho, una enfermedad que provoca daño progresivo en la córnea, disminución visual y afectaciones importantes en la calidad de vida. La cirugía fue encabezada por el doctor Edgar Rábago Valenzuela, cirujano oftalmólogo adscrito al hospital, junto con todo un equipo multidisciplinario especializado que participó en la intervención, y con este proceso pues el hospital amplía su capacidad para ofrecer tratamientos de alta especialidad sin necesidad de trasladar a los pacientes a otras ciudades o unidades médicas del país como se venía haciendo. Es importante también resaltar, Axel, que el Hospital General de Zona 49 cuenta con licencia sanitaria para la disposición de órganos, tejidos y células con fines terapéuticos en la modalidad de trasplante de tejido corneal, que fue otorgada por la COFEPRIS desde el 12 de agosto del 2025. Y pues esto es lo que permitió que se contara con, primeramente, la infraestructura médica, los protocolos de atención y la capacitación del personal. Pero es muy importante también resaltar en esto lo que señaló también la titular del IMSS en Sinaloa, Tania Clarisa Medina López. Nada de esto hubiera sido posible, por supuesto, primeramente por el resultado profesional de los equipos de salud, pero también por la generosidad de la familia donadora, que permitió brindar pues una nueva oportunidad a esta paciente de 65 años de edad, que puede de cierta manera mejorar su calidad de vida.
3: Importante, Jessy, como lo comentas, y un reconocimiento a todo el equipo del Instituto Mexicano del Seguro Social en la zona norte del estado por este trasplante de córnea. ¿Nos repites quién fue la paciente beneficiada?
17: La paciente beneficiada es una mujer de 65 años de edad. Obviamente siempre se tiene en reserva la identidad, pero lo que sí se puede dar de información por parte del IMSS es que es una mujer de 65 años de edad que tenía queratopatía bullosa en el ojo derecho, es decir, tenía lamentablemente una disminución visual bastante marcada, pero hoy por fin ya puede tener pues una mejor calidad de vida.
3: Efectivamente, por eso decimos que un reconocimiento a todo el equipo médico del IMSS por este trasplante en el Hospital General de Zona 49 en Los Mochis. Muchas gracias, Jessy.
17: Buenos días.
3: Muy buenos días. Una buena noticia, como se lo comentábamos. Con esto vamos a salir al corte. 7:36 a.m, pero no se vaya, que queda mucha información en esta emisión sabatina de Línea Directa.
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0: Continuamos con más en la emisión sabatina de Línea Directa. Gracias por seguir con nosotros. Y en más temas de salud, vamos a ir con nuestra compañera Carmen Mesa, y es que nos habla de un tema muy importante, y es sobre la tecnología que se tiene en Sinaloa para atender los casos de cáncer. Vamos con Carmen Mesa en Línea de la Salud.
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2: Sinaloa es el único estado del país que cuenta con 3 aceleradores lineales para la atención de pacientes con cáncer, destacó el radiooncólogo del Centro Estatal de Radioterapia, doctor Rómulo Félix Grijalva.
3: El acelerador lineal en sí es un equipo que tiene mucha tecnología, que lo que hace prácticamente es dirigir, convertir la energía en radiación. La radiación que usamos nosotros son rayos X o fotones. Eso va dirigido específicamente a las áreas donde esté el tumor, y la calidad de los aceleradores que tenemos ahorita nos permiten, además de matar las células de tumor, cuidar muy bien todas las partes que están alrededor. Entonces sí es muy importante tener este tipo de equipos con esta tecnología que tenemos aquí.
2: Detalló que es a través de esta tecnología cómo se brinda tratamiento a pacientes con diversos tipos de cáncer de mama, cervicouterino, endometrio, próstata, pulmón, sistema nervioso, entre otros.
3: Sí, ahorita no puede que no entendamos lo que importa o lo que significa para el sinaloense, porque todavía no vamos a ver los resultados. Pero en muchos años, en unos 5, 10, 15 años, nos vamos a dar cuenta

0: Que no nomás se van a morir menos sinaloenses por cáncer, sino que la calidad con la que van a estar viviendo los que lo sobreviven va a ser muchísimo más alta. Entonces, el premio o el mérito a todo lo que se ha hecho ahorita en la gestión lo vamos a tener todavía en algunos años.
1: Destacó que uno de los logros ha sido la reducción significativa en los tiempos de espera para iniciar el tratamiento.
0: Inicialmente se empezó con un equipo de estos. Cuando llegó el segundo, que fue en el 2024, los tiempos de espera estaban más o menos en 4 meses. Con el del 2024 se redujeron los tiempos alrededor de 2 meses. Cuando llegó el tercero, que fue a finales del año pasado, ya ahorita estamos en tiempos alrededor de 2 semanas. Implica que si alguna de las enfermedades importa mucho el tiempo, que tan rápido damos el tratamiento, es cáncer. Entonces, al tener mucho menos tiempo de espera, podemos dar a los pacientes el tratamiento en tiempos mucho más ideales y adecuados.
1: El doctor Rómulo Félix Grijalva, radiooncólogo, añadió que este equipo de última generación permite optimizar los tratamientos y en múltiples casos reducir el número de sesiones requeridas por los pacientes, mejorando la oportunidad y calidad de la atención. En Línea de la Salud informa Carmen Mesa.
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3: Gracias a Carmen Mesa en Línea de la Salud, y es que este tema de la tecnología que ya se tiene en Sinaloa con estos 3 aceleradores lineales, pues ha cortado el tiempo de espera de las personas que necesitan de este tratamiento contra el cáncer, y es muy, muy importante que se tenga aquí en el estado.
4: Gracias a Carmen Mesa, y ahora vamos a ir con los hechos más relevantes de la semana. En cuestión de minutos usted puede estar enterado de lo más importante. Vamos a la semana en línea con Julieta Tolosa.
5: Buenos días, Axel, audiencia. Aquí les van las 6 noticias más relevantes de esta semana. Grecia Guadalupe, la menor que perdió la vida en Escuinapa durante un enfrentamiento, estaba a punto de cumplir 15 años de hacer su primera comunión y además era paratleta. El mundo del deporte está de luto y bueno, este hecho ocurrió cuando ella era trasladada a un hospital para ser atendida por un piquete de alacrán. En este hecho perdió la vida su tío Arturo Ramiro, de 40 años, quien también era entrenador deportivo. Por otro lado, la gobernadora de Sinaloa, Geraldine Bonilla Valverde, informó que no se va a dejar solo al municipio de Escuinapa ante el repunte de hechos de inseguridad. Detalló que va a haber un refuerzo en los despliegues de seguridad y que también hay bastante coordinación con el presidente municipal. Informó que Sinaloa sigue pendiente de todos los municipios. Y en el norte de Sinaloa, el hombre que fue localizado sin vida durante los primeros minutos del miércoles 10 de junio en las inmediaciones de las letras de bienvenida de la comunidad del Charay en el municipio del Fuerte, fue identificado por sus familiares como Jesús Omar, alias El Chuta, y bueno, tenía una acusación criminal presentada por una corte federal de Chicago. Era señalado por presuntos delitos de narcotráfico, terrorismo y posesión de armas de fuego. En más información, en cuanto a de educación, el rector de la UAS resalta avances en proyecto de fortalecimiento institucional en su primer informe, acompañado de la gobernadora Geraldine Bonilla Valverde, legisladores locales, funcionarios y por supuesto universitarios. Jesús Madueña Molina informó que cada ciclo escolar ingresan más de 50,000 alumnos y actualmente se tienen 169,342 jóvenes en las aulas de la Universidad Autónoma de Sinaloa. Mientras que en información nacional, el secretario de Economía, Marcelo Ebrard, dio a conocer una inversión de 4.600 millones de dólares por parte de Mercado Libre, calificándola como una de las más importantes en este periodo. Durante la conferencia matutina desde Palacio Nacional, detalló que este proyecto se desplegará a lo largo de 2026 y tendrá como eje la digitalización de pagos y servicios financieros en las 19 entidades federativas. Estas fueron las noticias más relevantes, el seguimiento a través de Línea Directa Portal.com, y nos vemos el siguiente sábado.
4: Gracias a Julieta Tolosa por la semana en línea, y este resumen de hechos de la semana lo va a encontrar en nuestras plataformas digitales en unos momentitos más. Gracias, gracias Julieta. 7:47, tenemos invitado este día y agradecemos que nos regale unos minutos el doctor Juan Jaime Moya Valdés, para platicar sobre el cáncer de próstata. Y es que el pasado jueves 11 de junio se conmemoró el día en contra de este cáncer que ya platicábamos. Desafortunadamente tiene un alto grado de incidencia. ¿Qué tal, doctor? Muy buenos días.
6: Muy buenos días, es un gusto estar con ustedes.
4: Gracias, pues estamos platicando ahorita unos minutitos fuera del aire y le preguntaba cómo estábamos en cuestión de cifras en cuanto al cáncer de próstata en México y en Sinaloa. Y nos decía, y ahorita lo vamos a ampliar, que es de los principales, ¿no?, que se presentan en la población masculina.
6: Efectivamente, creo que es muy importante hablar de las cifras para que el paciente entienda la magnitud de la enfermedad, ¿no? Estamos hablando del cáncer que más se detecta en México y el que más causa fallecimientos por cáncer en este caso. Estamos hablando de que aproximadamente uno de cada 8 hombres en el transcurso de su vida puede desarrollar un cáncer de próstata. ¿Por qué? Porque el simple hecho de ser varón nos pone en riesgo. Y ese uno de cada 8 hombres representa aproximadamente el 13 al 15% de la población masculina. Entonces eso es bastante, son cifras muy grandes para hacer un cáncer. Estamos hablando también de que en México se detectan aproximadamente 25.000 casos nuevos de cáncer y aproximadamente 8.000 decesos anuales suceden por esta enfermedad. Desafortunadamente, la mayor parte de los casos se detecta en etapas avanzadas, en donde ya no podemos ofrecer un tratamiento curativo, sino más que nada ofrecer tratamiento para mejorar y mantener una buena calidad de vida en el paciente.
3: Ok, ¿y en Sinaloa cómo estamos?
6: Son cifras a nivel México, uh-huh. Son cifras muy similares. En general es uno de cada 8 hombres puede desarrollarlo. En Sinaloa, en México en general, seguimos detectando enfermedad en etapa más avanzada. ¿Qué es lo que se quiere aquí en Sinaloa y en cualquier parte del mundo? Detectar enfermedad en una etapa temprana. ¿Y a qué le llamamos etapa temprana? Detectarla cuando el cáncer está confinado al órgano, en este caso la próstata. ¿Por qué? Porque el paciente debe de saber que si lo detectamos en una etapa temprana, se le puede ofrecer al paciente un tratamiento curativo, en donde únicamente va a llevar una vigilancia en la consulta urológica, pero en donde ya no va a meritar más tratamientos, como por ejemplo radiaciones, quimioterapia u otro tipo de medicamentos que utilizamos en el manejo del cáncer de próstata.
4: Gracias, doctor. Estamos platicando con el doctor Juan Jaime Moya Valdés, cirujano urólogo, de este tema tan importante, ya lo decíamos, en el marco de la conmemoración del Día contra el Cáncer de Próstata. Le comentaba, doctor, y qué importante, incluso antes de empezar la entrevista, no tenía presente las cifras, ¿no? Y sí es una enfermedad con una incidencia muy alta. Y quería ahondar en algo que usted comentaba. Se detecta hasta etapas ya muy avanzadas. Entiendo que es porque es cuando ya se presentan síntomas, ¿no? Que es cuando ya acuden al médico los pacientes. En etapas tempranas, pues prácticamente no se siente nada, podemos decir.
6: Exactamente. Eso que comentas es muy importante. Y es que el paciente entienda que el cáncer es un crecimiento celular descontrolado, en todos los cánceres en general. Y la mayoría de ellos se detectan, y la única forma de detectarlos en ocasiones es cuando ya ese crecimiento celular descontrolado está produciendo signos o síntomas en el paciente. El dolor, el sangrado, se siente la bolita. Y cuando se producen ya signos y síntomas, habitualmente se correlaciona con una enfermedad más avanzada. En el cáncer de próstata, que es el cáncer más detectado en varones, tenemos la oportunidad, con ciertas herramientas, de detectar la enfermedad en ausencia de signos y síntomas, incrementando radicalmente la probabilidad de detectarlo en un momento muy temprano de la enfermedad. Aquí no necesitamos que el paciente le duela, no necesitamos que el paciente tenga que pujar para orinar, que se le corte el chorro de orina, que sangre en la orina, que sienta que no vacía completamente su vejiga. No necesitamos eso. Si el paciente acude en el momento oportuno, que todos los hombres tenemos que acudir a la consulta urológica, detectamos una enfermedad en ausencia de signos y síntomas, y eso nos permite dar tratamientos con muy buenos resultados oncológicos.
3: Para que se pueda dar esta detección oportuna, ¿a partir de qué edad tendrían que realizarse estos estudios y qué tipo de estudios se realizan? Porque antes de que pasara aquí a cabina, platicábamos Axel y yo que hay como mucho tabú, ¿no?, todavía en este tema.
6: Sí, claro. A partir de los 40 años se pueden acercar a una primera consulta urológica, ¿no? Entre 40 y 50 años, aunque no tenga síntomas, para nosotros los urólogos ya puede ser un paciente urológico. Generalmente es, si lo quieren así exactamente una cifra de edad, 45 años es un muy buen momento. Pero hay que saber bien que un factor muy importante para el desarrollo de esta enfermedad, cáncer de próstata, es el factor genético. Entonces, si tienes antecedentes familiares, papá, hermanos con cáncer de próstata, hay que acercarse desde los 40 años. Y en lo que respecta a las herramientas, también es importante dejar en claro que el paciente habitualmente asocia la consulta urológica con el tacto prostático. Uh-huh. Y eso le da cierto temor, escucha a las personas que le rodean y eso hace que evite la consulta urológica. Entonces es importante que sepan que si bien es cierto el tacto prostático junto con estudios en sangre que solicitamos como el antígeno prostático específico, son muy buenas herramientas, pero al paciente se le sugiere realizarlas, no es una obligación, el paciente decide si quiere someterse a un tacto prostático o no, es algo sumamente sencillo, la experiencia que tenemos con los pacientes lo hacemos muy frecuentemente y nos dicen, doctor, ya terminó, me comentan algunos pacientes, sí, es algo que hacemos en 10 segundos y que nos aporta muchísima información, pero no es lo único que hay. No es necesario hacer el tacto prostático para detectar un cáncer de próstata. Actualmente hay estudios de imagen como la resonancia magnética multiparamétrica de próstata que nos dicen las probabilidades de tener un cáncer de próstata y qué paciente es candidato a una toma de biopsia y que no, sin necesidad en ocasiones de hacer un tacto prostático.
4: Pero también está el uno que es de sangre, una prueba, ¿no? De
6: así es. El antígeno prostático. El antígeno prostático es una sustancia que la produce exclusivamente la próstata y que ya sabemos el valor normal, las cifras normales, ¿no? Cuando se eleva el antígeno prostático puede estar asociado a cáncer de próstata, pero no es indicativo de que sea al 100% un cáncer de próstata. Claro. Hay muchas enfermedades que pueden elevar el antígeno prostático, como padecimientos benignos, como el crecimiento prostático, padecimientos infecciosos, y sí el cáncer. Pero es importante saber que es específico del órgano, pero no es específico y único del cáncer. Hay otras enfermedades que también lo pueden producir.
3: Ok, ¿esta enfermedad se ha detectado solo en, digamos, en la parte adulta mayor o tienen también casos en jóvenes?
6: Habitualmente se detecta entre 55 y 68, 69 años de edad. Son los, es como el promedio, por así decirlo, ¿no? Son los grupos de edad más vulnerables. Pero como el factor genético es probablemente el factor más importante para desarrollar esta enfermedad, cuando está implicado ese factor genético, es decir, tienes papá o hermano, o ambos con antecedente de cáncer de próstata, el inicio de la enfermedad ocurre a etapas mucho más tempranas, desde los 40, 45 años, 50 años. Por esas razones de que sugerimos al paciente que acuda a una etapa, a una edad más temprana, a la consulta urológica, cuando hay ese factor de riesgo implicado, que es el factor genético.
3: Y aparte del factor genético, ¿qué otros factores pudieran provocar, digamos, esta enfermedad?
6: Desafortunadamente tenemos un factor que no podemos modificar, que es la edad, justamente. Mm. Ese no lo podemos modificar, y hay el factor ambiental, además del factor genético. ¿En qué forma parte del factor ambiental? Pues lo que conocemos como el síndrome metabólico, la obesidad. Por ejemplo, la obesidad es un estado inflamatorio sistémico y esa inflamación crónica también puede afectar a la próstata. Padecimientos infecciosos de la próstata, por supuesto, también puede ser un factor implicado. Hipertensión arterial, tabaquismo. El tabaquismo es otro factor muy importante. El alto consumo de carnes rojas, el alto consumo de sal, las dislipidemias, que son alteraciones en las grasas, colesterol, triglicéridos, el sedentarismo, la falta de ejercicio. Es muy importante que esos factores que pueden estar implicados, no en gran medida como lo es el factor genético, pero que aquel paciente que tiene antecedente de papá o hermanos, pues sí lo tome muy en cuenta y que trate de evitar todos esos factores porque el riesgo se incrementa considerablemente. ¿Qué tanto se incrementa, doctor, el riesgo? Estamos hablando de que si tienes un papá con antecedente de cáncer o un hermano, se incrementa el doble. Y si tienes dos familiares, se incrementa hasta 9 veces la probabilidad de desarrollar un cáncer de próstata. Entonces, esos factores ambientales son muy importantes, sobre todo en ese grupo de pacientes.
4: Y quiero volver, doctor, al tema de las pruebas. ¿Usted cuál diría que es la mejor para detectar este tipo de cáncer?
6: Es en conjunto el antígeno prostático específico, son los pilares, la piedra angular, muy importante realizar ese estudio. Es como la pauta, por así decirlo, para decir qué paciente puede ser candidato o no a hacer otros estudios que nos orienten hacia hacer una biopsia, que es lo final, ¿no? La única forma de detectar un cáncer es obteniendo una muestra de tejido de la próstata, pero para llegar a ello, porque es un estudio invasivo, incómodo, para llegar a ello hay que hacer una serie de estudios y estar bien seguros de que el paciente lo requiere. El antígeno prostático, el tacto prostático es una herramienta que sigue siendo muy utilizada, nos aporta mucha información, pero repito, es una sugerencia, no es una obligación realizarla. Se le sugiere al paciente porque nos da información importante, no porque queramos realizarla, porque sí nos puede cambiar una conducta terapéutica. Y otra herramienta que utilizamos también mucho es la resonancia magnética, que nos dice la probabilidad de que un paciente así tal cual pueda tener un cáncer de próstata, una probabilidad desde indeterminada, alta o muy alta, y esos son los pacientes que son candidatos a hacer una biopsia de próstata. Pero para llegar a hacer esos estudios hay que tener una consulta urológica y tratar de identificar bien qué paciente sí es candidato a hacerlos y quién no.
3: Muy bien, ¿a dónde acudir, digamos, en el sector público, por ejemplo?
6: En el sector público, en el Hospital Civil de Culiacán, se cuenta con el servicio de urología, hay un gran número de urólogos especialistas en la materia, en donde pueden recibir atención con muchísimo gusto, se pueden atender en Hospital Civil de Culiacán.
3: Muy bien.
4: Doctor, y quiero preguntarle, agradeciéndole por supuesto estos minutos, estamos platicando con el doctor Juan Jaime Moya Valdés, cirujano urólogo, en el marco del Día Mundial contra el Cáncer de Próstata, que fue el pasado jueves. Quiero preguntarle, ya en la práctica y en la realidad, usted como especialista, ¿qué tanto se realizan las pruebas preventivas? ¿Qué tanto llegan realmente hombres de 40, 45 años a hacerse estos estudios? Tengo la noción de que todavía falta mucho y por eso también es importante hablarlo y difundirlo, pero siento que pues justo, como que todavía no es tan usual las prácticas preventivas, y desafortunadamente los mexicanos, hasta que nos duele, es cuando vamos a los médicos, y es parte de lo que tenemos que revertir.
6: Estás en lo correcto. Sigue siendo muy, muy poco el número de pacientes que acuden en el momento que deben de acudir. Estamos hablando entre 40 y 50 años que dicen, doctor, vengo a una consulta urológica para una detección oportuna de cáncer de próstata. Son extremadamente pocos los pacientes. La mayoría de pacientes que acuden a consulta son pacientes de arriba de 60 años, pacientes que ya tienen síntomas, pacientes que tienen molestias para orinar, como por ejemplo que tienen que pujar para orinar, sienten que su vejiga no se vacía por completo o sangran. Y no solamente acuden en ese momento, acuden cuando ya los síntomas están muy, muy avanzados. O sea, parece ser que se aguantan lo más que puedan para acudir a una consulta urológica. Y eso es en parte a todos los mitos, tabúes, prejuicios que están alrededor de una consulta urológica. La verdad es de que la experiencia que tenemos con los pacientes en la consulta, llegan con una actitud y en verdad que se van con otra actitud, porque es completamente distinto a lo que ellos piensan, ¿no? Incluso en aquellos pacientes que se van con un diagnóstico establecido con una enfermedad, la experiencia es muy buena porque las opciones de tratamiento, en este caso de cáncer de próstata, son muy buenas. Son múltiples, con muy buenos resultados. Pero sí, desafortunadamente, creo que falta bastante en la cultura en general, en lo que respecta a acudir a la consulta urológica en el momento oportuno, como lo existe, por ejemplo, en la mujer, en acudir al ginecólogo. Debemos llegar a un punto en donde sea lo mismo en la consulta urológica para detectar no solamente cáncer de próstata, sino una gran cantidad de enfermedades a tiempo y brindar el mejor tratamiento a nuestros pacientes.
4: Por acá nos mandan una pregunta de parte del auditorio. Voy a leerlo textual, quizá usted la entienda un poco mejor. Dice, ¿qué pasa cuando traes inflamada la próstata con el antígeno prostático 1.78 masculino de 72 años? Entiendo que es un nivel 1.78. Es la pregunta que nos hacen, ¿qué sucede?
6: 1.78, la unidad de medida en nanogramos mililitros, es un valor normal, completamente normal. Sin embargo, es importante mencionarlo, y por eso es muy fácil acudir a un laboratorio y que te hagan el estudio. Es muy fácil y ver la referencia, la interpretación, los intervalos normales, y dices, eso es un valor normal. Pero existe cáncer de próstata incluso en rangos normales de antígeno prostático. Por esa razón no es la única herramienta. No hay un valor debajo de antígeno prostático por el cual podamos descartar un cáncer de próstata. Pero respondiendo a esa pregunta, es un rango normal. Posiblemente Esa inflamación que refiere el paciente es un crecimiento prostático benigno, pero estamos hablando de un rango completamente normal.
4: Bueno, pero es importante siempre el chequeo.
6: Es muy importante.
4: Quiero hacerle una última pregunta. Nos decía que de 40 a 45 años es la edad indicada para hacer estas pruebas periódicas, y justo la pregunta es, ¿cada cuánto? A partir de esa edad, ¿cada cuánto tiempo?
6: Si entre 40 y 50 años se pueden acercar a una primera consulta urológica. Idealmente hay que hacerlo anualmente, sobre todo después de los 50 años. Después de los 50 años hay que hacerlo cada año. Se hace una serie de estudios, antígeno prostático, estudios en orina, ultrasonido, muy importante para ver el tamaño de la próstata, la vejiga. Entonces, cada año se deben realizar estos estudios idealmente.
4: Muy bien, le agradecemos mucho estos minutos, doctor, muchas gracias.
6: Fue un gusto.
4: Gracias, es el doctor Juan Jaime Moya Valdés. En el marco del Día contra el Cáncer de Próstata, importante dejar atrás los tabúes, estas creencias y hacer los chequeos periódicos. Muchas gracias. 8:03, una pausa y volvemos con más.
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3: Continuamos con más en la emisión sabatina de Línea Directa. Gracias por seguir con nosotros. Y en más de la información, vamos a los deportes.
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3: Y Manuel Mancilla ya está listo con la información deportiva. Te saludo, Manuel. Buenos días.
25: Buenos días, Carol, auditorio. Un gusto saludarlos desde la Perla del Pacífico. Vamos con información deportiva porque las vigentes monarcas de la pasada edición, Marina Cerza Básquetbol, se le escapó al final el resultado tras caer 65-58 frente a Guaycuras de La Paz en la jornada inaugural de la temporada 2026 del Cipapac Femenil. Este encuentro se llevó a cabo en las instalaciones de la ETI-5, donde Marina Cerza buscará hoy emparejar la serie inaugural ante Guaycuras en punto de las 7 de la noche. Las mejores canasteras por la visita fue la estadounidense Brianna Jackson con 14 puntos y la colombiana Laura Garrido con 13, mientras que por Marina destacaron los refuerzos nacionales Verónica Preciado con 14 unidades y Stephanie Salazar con 12 puntos. Y vamos con más información porque participa Indena en la ceremonia de la inauguración de la segunda Copa Mazatlán, tanto de softball como de béisbol 5, que se celebró en la Unidad Deportiva Benito Juárez en el campo número 1, donde más de 50 equipos de diferentes puntos del país estuvieron presentes, así como autoridades deportivas municipales. Entre ellos estuvo Ezequiel Mora Bracamontes, director del INDEN, Rogelio Noris, presidente del Comité Municipal de Softball, así como Marta Lizárraga, coordinadora de ACES de la zona sur, donde se espera un gran nivel y este domingo termina toda la actividad de lo que va a ser este campeonato, tanto de softball como de béisbol 5, recordando que en béisbol 5 hay dos preseleccionados nacionales, tanto Carlos Mercado como Jake Rodríguez, que buscan llegar a los Juegos de la Juventud que van a celebrarse en Senegal en el mes de noviembre. Y vamos con más información porque los sinaloenses siguen dando de qué hablar rumbo a la apertura 2026 de la Liga MX y sus diferentes campeonatos, ya que Cintia Peraza, después de haber jugado más de 100 partidos con los Diablos Rojos del Toluca, pasa a ser jugadora del FC Juárez dentro de la Liga MX femenil. También el joven Ricardo González, que formó parte de FC Juárez en las fuerzas básicas, va a jugar con el Correcaminos en la Liga Expansión MX. También informarles que Manuel Aguilar, el oriundo de Lota, Sinaloa, va a jugar en la primera división de Costa Rica con el equipo Guerreros Sur, así que vamos a estar siguiéndoles el paso a cada uno de los sinaloenses dentro del rubro profesional, ya que va a ser muy, pero muy interesante lo que se lleva a cabo por parte de ellos. También destacar también la salida del joven Cristian Viera, que va a jugar allá en Saltillo dentro de la Liga de Segunda División Premier de Fútbol de México. Y ahora nos vamos al deporte del boxeo, porque el boxeo sinaloense tiene una especial cita este fin de semana en suelo estadounidense. Esto gracias a que Rodolfo Bustamante está a solo días de encarar uno de los grandes retos de su trayectoria profesional, enfrentando al local Joshua Pagán por el campeonato Norteamérica de la Organización Mundial de Boxeo. El oriundo de Culiacán se medirá en Michigan este domingo 14 de junio, siendo uno de los platillos estelares de esta gran velada que promete grandes emociones para todos los presentes. Y también informarles que la función de bots, la nueva camada, se va a celebrar el día de hoy en Los Mochis, Sinaloa, en el Polideportivo Centenario. Los peleadores estelares Guadalupe Pantera Ruiz y Jaciel Orduño van a subir al peso patolo superligero para subir al ring a 6 rounds este sábado en punto las 19 horas. Va a haber alrededor de 20 peleas, así que llegue temprano al Polideportivo Centenario y vivir la magia del boxeo. Y ya para terminar, pues tenemos que el próximo domingo 21 de junio se va a celebrar el Día del Padre con una magna lucha en la Plaza Calle, donde va a estar presente Raihu, Super Pollo, King Chango, Príncipe Quicho, Sara Kay, Misterioso Brioc, entre otros luchadores, el polémico Chagui, que va a estar como referee. Así que todos a festejar el Día del Padre y a Plaza Calle, porque va a haber lucha, lucha gratuita. Así que todos los papás, todos los padres de familia, los patriarcas de las familias mazatlecas, asistan a Plaza Calle a este gran evento que se van a celebrar gracias a la lucha libre profesional de Mazatlán. Y ya para terminar, el duelo del Mundial, el día de hoy juega Qatar-Suiza a las 12 de mediodía, Brasil-Marruecos a las 3 de la tarde, Haití-Escocia contra el conjunto contra Escocia, Haití a las 6 de la tarde, y a las 9 de la mañana, a las 9 de la noche, Australia contra Turquía, cierran la actividad 9 de la noche, el partido entre Australia y Turquía allá en territorio canadiense. Y también informarles que el joven Isaac del Toro gana una etapa más allá en un evento europeo, por lo cual toda la información a través de Línea Directa Portal.com y sus redes sociales. También aprovechar, felicitar a Axel Bendaño por su cumpleaños, le mando un beso en la frente desde la Perla del Pacífico.
3: Aquí recibiendo el beso en la frente, Axel, Manuel.
0: Gracias, Manuel, gracias.
25: Por gusto supuesto saludarte, que Axel, que cumplan más.
0: Seguimos festejando.
25: Vente aquí al Guainá, al concierto, hombre, la tarde.
0: Con ganas, pero próximamente por allá me tocará estar.
25: Excelente. Hay que nos manden pastel, por
0: favor. Te guardamos un pedacito.
25: Excelente sábado.
3: Muchas gracias, Manuel. Así la información deportiva.
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0: 8:14 y más adelantito tendremos el enlace con Oscar Arrieta hasta la Ciudad de México. Está allá en la cobertura especial de Línea Directa en esta fiesta futbolera, la máxima fiesta del fútbol. En unos momentitos iremos justo con los previos también de los partidos que vienen este día. Ya nos adelantaba Manuel Mancilla y cómo se sigue viviendo el ambiente futbolista allá en la Ciudad de México. Pero antes vamos con Eliud Velázquez, que escucha cuando escucha en radio. Nos quedamos con diversos temas en redes sociales.
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1: Bienvenidos. Toca y corresponde hablar del tema del momento. Ya inició el Mundial de Fútbol 2026 y México le ganó a Sudáfrica. Y la niña futbolista se hizo presente.

0: un balón.
1: El pasado 29 de mayo, la cantante mexicana Julieta Venegas presentó el tema musical, escuche usted, No Oficial de México, para el Mundial 2026. Esto con la intención de parte del gobierno federal de promover la participación de niñas, niños y adolescentes en el deporte. Obvio, del fútbol. La canción se titula La Niña Futbolista y ahí va otra probadita. El tema en cuestión provocó la indignación en las redes sociales. Los motivos, según los usuarios, es que el tema era lento, engomoso, enfadoso para los gustos de los amantes del fútbol. Y aquí hacemos una pausa histórica.

0: La niña futbolista de Julieta Venegas no es un tema original. Es de la autoría de la agrupación de rock para niños originarios de Puebla, Patita de Perro, creada hace más de 20 años, y diríamos en otro México. La indignación de los usuarios aumentó cuando se percataron que Julieta Venegas cambió la letra. Mientras el tema musical de Patita de Perro decía, sin embargo sus papás piensan como los demás, en la canción de Julieta Venegas decía,
1: sí.

0: mamá. Lo que significaba que los padres, nosotros los varones, somos quienes sometemos la ideología de una niña. Vuelvo a repetir, el tema nació en otro México. Y sería justo recalcar que el tema musical es un parteaguas en los reconocimientos de los derechos de las mujeres y las niñas a espacios públicos antes negados, como el fútbol.
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0: Para finalizar, me pregunto, ¿en verdad ocupábamos un tema de esta índole? Así, sin pasión, con mucha flojera, en un mundial donde te juegas el orgullo, la pasión, donde hay que meter la pierna fuerte. Digo, hasta los papás somos malos en esto del fútbol. ¿Qué les costaba dejar a los patitas de perro cantar el tema original? ¿Y usted qué escucha cuando escucha? Mi nombre es Eliud Velázquez. Hasta la próxima.
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4: Gracias, Luis Velázquez, por qué escucha cuando escucha. Y en redes nos quedamos platicando de diversos temas, el llamado a la prevención que nos hacía hace unos minutos el doctor Juan Jaime Moya, en el caso de la población masculina, a acudir a los especialistas y prevenir, por supuesto, el cáncer de próstata. 8:18, una pausa y volvemos con más.
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4: Con 23 minutos, en unos momentitos vamos a tener el enlace con Oscar Arrieta, porque vamos a ir hasta la Ciudad de México a ver cómo está el ambiente en el máximo torneo del fútbol. En unos minutitos más vamos a escucharlo, porque hoy no hay partidos en México hasta donde tengo entendido, pero por supuesto que hay actividad en Estados Unidos, en Canadá. Está el Fan Fest, eso sí, en la Ciudad de México, en distintos puntos, y queremos platicar justamente con él de esta situación. Tenemos también el material de Juan José Díaz para escuchar también, porque tenemos también los tips en materia de psicología, que podamos escucharlo. Y en unos momentitos, ya le decía, vamos a hacer el enlace con Oscar Arrieta hasta la Ciudad de México. Pero vamos a ir en estos momentos con Juan José. Vamos con Juan José Díaz a Psicología y Crecimiento.
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18: Este fin de semana comenzó el Mundial y millones de personas están pendientes de los partidos, haciendo pronósticos, imaginando resultados y pensando en todo lo que podría pasar durante las próximas semanas. Incluso algunos creen que su equipo llegará lejos, otros prefieren no emocionarse demasiado, pero hay algo que casi todos comparten: la sensación de que pueden pasar cosas buenas. Y esa idea me parece interesante porque nos ayuda a hablar de algo que va mucho más allá del deporte: la esperanza. Es una palabra que usamos con mucha frecuencia, pero que muchas veces entendemos mal. A veces creemos que tener esperanza significa pensar que todo va a salir bien o convencernos de que los problemas no son tan graves. Pero la esperanza no consiste en ignorar la realidad ni en fingir que todo está perfecto. Más bien es al revés. La esperanza aparece cuando vemos las dificultades, cuando reconocemos que hay obstáculos y cuando aceptamos que no sabemos exactamente qué va a pasar. Pero aún así, decidimos seguir adelante. Y si lo pensamos bien, gran parte de la vida funciona así. Nadie empieza algo importante teniendo la certeza de cómo va a terminar. Nadie inicia una relación sabiendo exactamente qué va a pasar, ni comienza un proyecto con la garantía de que tendrá éxito. Nadie entra a terapia sabiendo cuánto tiempo le tomará sentirse mejor, y aún así, las personas siguen intentándolo, siguen aprendiendo, siguen pidiendo ayuda y siguen apostando por construir una vida mejor. ¿Por qué? Porque de alguna manera entendemos que no necesitamos garantías para dar ese primer paso. Lo que necesitamos es sentir que vale la pena seguir intentándolo. Y eso es la esperanza. Por eso tiene un impacto tan importante en nuestra vida emocional. Porque cuando una persona pierde la esperanza, no solamente se siente triste o desanimada. Poco a poco empieza a dejar de intentar ciertas cosas, deja de buscar alternativas, deja de imaginar posibilidades y, casi sin darse cuenta, comienza a vivir como si ya supiera cómo va a terminar la historia. Pero cuando una persona conserva la esperanza, sigue sintiendo miedo, dudas, cansancio, los problemas siguen estando ahí, pero lo que cambia es que no permite que todo eso decida por ella. Sigue buscando alternativas, dando pasos hacia adelante, aunque sean pequeños, y muchas veces son precisamente esos pasos los que terminan produciendo los cambios más importantes. La esperanza no elimina ni el dolor ni los obstáculos, pero nos recuerda que la historia aún no termina y que las cosas todavía pueden cambiar. Por eso hoy quiero dejarte una pregunta. ¿Hay algo que hayas dejado de intentar porque en algún momento pensaste que ya no valía la pena? Si al escuchar esta pregunta aparece algo en tu mente, no te preocupes por tenerlo resuelto ni por saber exactamente qué va a pasar. Mejor pregúntate, ¿cuál es el siguiente paso que puedo dar? No tiene que ser un gran paso ni una decisión definitiva. Muchas veces los cambios importantes no comienzan cuando tenemos todas las respuestas. Comienzan cuando decidimos avanzar, por pequeño que sea el movimiento, en la dirección a aquello que nos importa. Soy Juan José Díaz y como siempre, te dejo un abrazo.
4: Gracias a Juan José Díaz y recuerde que mañana puede leer su columna en línea directa portal.com. Y ahora sí nos vamos a la información de la máxima fiesta futbolera.
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4: Nos enlazamos hasta la Ciudad de México con esta cobertura especial que están haciendo Óscar Arrieta y Gabriela Ispuro y tenemos el enlace con Óscar. Cuéntanos en qué parte te encuentras de la Ciudad de México, Óscar. Muy buenos días.
21: Muy buenos días, Axel. Buenos días a todo el auditorio de Línea Directa. Pues nos encontramos en una de las partes más emblemáticas de toda la capital del país, sobre el Paseo de la Reforma, y a mis espaldas muestra el Ángel de la Independencia, un sitio icónico en la historia mexicana, pero que también retoma otro sentido cuando llega la Justa Veraniega, porque es aquí donde decenas de miles de aficionados mexicanos salen a celebrar cualquier triunfo importante de la selección, e incluso también lo hicieron el pasado jueves después del triunfo frente a la selección de Sudáfrica. Se hicieron virales las imágenes de decenas de miles de aficionados rodeando el Ángel de la Independencia, celebrando juntos al unísono, celebrando el triunfo de México en esta Justa Veraniega, e incluso a pesar también de la torrencial lluvia que terminó cayendo unas horas más tarde. Una justa deportiva que continuó avanzando, y la tarde de ayer pudimos ver también los juegos inaugurales, tanto de Estados Unidos en Los Ángeles, que terminó ganando el conjunto de las Barras y las Estrellas por la vía de la goleada sobre Paraguay, y Canadá en Toronto con un importante empate para sumar apenas su primer triunfo en la historia de este tipo de certámenes. Entonces, la fiesta ya quedó inaugurada y a partir de hoy inician las jornadas de 4 partidos por día, y los amantes del fútbol y de todo el deporte están más que listos para ver todos y cada uno de los 101 juegos que aún quedan por delante en esta competencia.
4: Chulada de imagen, Óscar, la que tenemos atrás, el Paseo de la Reforma, el Ángel de la Independencia, quizá el símbolo más icónico y reconocido de nuestro país, digamos, ¿no? Si uno sale al extranjero y de pronto uno habla de México, muchos se van a hacer la imagen del Ángel de la Independencia. Cuéntanos, ¿qué se siente? Porque veo que está cerrado Paseo de la Reforma, ¿no? Estás tú justo sobre lo que se conoce como el arroyo vehicular o en plena calle. Para quienes nos están escuchando en radio, tenemos también en Línea Directa Televisión la imagen en tiempo real hasta la Ciudad de México. Está cerrado Paseo de la Reforma, entiendo que hay eventos especiales, pues justo con motivo de este torneo, Óscar.
21: Sí, se espera que haya eventos especiales a lo largo del fin de semana y los días siguientes, obviamente, en horarios, valga la redundancia, especiales para cerrar una de las vías más concurridas de la capital del país. Incluso se alcanza a ver en la imagen de Línea Directa Televisión cómo decenas de trabajadores continúan instalando las flores de cempasúchil, algo que para algunos causó polémica en las redes sociales, a otros les gustó más, pero esta es una decoración especial y única para la Justa Veraniega. Sabemos que esta flor es nativa de México, que es un sello especial del Día de Muertos, que es un sello especial en múltiples también celebraciones nacionales, pero ahora también se viste así Paseo de la Reforma para esta Justa Veraniega, en un Paseo de la Reforma, incluso Ángel de la Independencia, que ya cuenta con familias, con aficionados, con su jersey de la selección mexicana, con la bandera nacional, a pesar de que hoy ni siquiera juega el combinado azteca, pero esa es la fiebre mundialista que se siente y se expande cada vez más con el pasar de las horas, y mucho más después del triunfo de México, con la ilusión que genera al aficionado nacional poder soñar con ver a México avanzar a esa ansiada instancia de los cuartos de final.
22: Justamente eso te iba a preguntar, Óscar, buenos días, un gusto saludarte. ¿Cómo se siente el ambiente de los mexicanos, si bien hoy no juega México, pero cómo lo has visto, cómo se sienten, qué te platican? No sé si has tenido oportunidad de platicar con algunos de ellos.
21: Buenos días, Carola. La verdad que es un ambiente ya más relajado. Si bien en el día inaugural la gente estaba confiada en la selección, pero aún existía el nerviosismo, ¿no?, de ver qué iba a pasar contra Sudáfrica. México jamás había ganado el juego inaugural de un certamen internacional. Entonces, ya después del triunfo, ver cómo México jugó, como que la gente ya está más relajada, confía más en la selección, existe ese ambiente mundialista, no solo por México, sino que también por el aficionado internacional que está acá. Ya hay coreanos, hay suecos, japoneses, europeos, asiáticos, los sudafricanos que vinieron, y todo es una fiesta. Sabemos que México abre las puertas del país y lo hace para abrazar a todo aquel que venga y respete la cultura. Ese ambiente es el que se vive. En unos instantes más estaremos platicando también con aficionados para saber sus sensaciones, no solo del certamen de México, sus predicciones, sino que también el sentir de vivir una fiesta así acá, porque hace 40 años no se hacía, y no sabemos si va a tardar otros 40 años en volver una justa veraniega al país. Entonces habrá que disfrutarlos. Vemos familias, vemos amigos, vemos compañeros de trabajo que incluso celebran juntos todos y cada uno de los juegos. Entonces es un ambiente muy bonito que se extiende, que no hace más que crecer, y que incluso pues podría llegar al éxtasis la próxima semana en caso de que México gane y asegure su boleto frente a Corea del Sur.
4: Oscar, quiero preguntarte, y ahorita regreso a los temas estrictamente deportivos, porque que también quiero que le recuerdes al auditorio cuándo va a ser el próximo juego del tricolor. Pero antes de eso, quiero preguntarte propiamente en la cobertura y en tu experiencia. Has cubierto ya otros eventos de talla internacional. Estuviste en Qatar hace 4 años, también en París, y los diversos torneos que ha habido, por ejemplo, en Estados Unidos hace poco, la Serie Mundial. ¿Y cómo es ahora tener uno de estos eventos en México? Es decir, ¿cuál es la diferencia en temas de cobertura y la propia experiencia personal? Generalmente cuando pensamos en este tipo de eventos de talla internacional, pues justo pensamos en Europa, ¿no?, en Asia. ¿Y cómo es que sea nuestro país un evento de este tipo, un torneo de este tamaño? Quiero saber, a ti que te ha tocado estar en otras partes, ya que sea aquí en territorio mexicano, ¿se siente distinto o es similar a experiencias anteriores?
21: No, es una experiencia y un sentir completamente diferente. Obvio, desde temas de logística, mucho más fácil, ¿no?, venir a la capital del país a cubrir un certamen de esta índole, pero del tema sentimental es algo completamente distinto, ¿no? Por ejemplo, estar en un juego inaugural, me tocó estar en juegos del certamen internacional en Qatar, también estar en París, en los Juegos Olímpicos, pero estar acá en la inauguración, entonar tu himno nacional junto a otros 80,000 aficionados mexicanos, es algo inexplicable, ¿no? Es un sentimiento nacionalista que si de por sí ya lo tienes cuando vas a este tipo de justas deportivas, pero es mucho más, crece, es 100 veces más, no lo puedes explicar, las lágrimas llenan tu rostro simplemente por estar en el Coloso de Santa Úrsula junto a otros 80,000 mexicanos que están igual de emocionados que tú por ver esta justa deportiva. Y a pesar de que uno viene en un plan profesional, obviamente, ¿no?, como un periodista deportivo, pero a veces el sentimiento gana y te dejas llevar, ¿no? Eso es la magia de tener este tipo de competencias en suelo nacional. Incluso antes de iniciar, meses antes, yo invitaba a todos mis amigos, a toda mi familia, no importa si tienes boleto, no importa si vas a estar en el estadio, ve a una ciudad mundialista, ve y vive la fiesta con tu familia, júntate a ver los juegos, reúnete en estos fanfests, porque la verdad es una experiencia inigualable. Y lo vuelvo a repetir, hace 40 años no había un certamen de esta índole en nuestro país, no sabemos cuándo va a volver a pasar. Ahora sí, nos tocaron 13 juegos de los 104, nos tocó un poco arriba del 10%, y hay que aprovecharlos al máximo.
4: Muy bien. Oscar, y ya, volvemos al tema de deportes. ¿Cuándo vuelve a jugar México? ¿Es el próximo jueves?
21: Así es el próximo jueves 18 de junio, cuando la selección mexicana enfrente a Corea del Sur con sede en el Estadio Guadalajara, recinto que ya está listo para recibir a un combinado azteca que obviamente será local y donde también las gradas del estadio de las Chivas de Guadalajara se pintarán de verde para recibir a los comandados por Javier El Vasco Aguirre. Un duelo de suma importancia. ¿Por qué? Porque Corea del Sur venció a República Checa. Ambos equipos ya suman 3 unidades, se van a pelear de manera directa el liderato en esta segunda jornada, y quien gane ya estaría prácticamente amarrando su boleto a los 16avos de final. Es por eso de la importancia de que México pueda salir con el brazo en alto, avanzar a la ronda de 16avos de final, y ante República Checa, que es su último juego y se desarrollaría acá en la Ciudad de México, se definirían las posiciones en las que avanzan. Esto también es de suma importancia. Si México avanza primero, asegura jugar en la Ciudad de México su ronda de 16.

0: rival de ir a asegurarlo. Pero más allá de eso, me gustó el funcionamiento, lo veo bien, lo veo firme. Corea del Sur también es la otra potencia dentro del grupo, no va a ser para nada fácil, pero confío en los comandados por el Vasco Aguirre, confío en esa unión que han mostrado, en lo que han demostrado en todo el 2016, porque cabe destacar que la selección nacional está invicta en este año, no sabe lo que es la derrota, y yo espero que gane a Corea del Sur en un juego apretado, ya sea 1-0, 2-1, pero amarrar ese boleto a la siguiente ronda la próxima semana en el Estadio Guadalajara.
1: Pasaron por ahí unos aficionados saludando al auditorio de Línea Directa, Oscar. Para terminar, porque quiero seguir con esto, ¿qué dices de los comentarios? Porque yo lo vi mucho en redes, de que pues le pusieron a México un rival sencillo con Sudáfrica en el primer juego. Y que bueno, ya lo decías, ante Corea no va a ser la misma situación. Es decir, Sudáfrica no era un rival de gran nivel, y va a ser distinto lo que podamos ver el próximo jueves.
0: Sí, sin duda alguna va a ser completamente distinto. Sudáfrica, hay que decirlo, se ganó su lugar en esta Copa del Mundo dentro del terreno de juego. Está entre las mejores 48 selecciones del mundo. Al final del día es un sorteo, y pues tocó repetir el México contra Sudáfrica de aquel certamen del 2010, ahora 16 años después. Es una realidad también que el combinado africano no es el rival más fuerte del sector A. También es una realidad que venía a la baja desde los últimos amistosos. Se veía que Sudáfrica no era aquella del año pasado que logró el boleto a este certamen, pero Corea del Sur sí va a ser un rival mucho más complicado, con jugadores que no solo juegan en su liga local, sino que juegan en Europa, y no juegan en cualquier equipo. Tiene jugadores que juegan en el Paris Saint-Germain, reciente bicampeón de Champions League. Tiene jugadores que juegan en la liga holandesa. Su máximo estandarte, si bien ya juega en Los Ángeles FC, en la primera división de los Estados Unidos, pero sigue dando esos destellos de calidad mundial que podrían poner en aprietos en cualquier momento a la selección mexicana. Existen también los antecedentes. Corea del Sur y México se han enfrentado en dos mundiales, y los dos han terminado con triunfo para la selección azteca. El más reciente, en Rusia 2018, cuando se les ganó también por marcador de 2-0, goles de Chicharito y Carlos Vela. Aquellos fueron los estandartes de aquella victoria. Ahora, 8 años más tarde, se repite la historia, y veremos si de nueva cuenta la selección mexicana puede salir con el brazo en alto frente al equipo asiático.
1: Esperemos que así sea, y por supuesto que Línea Directa tendrá toda la cobertura. Oscar, muchas gracias, y seguimos pendientes.
0: Muchas gracias, Axel, Carola, un saludo también a todo el equipo de producción, y ultimar detalles que todo lo que suceda en este certamen mundialista estará en lineadirectaportal.com, así como también en las redes sociales de Línea Directa. Excelente fin de semana.
1: Excelente fin de semana, aunque continúa la cobertura. Gracias, Oscar Arrieta, Gabriela Espuro, que también está en esta cobertura especial del máximo torneo de fútbol.
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4: Con esto salimos un corte y regresamos con más información.
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9: Continuamos con más en la emisión sabatina de Línea Directa. Gracias por seguir con nosotros y en más de la información vamos a los espectáculos.
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9: Y ya tenemos en el estudio a Ocie Leal. Ocie, buenos días, ¿cómo estás?
10: Buenos días, bien, Carola, Axel, buenos días. Pues muy contentos con toda esta euforia de la gran fiesta del fútbol.
9: Muy bien, sí, que se ha estado desarrollando muy bien y pues los aficionados sobre todo disfrutándola.
10: Y el mundial, dicen también de los artistas y los creadores de contenido, que hay ahí opiniones polémicas que ahorita podemos seguir platicando. Antes vamos rápidamente con la información de los espectáculos, porque Taylor Swift se convirtió, escuche usted, en la mujer más joven en ingresar al prestigioso Salón de la Fama de los Compositores durante la Gala 55 celebrada en Nueva York. La artista de 36 años de edad se convirtió en la segunda persona más joven en recibir este reconocimiento, superada solo por Stevie Wonder, quien tenía 32 años cuando fue ingresado. Taylor Swift dio un emotivo discurso de 21 minutos en el que entre lágrimas agradeció a su familia por los sacrificios que hicieron para sentar las bases de su carrera. Hablando de fútbol, David Beckham está brillando todavía más. El ex capitán de la selección inglesa se convirtió en el primer futbolista en recibir una estrella en el Paseo de la Fama de Hollywood, un reconocimiento que confirma su trascendencia en el deporte, pero también la moda, los negocios y la cultura popular. La ceremonia se llevó a cabo en el Hollywood Boulevard y reunió a buena parte de su círculo más cercano, su esposa, por supuesto, Victoria Beckham, así como tres de sus cuatro hijos, Romeo, Cruz y Harper Beckham. Entre los invitados también destacaron Tom Cruise, Eva Longoria y Pepe Bastón, amigos cercanos de Sir David. Sin embargo, fue súper notoria la ausencia de su hijo mayor, Brooklyn Beckham, debido a la crisis familiar que los mantiene distanciados. Peso Pluma está soltero, pero ahora pues presume su carro nuevo tras su ruptura con Kenia Oz luego de más de un año de noviazgo. El intérprete es noticia por su última y millonaria compra, un Ferrari puro sangre equipado con una personalización de lujo. La exclusiva adquisición fue hecha en una concesionaria europea de automóviles de lujo personalizados, quienes lo felicitaron en la foto que subieron a sus redes sociales, y todo se trataba de un autorregalo de cumpleaños adelantado para Peso Pluma, quien el próximo 15 de junio cumplirá 27 años. Y para cerrar, además de México, ya también Canadá y Estados Unidos dijeron hola a la gran fiesta mundial del fútbol. Con un homenaje a los pueblos originarios de Norteamérica, ayer Canadá dio la bienvenida al mundo desde el Estadio de Toronto. En un escenario rojo con toques blancos y dorados se presentaron representantes de los pueblos originarios de Canadá, y entre los cantantes invitados estuvieron Michael Bublé, Jesse Reyes, Alessia Cara y también la cantante canadiense Alanis Morissette, quien fue la encargada de interpretar el himno nacional de Canadá. Por su parte, en Estados Unidos, Katy Perry encabezó el espectáculo con una presentación muy emotiva y llena de energía. Además, Anita llevó los ritmos latinos y brasileños al escenario. Lisa aportó el toque K-pop que se esperaba, por supuesto, y participó también en los temas oficiales del torneo. También estuvieron Future, Tyla y Rema. Y es así como ya oficialmente tanto México, Estados Unidos y Canadá, Carola, Axel, le dan la bienvenida al mundo al torneo más importante del fútbol.
9: Ahí tenemos, Osie, y escuché muchos comentarios y leí también que Shakira no era Shakira.
10: Sí, sí, está esa polémica. Definitivamente en algunos ángulos de videos y fotos sí se veía diferente, sí se veía rara, y creo yo que cuando te ponen la idea de estas teorías conspirativas que luego hay en el internet, tú ya quieres buscar la manera de decir es cierto o no es ella,
9: sí,
10: ¿no?
9: Claro.
10: Entonces también la mente juega un papel importante. También creo que hubo un esfuerzo considerable por parte de su equipo de marketing, con un montón de posteos de fotos después, con un montón de artistas y tal, como diciendo y no diciendo, ay, sí soy, sí soy, sí soy, como que indirectamente. Entonces estuvo raro, estuvo extraño, pero sí era.
9: Sí, claro, los lentes, yo creo el sol quizás.
10: Creo que la cara también se le veía un poquito distinta, pero eso bien pueden ser muchísimos, muchísimos factores que no tendría por qué explicarnos tampoco, digo, no, algún tratamiento estético, o si está tomando algún tipo de medicamento, o si viene de una situación complicada. Recordemos que el papá de Shakira tiene varios meses que ha estado muy delicado de salud. Decía yo, a lo mejor no es ella y está con su papá. Yo también, ¿verdad? Caí por minutos en las teorías conspirativas, pero sí era ella.
11: Es parte del tema redes, ¿no? En un torneo tan grande, sí, ¿no? Cómo se crean estos temas de conversación.
10: Así es.
11: No sé si te tocó, Cie, y quería preguntarte, yo estoy pendiente porque quiero ver las tres inauguraciones. Vi la de México.
10: Ajá.
11: Levemente vi la de Canadá, la de Estados Unidos vi que estuvo Katy Perry, la quiero ver a detalle, pero ¿cuál habrá sido la mejor de las tres? Porque la de México fue muy criticada. Yo, en mi opinión personal, ya que hago un paréntesis, ayer dijiste mesa de análisis de la inauguración, vamos a tener 5 minutos de mesa.
10: Okay.
11: Pero fue muy criticada. Yo, en mi opinión personal, dije, me faltó más sabor mexicano,
10: sí,
11: en la inauguración.
10: Sí, a mí me faltó también más un toque de identidad, sí, pero recordemos que luego son espectáculos que buscan un equilibrio, un punto medio, y de repente están regulados por un organismo internacional. De ahí que desde el inicio mucha gente ya estaba incómoda porque Lila Downs, si bien dice bienvenidos a México, posteriormente el mensaje fue totalmente en inglés, la mayor parte del mensaje. Ya de ahí que iba iniciando apenas, muchos ya íbamos incómodos, espérame, pues aquí hablamos de español, ¿no? Pues habla en español y que lo subtitulen en inglés para que el resto del mundo lo pudiera entender. Ya de ahí, el hecho de los trajes típicos mezclados con tenis y en canción de sonido urbano, a muchos tampoco les pareció. Creemos que tenemos la música del folclore, pero bueno, sí hay muchas opiniones. Creo que no tuvo el impacto que esperábamos, pues, pero rescatando todo lo que sí estuvo bien hecho. También consideraban que, pues, como extraña la combinación que si Maná, luego Los Ángeles Azules y Belinda, pero luego Shakira, pero luego las del traje regional. ¿Saben cómo imaginaba yo un espectáculo más estilo lo que se logra a veces en Xcaret? En esos espectáculos que son como
11: que lo han
10: noche,
11: comparado mucho también.
10: Sí. Que probablemente nos hubiera regalado un impacto más mexicano. Mucha gente hablan de, ¿qué onda? ¿Y el mariachi dónde quedó? Por ejemplo,
11: o banda, o música de banda también.
10: Entonces, pero pues apenas quienes están ahí, recordemos, todos esos espectáculos están regulados por un organismo internacional. Claro,
11: y buscan un toque internacional.
10: Exactamente, el caso de Canadá, lo emotivo es la aparición de Michael Bublé, quien muchos años estuvo separado de la música por un tema de una enfermedad que tenía su hijo, que ya lo logró, se salvó, y ahora regresa, y pues regresa por la puerta grande, y es muy icónico también.
11: Muy bien, pues habrá que estar pendientes, sí, de lo que hará de hablar en los próximos días.
10: Todavía, porque ahora es el mundial, dicen, de los famosos, de los creadores, que sí, cuántos de los que estaban ahí sabían de fútbol, y que sean los que les alcanzó el boleto. Alejandro Spitzer, el culiche, estaba ahí, Kenia Bosques, Mazatleca, ahí estaban, que los están chipeando, que es como cuando los ponen de que si están coqueteando o no. Okay. Entonces mucho, mucho famoso, mucho creador de contenido estaba ahí presente en el Estadio Ciudad de México.
9: Muy bien, muchas gracias, Susana.
10: Gracias, chicos.
9: Estos fueron los espectáculos.
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11: con 8:54, pausa y volvemos con la parte final.
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9: Continuamos con más en la emisión sabatina de Línea Directa y vamos a las recomendaciones de Armando Lea en Cámara y Acción.
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2: Días de Línea Directa, el fin de semana ya está aquí. Y para que lo aproveches al máximo, yo te traigo tres recomendaciones para que lo disfrutes. La primera que tengo para ti es El Día de la Revelación. En un futuro cercano, extraños fenómenos comienzan a aparecer en todo el mundo, revelando una verdad que la humanidad no estaba lista para enfrentar. No estamos solos. Mientras secretos ocultos por gobiernos salen a la luz, un grupo de personas lucha por dar a conocer la verdad antes de que el caos se apodere de la sociedad. Una historia de tensión, misterio y descubrimiento. Y puedes disfrutarla ya en salas de cines. Y la música también llega a las salas con letras robadas. Rick, un cantante con sueños olvidados, encuentra una segunda oportunidad cuando crea una canción que termina siendo un éxito mundial, pero en voz de otra estrella. Protagonizada por Paul Rudd y Nick Jonas, la historia sigue su lucha por recuperar el reconocimiento que le pertenece, enfrentándose a la industria musical y a sus propios miedos. Una mezcla de drama y música sobre el éxito, y ya la puedes disfrutar en salas de cines. Rosario Tijeras, quinta temporada. Un año después de que Rosario deja atrás su pasado, descubre que su hija sigue viva, pero ahora está del lado enemigo. Protagonizada por Bárbara de Regil, junto a Sebastián Martínez, la historia desata una intensa guerra entre madre e hija, marcada por traiciones, crimen y decisiones extremas. Una temporada cargada de acción, donde Rosario tendrá que elegir entre redención o sobrevivir a cualquier costo. Disponible en la plataforma de Netflix. Y con esto me despido. Espero disfrutes de estas recomendaciones. Yo soy Armando Olea en Cámara y Acción. Hasta la próxima.
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9: Gracias Armando Olea por estas recomendaciones y con esto nos despedimos. Gracias por acompañarnos en la emisión sabatina de Línea Directa y como siempre se queda con información verificada en lineadirectaportal.com y en nuestras redes sociales. Soy Carola Rojo, pasa un excelente fin de semana. Excelente fin de semana.
11: Buen fin de semana, Carola, muchas gracias. Gracias a ustedes por su atención y a todo el equipo de Línea Directa. Se queda, ya lo dice Carola, con toda la información en nuestra web y en nuestras redes sociales. Muchas gracias, buen fin de semana y hasta la próxima.
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9:06 a.m. Buenos días, qué gusto reencontrarnos en el Exafín de semana este sábado 13 de junio en los controles Magibal. Yo soy Ocia Cinele y a partir de este momento vamos juntos de aquí a poquito antes de las 11:00 a.m. Llegando, participando y ganando con la posibilidad de llevarte un pase doble para que vayas a City Cinemas, La Isla o Galerías. Cualquier día, cualquier película que se te antoje, nosotros te pichamos ese pase doble para City Cinemas, que por cierto ya abrieron en Guasave, ya tienen City Cinemas en Guasave, ¿qué tal? Oigan, pues nomás cuéntenme al 6677-861964 si hubieras tenido la oportunidad de ir al partido México contra Sudáfrica, que es el primer partido de este gran torneo, ¿a quién hubieras invitado y por qué? ¿Con quién te hubiera gustado ir al México contra Sudáfrica? ¿Y por qué? Mándame un audio de WhatsApp, no hay respuestas incorrectas, todos tienen la misma posibilidad. Mientras me mandes tu respuesta por audio de WhatsApp, no es mensaje, no es llamadita, es audio de WhatsApp, 6677-861964. Si hubieras tenido chance de ir al partido México contra Sudáfrica, ¿a quién hubieras invitado y por qué? Me lo mandas por audio y listo. Antes de las 11 de la mañana, uno de ustedes, queridos radioescuchas, se va a llevar ese pase doble para ir al cine. O si es, si voy hoy por mis boletos, puedo hoy mismo podrían utilizar ese pase doble, o mañana o pasado, cuando ustedes quieran. O sea, ¿qué película? La que ustedes decían, en la hora que mejor se acomode en esos planes del Exafín de semana. Buenos días, ya iniciamos, ya llegamos, hay que despertar, ya tomaron café, voy a preparar el mío, ahorita vuelvo. 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
1: 918.

0: 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Yo soy Ocio Sinele, 9 de la mañana con 22 minutos. Si tuvieras oportunidad, hubieras tenido la oportunidad de ir al México contra Sudáfrica. Ok, este primer partido del gran torneo. ¿Con alguien a quien hubieras invitado y por qué? Por acá, Selma, hola, buenos días.
1: Hubiera invitado a mi esposo. La verdad que me la paso bien con él. Yo creo que nos hubiéramos divertido mucho.
0: Gracias, Ponte Exa. Así de sencillo, están participando por un pase doble para City Cinemas. Pueden ir cualquier día, cualquier película, cualquier hora. Si hubieras tenido la oportunidad de ir al partido México contra Sudáfrica, que es el partido inaugural del máximo torneo de fútbol, ¿a quién hubieras invitado y por qué? Me lo envías por audio de WhatsApp al 6677-861964. 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Oigan, acabamos de escuchar a Taylor Swift, que justo hoy en la mañana platicaba en los espectáculos de Línea Directa, la primera mujer en la mujer más joven en ingresar al Salón de Compositores, a sus 36 años, y solo por debajo, en general, de Stevie Wonder, que ingresó a los 32 años, se aventó un discurso como de 21 minutos. Es uno de los datos curiosos, un discurso de 21 minutos, súper emocionada, lloró, agradeció a su familia, y pues Taylor Swift sigue cosechando éxitos. Ya se casó, no se casó, había una leyenda urbana por ahí, muchos dicen que no, que todavía no ha sido la boda, pero pues estaremos muy atentos, tiempo al tiempo. En todas partes, yo soy Ocio Sinele, Ponte Exa.

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2: 936.
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0: Katy Perry, una de las artistas invitadas en la inauguración de la máxima fiesta del fútbol, en el caso de la sede de Canadá, en el estadio de Toronto, pues ahí estuvo presente Michael Bublé también, y la, no, es Estados Unidos, era Estados Unidos, fue Katy Perry, perdón, Michael Bublé estuvo en Canadá, y fueron de los dos momentos más emotivos, en este caso la aparición de Katy Perry en Estados Unidos, la aparición de Michael Bublé en Canadá, que recordemos que él estuvo retirado de la música un tiempo para atender una situación de salud de uno de sus hijos, que fue duro, fue complicado, pero afortunadamente su hijo logró salvarse y ahora está de regreso y es un ícono y, híjole, con mucho tiempo también que sin escuchar su voz en vivo y tal, fue la verdad bastante, bastante sentimental el momento. En 15 minutos, las 10 de la mañana, hablando de fútbol, recuerda que hoy, el que tú me platiques con quién te hubiera gustado ir al México contra Sudáfrica, te puedas ganar un pase doble para que vayas al cine. Carla, buenos días, ya estás participando. ¿Con quién hubiera sido el partido?
1: Hola, buenos días. Si hubiera podido ir al partido inaugural, hubiera ido con mi hermano, porque es muy divertido y aparte le gusta mucho el fútbol. Saludos y ponte exa.
0: Gracias, Carla. La neta, sí que chilo ir con alguien muy divertido. Yo nomás de ver todo el ambiente que hay también fuera, de hasta los que se quedan afuera del estadio, es un fiestón. La verdad que, como dice la chaviza, qué fomo no estar ahí, qué ansiedad no estar ahí, en luchadores, un pato con una playera de la selección, luego un perrito, o sea, una cosa bárbara. Ángel Eduardo, hola, buenos días. ¿Tú con quién hubieras ido al México contra Sudáfrica?
2: Hola, Exa. Mi nombre es Ángel Eduardo, tengo 10 años y me gustaría haber ido a ver el México versus Sudáfrica con mi mamá, porque querían ver a mi país, yo estando orgulloso de que la habíamos ganado.
0: Ajá.
2: Pasar tiempos con mi mamá, que la quiero demasiado. Y también sería una experiencia ir a ver a México cómo le ganaba Sudáfrica.
0: Ay, hermoso. Gracias por compartir. Orgullosos, así es. Viva México, Ángel Eduardo. En todas partes, continuamos con más. Ponte Exa.

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2: 955.
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13: Son las 10.

0: Estás escuchando Exa Culiacán. Recuerda que nos puedes seguir en Instagram, arroba ExaCLN, y mis redes sociales, Instagram y TikTok, arroba OCLA, OCIE con C y con Y. Trato de compartirte un poquito de mí en el día a día en la radio, y también en mi vida cotidiana, arroba OCLA, OCIE con C y con Y. Allá estoy sobre todo muy activa en el Instagram. Y activos, espero que también ustedes, 10 de la mañana con 4 minutos, porque a partir de este momento quedan los últimos 15 minutos, parecen muchos, pero se van rapidito. Últimos 15 minutos para participar por un pase doble para City Cinemas, que si tú tienes chance y lo decides, hoy mismo podrías venir por ese pase doble y irte al cine gratis este fin de semana, en la semana, cuando tú quieras, cualquier película, City Cinemas, La Isla o Galerías. Solo tienes que mandarme un audio al 6677-86-1964 y contarme, así como Ana Berta, si hubieras tenido la oportunidad de ir al partido México contra Sudáfrica, ¿a quién habrías invitado, a Ana Berta, y por qué?
1: Yo invitaría a mis sobrinos. Tengo unos sobrinos que les fascina el fútbol. Además, juegan fútbol ellos. Juegan fútbol. Les encanta el fútbol. Son aficionadísimos. Tienen sus cobijas. Bueno, tienen sus almohadas. Bueno, la camiseta. Todo, todo tienen. De sus partidos favoritos. Por ellos iría yo, porque sé que me iba a pasar bien divertida, porque no se aguanta. Y más con la tía. Sí. Por eso me gustaría ir con ellos, con mis dos sobrinos que tengo, que son tremendos. Pónganse en Exa 101.7.
0: Gracias, Ana Berta, y también la tía, que un poco que no se aguanta. Yo creo que Ana Berta, además de cocinar increíble, porque siempre cuando hablamos de platillos de comida, nos manda unas fotos, unos videos, se ve que cocina fabuloso. Ana Berta, que es una radioescucha frecuente, que ya sabemos, su licuado de manzana con avena, generalmente nos manda. Hoy no nos manda el desayuno, Ana Berta, y nos debes la foto de hoy. Últimos 15 minutos, recuerda que para participar tu respuesta debe ser por audio de WhatsApp. No olvides que si no me dices tu nombre en el audio, no hay ningún problema, pero déjamelo por escrito para saber a quién registro como participante. ¿Sale, vale? Soy Ocie Sinel en el 101.7, en todas partes, ponte Exa.

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0: Yo les dije que se pasaban muy rapidito, ya prácticamente quedan últimos 3 minutos de 15 que les había dado para participar por pase doble para City Cinemas. Me están contando en el 6677-861964, últimos 3 minutos. Vamos a escuchar a Juan Guillermo, que nos dice a quién le hubiera gustado llevar al partido de México contra Sudáfrica. Hola, Juan Guillermo.
1: Creo al que hubiera invitado a ese partido y haber cumplido uno de sus sueños es a mi padre. Contexa, 101.7 FM.
0: Gracias. Hola, Enrique. Buenos días. ¿Alcanzaste a participar? Buena suerte.
2: Hola, pues yo llevaría a mis hijos, y a mis papás al mundial, ¿cómo no? A mis papás, pues de paseo, que estén ahí entre la multitud, y mis hijos grite y grite, que están pequeños, pero les gusta todo lo que es el fútbol, el echar relajo, ¿no? Sí, sí, cómo no, a ellos llevaría. Bueno, que tengan buen día y ponte a 101.7.
0: Igual, Enrique, bonito día. Adriana, tú también ya estás participando, hola. Hola, hola.
3: Hola, ¿qué tal? Ahí está. Sí, buenas tardes. Buenos días, perdón, ¿cómo estás? Oye, si pudiera llevar a alguien al partido del mundial, pues yo llevaría a mi hija la mayor, porque nos divertiríamos bastante. Y ponte exa.
0: Te regalo los últimos 2 minutos para participar por un pase doble para City Cinemas. ¿A quién te hubiera gustado llevar al partido México contra Sudáfrica? 6677-861964. Soy Ociecinela, en todas partes, ponte exa.

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2: Cerramos ya la dinámica, Giovanni Aceves, mira, de panzazo, pero alcanzaste a participar. Gracias a todos, buena suerte y en breve conoceremos al ganador.
3: Buenos días, a ese partido me hubiera encantado llevar a mis hijos. Por mis hijos lo doy todo. Excelente día para todos los exafutbolistas.

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2: 10:32.
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Es el 101.7, estás escuchando Exa Culiacán en 20 minutos, las 11 de la mañana. Y a partir de ese momento y hasta las 3 de la tarde podrás escuchar a Armando Olea, quien tiene, bueno, ahorita a las 11 va a andar por ahí de vago en algún punto de la ciudad. Los que están buscando cambiar de carro, comprarse su primer carro, es una buena oportunidad a partir de las 11 de la mañana con Armando Olea, que les digo, se queda con ustedes hasta las 3 de la tarde el día de hoy y luego regresa a las 5 en Zona Geek. 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Y ahora sí, lo prometido es deuda. ¿Quién ganó pase doble para City Cinemas? En esta ocasión, Reina Mendoza y su querido hijo Ángel Eduardo son los ganadores de pase doble. Reina Mendoza y Ángel Eduardo, repórtense a la de ya por WhatsApp. Gracias a todos los participantes, buenas suertes en próximas ocasiones, no se achicopalen, quizá más adelante haya sorpresas, porque nadie tiene más boletos que Exa. Maggie Val continúa con ustedes en controles, soy Ociesinela, en todas partes, ponte Exa.

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3: 1055.
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3: Diez cincuenta y nueve.

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Seguimos con la música, entretenimiento y promociones en el 101.7. Yo soy Armando Olea. 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Mientras, pues, en lo que seguimos aquí en vivo en Honda Tres Ríos, vamos a música. Escuchas el Exafín de Semana del 101.7. Yo soy Armando Olea. Regreso contigo en unos minutos más con más promociones desde Honda Tres Ríos.

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2: 11:12.
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2: 11:16.

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0: 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Seguimos con más música. 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
2: 1131.
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1: 11:35.

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Seguimos con más música en el Exafín de Semana del 101.7. Soy Armando Olea, acompañándote hasta las 3 de la tarde. Regreso contigo en unos minutos más.

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Mientras, vamos con más música. Regreso contigo en unos minutos desde la cabina. Soy Armando Olea, en todas partes, ponte Exa.

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19: 12 con 1.

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Escuchamos a Olivia Rodrigo en el 101.7, quien está de estreno y la crítica se ha rendido a sus pies. Eso es lo que dicen los especialistas con su esperadísimo tercer álbum de estudio, que pues ya vio la luz. Y esta vez Olivia deja un poco más de lado ese pop rock de sus discos anteriores y se arriesga un poquito más con una propuesta mucho más, digamos, madura, metiéndose de lleno en un sonido indie y de baladas. De la mano del productor Dan Nigro han declarado que el álbum funciona como un viaje conceptual que retrata el inicio, la madurez y el doloroso final de su primera relación adulta, porque pues todo lo hemos vivido y si no, pues eventualmente quizás te pasará. Este tercer disco cuenta con 12 canciones, destacando su colaboración histórica con Robert Smith, además de los exitosos sencillos Drop Dead, The Cure y el recién estrenado track de ruptura Stupid Song, que también lo estarás escuchando aquí en la programación del 101.7. Ya son las 12:10, llega otro grande, Justin Timberlake, lo escuchas con su canción Sweet Tight. Soy Armando Olea, contigo hasta las 3 de la tarde, espero tengas un gran sábado en todas partes. Ponte Exa.

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2: 1214.
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0: 12:18.

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Escuchas el Exa fin de semana del 101.7. Soy Armando Olea. Hoy te acompaño hasta las 3 de la tarde. Gracias por escuchar y estar al pendiente de la Estación Naranja. Saludos a quienes también nos escuchan a través de lineadirectaportal.com. 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Muy sencillo, la buscas y sintonizas el 101.7. Ya son las 12:22. Te platico que Harry Styles está rompiendo todos los récords con su nueva gira mundial Together Together. Y es que el británico acaba de iniciar una residencia sin precedentes de 12 noches seguidas en el mítico estadio de Wembley en Londres, superando ya las marcas de íconos mundiales de toda la vida como Taylor Swift y Coldplay para convertirse en el solista con más shows en una sola temporada de este recinto. Y es que el fenómeno continuará su viaje este verano con paradas masivas en Brasil y una serie interminable en México en el estadio GNP Seguros y 30 noches seguidas en Madison Square Garden en Nueva York. Lo escuchamos aquí en el 101.7 con Sing of the Times. Escuchas el Exa fin de semana. Yo soy Armando Olea. 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
2: 1233.
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Continuamos con más en el Exafín de Semana. Estás en el 101.7. Soy Armando Olea. Vamos con la Examéride de hoy. Y es que es un día de fiesta nacional para el mundo del K-Pop. Ya que un 13 de junio del año 2013, una agrupación emergente de 7 jóvenes surcoreanos subía por primera vez a un escenario para interpretar el tema No More Dream. Sí, te estoy hablando del debut oficial de BTS, lo que inició hace exactamente 13 años como un proyecto de hip hop con un futuro pues incierto, terminó convirtiéndose en lo que muchos dicen el fenómeno musical, cultural y económico más grande de todo el siglo XXI. Aquí los recordamos. Okay.

Desde romper récords históricos en las listas Billboard y agotar estadios míticos en cuestión de minutos, hasta dar discursos en la ONU, BTS cambiaron por completo las reglas del juego en la industria. Así que, pues feliz aniversario a las leyendas del K-Pop. Ya son las 12:43, 7786-1964 el número de cabina. Anótalo para futuras dinámicas, 7786-1964. Vamos con más música. Tengo para ti esto que se llama Creep, a cargo de Radiohead. Soy Armando Olea, en todas partes. Ponte EXA.

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2: 12:55.
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0: 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Es la 1:00.

La canción se llama Doma, la escuchaste en el 101.7. Seguimos con más de la música y entretenimiento en el Exafín de Semana. Soy Armando Olea. Te decía hace unos minutos el número de cabina, 7786-1964. Y no por nada, porque justamente seguimos con el registro para encontrar al papá ganador del papaquetazo de este año. Ya puedes mandarme tu WhatsApp audio en el que me cuentes si pudieras cumplirle un deseo a tu papá, ¿cuál sería y por qué? Yo te diría, por ejemplo, que conseguirle la moto de sus sueños. Pues yo creo que de ahí heredé ese gusto por las motocicletas, porque tanto él como yo somos fans de las motos. Bueno, tú cuéntame al 7786-1964. Recuerda que con tu audio participas para ganar el kit para armar tu carnita asada. Chécate esto, son 3 kilos de carne para asar, queso chihuahua, tortillas de harina, salsa, cebolla y una bolsa de carbón. Pero ahí no para la cosa, porque también va incluida la bocina. Todo eso de parte de la Cuarta y EXA. Y la pregunta es, si pudieras cumplirle un sueño a tu papá, ¿cuál sería y por qué? 7786-1964. Llega Sunburn al 101.7, soy Armando Olea. No dejes pasar la oportunidad de participar en el papaquetazo. En todas partes, ponte EXA.

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0: Ahí escuchamos a Kenia Os, la canción se llama Malas Decisiones, que pues, hablando de lo que podría ser una de las noticias más polémicas en lo que va del año, porque efectivamente Kenia Os y Peso Pluma confirmaron el fin de su relación tras casi 2 años de noviazgo, a lo que escuché de Kenia en un podcast con Roberto Martínez. Y bueno, esto lo confirmaron a través de un comunicado conjunto firmado como Kenia y Hassan. Los cantantes aclararon que la separación fue por una decisión mutua y en los mejores términos, al menos así lo publicaron para todos sus fans. La Kenina incluso ya fue captada en un aeropuerto, pero prefirió guardar silencio ante la prensa. Que pues buena decisión, diría yo, mejor guardar un poquito de distancia para que se dé ese tiempo de procesar el asunto y poner todo en su lugar. Ya es 1:28, continuamos con más del Papaquetazo 2026. Hoy tienes la oportunidad de participar por ese combo para la carnita asada que la Cuarta y Exa tenemos para ti, que es el kit completo de 3 kilos de carne, queso, salsa, cebolla, carbón y hasta una bocina. El registro continúa hoy y al papá ganador lo conoceremos el jueves 18 de junio. Mándame tu WhatsApp audio al 77861964 en el que me digas si pudieras cumplirle un sueño a tu papá, ¿cuál sería y por qué? O incluso si tú eres el papá, platícame cuál sería tu sueño y por qué, se vale también. 77861964. Por acá ya se está comunicando Adriana Sánchez. ¿Qué tal? Buenas tardes.
1: Hola, ¿qué tal? Buenas tardes. Fíjate que si yo tuviera la oportunidad de cumplirle un sueño a mi papá, es llevarlo a un viaje a cualquier parte, pero en avión, porque tiene ganas de subirse a un avión. Por una cosa u otra, no lo hemos podido hacer por cuestiones de tiempo, por cuestiones de que no nos organizamos o no nos dan los tiempos para que estemos los dos y hacerle el viaje. Y estoy en eso. Y ponte Exa.
0: Va, muy padre, muy chido tu deseo para tu papá, ponte Exa. Ahí lo tienes, sigue participando, todos los audios cuentan, así no lo escuches al aire. Pero bueno, 33 grados en Culiacán, la siguiente artista que llega al 101.7 se llama Olivia Dean. La escuchas con So Easy, soy Armando, en todas partes, ya lo sabes, ponte Exa.

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0: Todavía quedan unos minutos para que participes en el Papaquetazo 2026 y que tengas la oportunidad de ganarte el kit para armar tu carnita asada, que son 3 kilos de carne, queso chihuahua, tortillas de harina, salsa, cebolla, una bolsa de carbón y hasta una bocina. Todo eso de parte de la Cuarta y Exa. Mándame tu WhatsApp audio platicándome si pudieras cumplirle un sueño a tu papá, ¿cuál sería y por qué? 7786-1964. Al papá ganador lo conoceremos el jueves 18 de junio. Repito, todavía quedan unos minutos para que participes. 7786-1964.
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3: 1:40.
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0: Vuelve de Los Ángeles Azules junto a Ricky Martin, una rola que narra el arrepentimiento y la desesperación tras una ruptura, pero que ahora te pone a bailar con todo el ritmo de Iztapalapa, mientras pues quizás extrañes a alguien. Ya es la 1:47. En este momento cerramos el registro para el Papaquetazo 2026. Gracias a quienes estuvieron participando. Recuerda que si no te escuchaste al aire, no pasa nada, aún así participas. Estate atento también a la estación porque seguramente más adelante estaremos abriendo de nuevo el registro. Pero antes de ir con más música, pues vamos a escuchar a otro participante, a alguien más que se registró para este Papaquetazo 2026. ¿Qué tal? Buenas tardes.
1: Parece que me escuchó porque pusieron a Los Ángeles Azules y el concierto al que él encantaría ir es ahí precisamente a conocer a Los Ángeles Azules.
0: No, pues sí, mira. Se coordinaron los planetas. A ver, cuéntame.
1: Hola, Exa. Buenas tardes. Si pudiera, pues, cumplirle un sueño a mi papá, sería llevarlo a ver un concierto en la Ciudad de México, ya que, pues, nunca hemos podido ir.
0: Justamente a Los Ángeles Azules, ¿verdad? Ponte Exa, muchas gracias. Ya estás participando en este Papaquetazo 2026. Recuerda que tienes la oportunidad de ganarte el kit para armar tu carnita asada de parte de La Cuarta, en el que te llevas 3 kilos de carnita para asar, queso chihuahua, tortillas de harina, salsita, cebollas, una bolsa de carbón y hasta una bocina portátil. El ganador lo conoceremos el jueves 18 de junio en radio y en redes sociales, así que estate atento. 7786-1964, el número de cabina, anótalo, te conviene para que puedas estar participando en todas estas dinámicas. Vamos con más música, llega Becky G. La canción se llama Bailé con mi ex. Escuchas el 101.7. Yo soy Armando Olea, en todas partes. Ponte Exa.

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2: Una 58.
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Acabas de escuchar a Milky con esta canción que se llama Just the Way You Are. Esta rola que repuntó en popularidad últimamente en redes sociales con el tren de un cachorrito bailando la canción. Muy padre, te invito a que lo cheques. Ya son las 2:04. Seguimos con más de la música, dinámicas y entretenimiento en el 101.7. Hoy ha sido un programa cargado de noticias de tus artistas favoritos. Más adelante estarás escuchando a Olivia Rodrigo, Zoé, Aitana y muchos más. ¿Y qué anda haciendo Madonna últimamente? Bueno, pues ya salió a la luz una colaboración que nadie vio venir, pero que definitivamente necesitábamos. Y es que la llamada reina del pop, Madonna, ha unido fuerzas con una de las artistas más sonadas de los últimos años, Sabrina Carpenter, con un tema titulado Bring Your Love. Y esta joya formará parte del nuevo álbum de Madonna llamado Confessions 2. Esta canción es la mezcla entre dance pop electrónico que consagró a la reina del pop y la frescura de Sabrina de los últimos años, quien ha demostrado ser una artista a la altura de los más veteranos. Para no dejarte con la duda, aquí las escuchamos Bring Your Love a cargo de Madonna y Sabrina Carpenter. Yo soy Armando Olea, contigo hasta las 3 de la tarde. 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
2: 2:13.
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2: 2:17.

La canción se llama Arrullo de Estrellas a cargo de Zoer. Habla de un amor tan fuerte que se siente como un refugio, alguien que te protege, te guía y te da paz. Escuchas el Exafín de Semana del 101.7, ya son las 2:21. Soy Armando Olea, continuamos con más noticias. 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Mientras, vamos con más música. Esta va para ti de parte de Aitana, se llama Superestrella. Soy Armando Olea, regreso contigo en unos minutos. 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
3: 239.

Instagram Exa CLN y Facebook Exa Culiacán, con contenido diario solamente para ti. Ahí nos puedes encontrar tanto a Belén, Ociacinele, Fonse y tu servidor, con reels y posts de tus artistas favoritos. Me encuentras también como Olea-FM, compartiéndote un poco más de lo que pasa detrás del micrófono. Yo me despido, pero por un ratito nada más, vuelvo en punto de las 5 con Zona Geek, en donde platicamos de lo más relevante del mundo de los videojuegos, anime, tecnología, acompañados de todo el equipo con Enma, Dani Luna y Fonsi Duarte, con quien justamente te quedas en unos minutos más en Exa 101.7. Por cierto, saludos al químico loco Cristian Carrillo, quien no se pierde de ni un segundo de la programación. Ey, ¿ves sacando plan para hoy? No, químico, no te hagas. Mientras vamos con música, llega la diva del pop, Gloria Trevi, para seguir ambientando tu exafín de semana. La canción se llama No Estás Sola, en todas partes. Ya lo sabes, ponte exa.

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2: 254.
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2: Dos cincuenta y nueve.

¿Qué tal? ¿Qué tal? 4:03 de la tarde, por supuesto. Bueno, ya sabes que me encuentras de lunes a viernes a las 4, así que de vez en cuando uno se cuatrapea, pero no, más tempranito hoy en este exafín de semana. Soy tu amigo Fonsi Duarte y qué placer poder saludarte. Hay mucha más música en este fin de semana para ti. Ya sabes que aquí en el 101.7 nos encanta complacerte. Tenemos artistas como Harry Styles, Bibi Rexha, Drake, Dua Lipa y muchísimos más. Además, por supuesto, que siempre hay buenas noticias por aquí. El Día del Padre ya se acerca. Yo quiero que tú ganes el Papaquetazo EXA 2026 para que te lleves tu carnita asada, por supuesto. Bueno, te vamos a platicar muchísimas cosas a lo largo de estas dos próximas horas, que, pues bueno, hay muchísimas cosas. ¡Qué barbaridad! Justo aquí, tengo yo por aquí esta sorpresa para ti, el papaquetazo. Estamos buscando al papá ganador. La pregunta está facilísima. Si pudieras cumplirle un sueño a tu papá, ¿cuál sería y por qué? Tienes que mandarme tu audio al WhatsApp 667-786-1964. Te llevas la carnita asada con la cuarta y EXA. Fíjate nada más, ¿cómo te cae? 3 kilos de carne para asar con su queso chihuahua, tortillas de harina, salsitas, cebollitas, una bolsa de carbón y hasta bocina portátil. Puedes participar desde ya hasta el miércoles 17 de junio. Si pudieras cumplir un sueño a tu papá, ¿cuál sería y por qué? Mándame tu audio. Mientras, vamos con más música. Esto es American Girls de Harry Styles. 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
2: 311.
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0: 3:15.

0: Don't Start Now de Dua Lipa, acaba de escuchar en el 101.7. ¿Cómo te va? Te recuerdo que sigues participando por el Papaquetazo EXA 2026. Para esto nuestro querido Marco nos mandó un audio por ahí. Te escuchamos, Marco. ¿Cómo estás? ¿Qué ondas?
1: Si también pudiera cumplirle otros a mi papá, yo le compraría la medicina para que no tenga que tomar radio ni quimioterapia y que pueda tener salud en esta etapa de su vida. Ponte EXA, saludos.
0: Muchas gracias, Marco. Por supuesto que le deseamos mucha salud a tu papá. Y ese es un regalo increíble, la verdad. ¿Quién no quiere perfecto para su papá? Pues toda la salud, todo el bienestar del mundo. Tú también como Marco puedes participar para llevarte el Papaquetazo EXA 2026. El premio es tu carnita asada con la cuarta y EXA. Acuérdate, si pudieras cumplir un sueño de tu papá, ¿cuál sería y por qué? Mándame tu audio al 667-786-1964. Oye, hace un poquito escuchamos canciones de Dua Lipa y déjame te cuento que ella ya se casó. La verdad es que fue una boda súper increíble. Bueno, todo el mundo estaba hablando de ella en redes sociales. ¿A poco no te pasa que a veces sientes que ni siquiera te alcanza el tiempo para respirar? Pues ahora imagínate lo que es tener una relación formal siendo una de las estrellas pop más grandes del planeta. Y es que ella está juntada con un actor de Hollywood de nombre Callum Turner, que no sé si conozcas, pero resulta que él, Callum, dio una entrevista, abrió su corazón con todos nosotros y contó que para ellos la clave es súper sencilla. Todo requiere, pues, un esfuerzo enorme. Nos aseguramos, dijo así, de estar juntos tanto como sea posible. Así de fácil. Poner al otro como prioridad absoluta por encima de los viajes y el trabajo. Bueno, esa es la clave, ya lo sabes, por ahí en casita, para una relación sana y duradera, sobre todo si lo pueden hacer artistas famosos de Hollywood, ¿por qué no nosotros? Vamos con más música, esto es My Destiny de Delinquent, en todas partes, ponte EXA.

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2: 331.
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25: 337.

3 de la tarde con 40 minutos. Soy tu amigo Fonsi Duarte y te sigo acompañando en este Exa fin de semana. ¿Cómo te lo estás pasando? Este jueves pasado, Belinda sorprendió en el show inaugural de la máxima fiesta del fútbol con más de 80 mil cristales en su atuendo. ¿Cómo la ves? Ya sabemos que Belinda impone moda para todos nosotros, ¿no? Bueno, es que ya no se conforma con los atuendos de la tele. Pero, pues eso sigue muy vigente, porque en la inauguración de la gran fiesta del fútbol llamó la atención de todos de la mano de Los Ángeles Azules, por supuesto, pues en su show parecía una bola disco, haz de cuenta. A través de redes sociales, la también actriz nos mostró un video tipo Get Ready With Me, más o menos, hablándonos de su look. Y es que su atuendo, diseñado por el mexicano Yuka, incorporó 80 mil cristales de Swarovski que distribuyeron entre la parte superior de su outfit y sus jeans. Fíjate nada más, eso fue, déjame te digo, hecho a mano y a su medida. Bueno, ella se veía espectacular, combinando los tonos rosados de las piedras con el azul de sus jeans. Bueno, dejó a todos con la boca abierta. ¿Tú pudiste ver el show inaugural? ¿Qué te pareció? Y si eso no te sorprende, bueno, te aseguro que el costo sí te va a sorprender, porque este outfit se estima su precio entre 600 mil a más de 1.7 millones de pesos. Bueno, si yo supiera que me van a ver más de 87 mil personas, pues yo también me pongo mi mejor outfit, ¿no?

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2: 352.
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23: Tres cincuenta y seis.

Style de Taylor Swift sonando aquí en el 101.7. Ya son las 4 de la tarde. Te sigo acompañando en este exafín de semana que yo sé, ya se fue lo nublado. A lo mejor ya no estás tan cómodo por allá afuera en el calor, pero aquí te refrescamos con toda la buena vibra y por supuesto que toda la música, porque aquí algo nos encanta es tener la mejor música para ti con artistas que yo sé que te fascinan. Y una de ellas, la que acabas de escuchar ahora mismo, pues acaba de hacer historia. Y es que Taylor Swift se convirtió en la mujer más joven en ingresar al Salón de la Fama de los Compositores. Bueno, es que lo de esta mujer ya no es normal, ¿eh? De verdad, rompe un récord prácticamente cada semana. Pues te cuento que en la gala anual en Nueva York, Taylor a sus 36 años se llevó este tremendo reconocimiento. De hecho, ella es la segunda persona más joven en toda la historia en lograr esto, porque solo la supera el mismísimo Stevie Wonder, que lo hizo a los 32 años. Bueno, pues casi nada, ¿verdad? ¿Qué son? Que son los 32 años. La verdad es que se puso muy emotiva, se aventó un discurso de 21 minutos y hasta se le salieron las lagrimitas por ahí. Es que le agradeció a sus papás, a su hermano por dejarlo todo en Pensilvania, mudarse a Nashville. La de Taylor Swift es una historia súper, súper bonita de todo lo que sacrificó para lograr, por supuesto. Entonces imagínate, ella misma dijo que aunque las palabras no son lo suyo, nunca va a tener las suficientes para agradecerles todo lo que hicieron por ella. ¡Ay, qué bonito! Un momento súper lindo. ¿A ti te gusta cómo compone Taylor o tienes alguna canción de ella que te encante por su letra? Porque a mí, justo la que acabamos de poner, Style, es mi favorita. Y hablando de cosas favoritas, te recuerdo que sigues participando para llevarle el regalo a tu papá. Porque ya tenemos el Papaquetazo EXA 2026. La pregunta es facilísima. Si pudieras cumplir un sueño de tu papá, ¿cuál sería y por qué? El premio pues es la carnita asada con la cuarta y EXA. Mándame tu audio al 667-786-1964. Si pudieras cumplir un sueño de tu papá, ¿cuál sería y por qué? Te llevas 3 kilos de carne para asar, queso chihuahua, tortillas de harina, salsita, cebollita, una bolsa de carbón y hasta bocina portátil. Mucha suerte, vamos con más música aquí en el 101.7. 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
3: 413.
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22: 417.

0: 4 de la tarde con 20 minutos. Me sigues escuchando a través del 101.7. ¿Qué caray? Pues 32 grados, Culiacán. Se sigue sintiendo un poquito el calor. Yo espero que llegue pronto. Es mi deseo de este fin de semana para ti. Y te recuerdo que sigues participando para llevarte el regalo para papá. Este papaquetazo EXA 2026. ¿Qué te llevas? La carnita asada con la cuarta y EXA. 3 kilos de carne para asar, queso chihuahua, tortillas de harina, salsita, cebollita, una bolsa de carbón y una bocina portátil. Bueno, todo lo que se necesita. Por ahí tenemos un audio. Vamos a escuchar a Carla ahora. Hola, hola. ¿Cómo estás, Carla?
1: Hola, buenas tardes. Buenas tardes. Si pudiera cumplirle un sueño a mi papá, sería que no tuviera ningún pendiente económico y pudiera vivir tranquilo ya.
0: Ay, muy bien.
1: Su vejez.
0: Pues claro,
1: y
0: claro.
1: Y feliz con la familia. 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
0: Así es. Muchas gracias, Carla. Exactamente. ¿Quién no quiere eso para papá, no? Que ya, que no se preocupe, que se la pase increíble. Tú como Carla puedes participar. Si pudieras cumplir un sueño de tu papá, ¿cuál sería y por qué? Mándame tu audio al 667-786-1964. Hace un momento platicábamos un poquito acerca de series y todo eso. Y una actriz que de hecho ahorita está en boca de todos es Millie Bobby Brown, a quien pudimos ver en Stranger Things. Ella comentó que ya desea embarazarse tras convertirse en madre por adopción. A pesar de tener 22 años, que está bastante joven, pues a ella le apasiona mucho la maternidad. De hecho, hasta comenta por ahí en un podcast que estudió trabajo social e incluso ya pues conoció todas las etapas del proceso de adopción, y ahora que cumplió esta parte, pues quiere también sentir la maternidad de mano propia, ahora no solo en adopción, sino también pues todo el proceso de embarazo. Vamos a ver cómo le va y también cómo afectan sus proyectos, ¿no? Vamos con más música. Esto es Doma de José Unlock, sonando en el 101.7. 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
2: 434.
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8: 440.

Son más artistas por allá adelante. Tenemos a Rawayana, Manuel Turizo, Ed Sheeran, Lato y muchísimos más. Y me quiero ir con esta recomendación para tu exafín de semana. ¿Tú crees que existe vida extraterrestre? Porque el estreno de El Día de la Revelación ya impulsó este debate mundial. El director Steven Spielberg ya pues nos deleitó con este estreno de El Día de la Revelación. Esta película que nos invita un poquito a reflexionar acerca de la existencia de vida extraterrestre y sus profundas implicaciones en la Tierra. Ya la puedes ver. Este fin de semana ya está disponible en tu cine favorito. Entonces, dime, vela, dime qué piensas, porque te prometo que vamos a hablar de ella en el, pues en la siguiente edición de tu programa con Fonsi, que de hecho, te recuerdo, me escuchas de lunes a viernes de 4 a 6 de la tarde. Vamos con más música entonces. Esto es Inglés en Miami, en todas partes. Ponte, Exa. Bye.

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2: 454.
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23: Son las 5.
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26: Bienvenidos a Zona Geek, el lugar donde nos sumergimos en el anime, los videojuegos, el cine y todo lo que mueve a la cultura pop, siempre acompañados, claro, de tus artistas favoritos. Así que no te despegues porque en unos instantes arrancamos con lo más relevante aquí en el 101.7.